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0: Son las 8 de la mañana. 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
1: ¿Qué tal? Saludos, buenos días. Castilla y León registró un aumento de la criminalidad del 6,5% en el primer semestre de 2026, hasta las 49.978 infracciones penales, frente a las 46.900 del mismo periodo de 2025, lo que supone, como decimos, 6 puntos más que la media del país, donde la criminalidad ha crecido medio punto, según el balance del Ministerio del Interior. A esta hora, noticia en directo, las fuerzas y cuerpos de seguridad del Estado han comenzado a realizar el traslado de los migrantes que se encuentran en las playas de El Trampolín y Benítez a las instalaciones del puerto que se han realizado durante los últimos días en Ceuta. El traslado ha comenzado sobre las 6:30 de la mañana, después de que ayer la Sala de lo Contencioso Administrativo de la Audiencia Nacional denegara mediante un auto la petición de paralización inmediata pedida por el Sindicato Unificado de Policía contra la decisión del Gobierno de instalar un campamento de acogida en el puerto de Ceuta para atender a estos migrantes. Las fuerzas de seguridad tratan de mantener el orden en el citado traslado de migrantes desde las playas al puerto, ya que algunos han salido corriendo para evitar quedarse sin plaza en estas instalaciones provisionales. También sobre este asunto, el Pleno del Parlamento Europeo ha apuntado este jueves a la regularización extraordinaria aprobada este año por el Gobierno de España como un elemento con efecto llamada para la llegada masiva de estos migrantes, en una resolución no vinculante que denuncia que la ciudad fue invadida por parte de estas personas. También les podemos contar en clave internacional que el presunto responsable del asesinato de la estudiante española Claudia Tacoronte en Morelos ha sido detenido después de que la Fiscalía del Estado mexicano obtuviera una orden de arresto contra un hombre señalado como el sospechoso de este crimen. El primer ministro de Canadá, Mark Carney, ha defendido que Europa y Canadá son más fuertes juntos y ha apostado por profundizar su alianza con la Unión Europea para reforzar su autonomía estratégica, aunque ha descartado que este acercamiento busque convertir a ambos en un nuevo bloque de poder que rivalice con Estados Unidos y con otras grandes potencias. Además, el primer ministro de Suecia, Ulf Kristersson, ha anunciado su dimisión ante las complicadas condiciones para la formación del próximo gobierno en el país. Esto es todo. Sigue ahora la programación local en Vive Radio. Buenos días.
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0: ¿Qué tal? ¿Cómo están? Buenos días, Palencia. El pleno de ayer en el ayuntamiento sirvió para dar luz verde a varios reconocimientos extrajudiciales. Fue un pleno muy extenso, se prolongó durante 4 horas y allí se dio luz verde, como decíamos, a facturas que se deben pagar fuera de plazo. Todo entre cruces de acusación entre equipo de gobierno y oposición. En su mayoría eran pagos correspondientes a facturas para espectáculos, actuaciones musicales o partidas de la Concejalía de Cultura y Festejos. Facturas que, como decíamos, corresponden a ejercicios anteriores y que en algunos casos superaban los 600.000 euros en el cómputo total. En la sesión, que duró, como decíamos, 4 horas, también se aprobaban la cuenta general de 2025 con críticas, eso sí, como las del concejal de Izquierda Unida Podemos, Rodrigo San Martín.
1: Añade otra preocupación de gestión que el Partido Socialista está llevando a cabo. Resulta que, y leo literal, se observa que en el caso del ayuntamiento ha habido un importante aumento del importe de los gastos pendientes de aplicar al presupuesto, de 4,5 millones a 6 millones de euros, lo que supone un incremento del 33,54%. Y continúa diciendo que el Patronato Municipal de los Deportes, donde también se observa un importante aumento del importe de los gastos pendientes de aplicar al presupuesto, de 226.561 euros a 356.325, lo que supone un incremento del 57,28. ¿Cuál es la excusa? Porque no es vuestro primer año, ni el segundo, ni ya casi el tercero.
0: En la sesión también salían adelante 2 mociones de apoyo a Ceuta, una presentada por el Partido Popular y otra por el Partido Socialista. En relación a esta última, el PP dice que la moción en apoyo a Ceuta presentada por el gobierno de Miriam Andrés es una vía rápida de escape, con la única intención de intentar maquillar la inacción del PSOE en la defensa del pueblo ceutí. A juicio de los populares, la moción del PSOE tiene por objeto cubrir el expediente de los socialistas tras ver el contundente respaldo de la sociedad española a la ciudad autónoma, un apoyo que quedó más que de manifiesto, dicen desde el Partido Popular en Palencia, por parte de los miles de palentinos que secundaron la manifestación convocada frente a la subdelegación del gobierno el pasado 2 de septiembre.

0: Cuestión que, por ejemplo, criticaba el concejal de urbanismo, Álvaro Bilbao, que lanzaba este mensaje a la actual, a también presidenta de la Diputación de Palencia y de la Federación Regional de Municipios y Provincias, Ángeles Armisen, que le respondía en el Pleno.
1: Señora presidenta, ¿cómo está? ¿Todo bien? Me encantó su vídeo de apoyo a los ceutís, en este caso, cómo usted apoyaba y decía que la gente saliera a la manifestación. ¿Qué tal fue el segundo toro de Marco Pérez? ¿Lo pasó usted bien en la plaza de toros, viéndolo con el tercio en la mano que le faltaba?
2: Yo cumplí con mi obligación institucional, defiendo en este caso al pueblo ceutí, lo hice desde el primer minuto y me parecía que los ciudadanos y los palentinos debíamos apoyarles. Cada uno ha tomado la decisión que ha querido y hoy pues traen ustedes otra cuestión precisamente porque en su día no lo defendieron. Gracias.
0: Y en relación a esta cuestión, la alcaldesa de Palencia, Miriam Andrés, aprovechaba la sesión para leer la carta que envió al presidente de la ciudad autónoma de Ceuta inmediatamente después del 2 de septiembre.
3: Les voy a leer lo que dije, le remití el 3 de septiembre al presidente Vivas. Y le dije: me dirijo a usted como alcaldesa de la ciudad de Palencia para manifestarle la solidaridad del pueblo palentino con la situación que están atravesando. Además de compartir parámetros muy similares en población, compartimos fecha de celebración de nuestro día grande, el 2 de septiembre. Quiero explicarle que por ese motivo, como alcaldesa, no convoqué concentración a la puerta de mi ayuntamiento, dado que la prioridad era mantener la seguridad en un día de afluencia masiva de público de nuestra Plaza Mayor, tanto en jornada de mañana como en jornada de tarde. Tampoco compartí la forma unilateral.

0: situación en su ciudad se solucione con prontitud y vuelvo a ponerme a disposición para lo que necesite. Una carta sin publicar en medios, sin decir en nada, expresando la solidaridad, ofreciendo medios materiales y humanos. Ese es...
1: Esas eran las palabras de la alcaldesa de Palencia, Miriam Andrés, que decía que pone a disposición de la ciudad de Ceuta todos los medios que sean necesarios y que se cuenten, con los que se cuenten en la capital. Más cosas. Sí había unanimidad en otra moción, en este caso para instar a la Junta a que se reanuden las obras en el Hospital de Palencia. Escuchamos a los representantes de Vox, Vamos Palencia, Partido Popular y PSOE.
2: En eso coincido con doña Sonia. Coja a la alcaldesa, váyase allí y exija en una reunión soluciones. Esto no puede ser, porque los que pagan aquí son los palentinos. Gracias.
3: La Junta tiene su responsabilidad, el Ayuntamiento tiene la suya y la Diputación también. Y llevamos demasiado tiempo viendo cómo PP y PSOE se culpan mutuamente mientras Palencia sigue esperando.
4: Díganos que Palentino no quiere que las obras del nuevo complejo hospitalario avancen y todos dispongamos de unas nuevas dotaciones e infraestructuras sanitarias. ¿Esperan un resultado diferente? Porque yo creo que no va a ocurrir nada diferente. De hecho, tal es el parecido entre mociones que el Partido Socialista la vez anterior presentó la moción para desgastar políticamente al Partido Popular en época de elecciones y ahora la presenta con la misma finalidad, lo que puede llevar a pensar a la ciudadanía que el Partido Socialista solo se acuerda de la salud de los palentinos cuando se acercan elecciones.
5: ¿Cuál es el resultado? Pues desgraciadamente me espero el mismo, que es que hagan oídos sordos de lo que solicitamos. Pero donde usted se ha llevado el gato al agua es con lo de... Esta moción es electoralista y no es electoralista venir aquí a vender que 20 años después se va a hacer el centro de salud de venta de baños. No es electoralista usted venir aquí a decir que las culpas eran de la consejería que la tenía Ciudadanos.
1: Y también se votaba de forma unánime la propuesta para que el nombre de Ramón Margareto esté vinculado para siempre ya a Palencia, en concreto en la Alcolera, el futuro centro cívico del barrio de Pan y Guindas, que está siendo reformado, con lo cual este lugar se llamará así, Ramón Margareto. Se aprobaba por unanimidad en esta sesión plenaria y también había unanimidad en la moción que presentaba Izquierda Unida Podemos para la recuperación de la segunda nave de la dársena del canal de Castilla. Y otro titular que nos dejaba la sesión era la vuelta de Rosa de la Peña como secretaria general. Ayer la alcaldesa de la ciudad hacía público, en los últimos días la alcaldesa de la ciudad hacía público que el juzgado se lo acababa de notificar y la incorporación ha sido inmediata, solamente un día después. Rosa ha desempeñado ya desde ayer esta labor durante toda la sesión plenaria. Miriam Andrés dejaba ayer también claro que la confianza con la secretaria está rota y es complicada de restaurar. Mucho debate, por lo tanto, en el pleno de ayer. Por cierto, había otra noticia de índole municipal que conocíamos y es que el Comité de Empresa del Ayuntamiento anuncia movilizaciones. En unos minutos hablaremos con Lorenzo Leiro, el presidente del Comité de Empresa, porque alegan falta de formación entre los trabajadores municipales, falta renovación del vestuario y también falta de actualización de las bolsas de empleo, entre otras cuestiones. Más asuntos. El Consejo de Gobierno de la Junta de Castilla y León ha dado el visto bueno a 750.000 euros para el suministro de un equipo de tomografía computarizada para la simulación de radioterapia. Es un elemento necesario para la puesta en funcionamiento de la unidad satélite de radioterapia en el Complejo Asistencial de Palencia. El equipo de tomografía se trata de tecnología de última generación que permite preparar los tratamientos mediante simulación virtual previa en tres dimensiones para mejorar la atención de los pacientes oncológicos que van a recibir tratamiento para tumores. Y volvemos a las obras del hospital porque de momento en las Cortes Partido Popular y Vox han votado en contra de la propuesta del PSOE de

Castilla y León para reanudar las obras del bloque técnico. El procurador socialista Cristian Delgado, defensor de la proposición no de ley, lamentaba que los grupos que sustentan al gobierno autonómico no hayan apoyado la propuesta como sí han hecho en el Ayuntamiento de Palencia en el día de ayer. Desde el PSOE proponían una resolución para instar a la Junta a que reanuden de forma inmediata las obras del bloque técnico y hospitalización en el complejo de Palencia. Valentino hizo un recorrido cronológico por los incumplimientos del Ejecutivo Autonómico, dicen desde el PSOE, que anunció este proyecto en 2001 y a día de hoy lo único que tenemos, dijo, es un esqueleto. Más cuestiones. El delegado territorial de la Junta, José Antonio Rubio, ha mantenido ayer una reunión de trabajo con el alcalde de Herrera de Pisuerga, Francisco Javier Fernández. Ambos han abordado cuestiones principales y necesidades del municipio, así como distintas iniciativas encaminadas a favorecer su desarrollo económico y demográfico. Entre los asuntos tratados se encuentra la ampliación del suelo industrial disponible en Herrera para posibilitar el crecimiento del actual polígono industrial y facilitar la implantación y ampliación de actividades empresariales. La disponibilidad de nuevo suelo permitiría al municipio contar con más espacio para acoger nuevos negocios y atender las necesidades de empresas interesadas en desarrollar su actividad en la localidad. Además, durante la reunión se ha analizado la posibilidad de ofertar parcelas en el municipio para la construcción de viviendas como una medida orientada a favorecer el asentamiento de nuevos vecinos. Y les contamos también la protesta de FESIF de ayer en relación a la situación de los profesionales de Correos. El sindicato calificaba la actual situación de insostenible, de ahí que se insistiera en un nuevo convenio como motor del cambio que necesitan. Para ello y como medidas urgentes, el presidente provincial de CESIF, Eduardo Lasso, reclamaba reforzar la plantilla y recuperar el empleo perdido, implantar la jornada laboral de 35 horas semanales, transformar en tiempo completo las más de 4.000 jornadas parciales existentes, respetar los permisos de conciliación o garantizar las condiciones laborales dignas, un servicio postal público de calidad y la puesta en marcha de un plan de rejuvenecimiento, porque la edad media ronda ahora los 52 años entre los trabajadores. Más encuentros de relevancia que han tenido lugar en las últimas horas. En este caso, el de la presidenta de la Diputación de Palencia, Ángeles Armisen, con el director del ITAGRA, el Centro Tecnológico Agrario y Agroalimentario, Asier Martín. Han hablado sobre el proyecto en el que participa el centro y que reunirá en Palencia los días 28, 29 y 30 de octubre a representantes de centros de investigación de Francia y de Portugal y de varias universidades españolas. La reunión se enmarca en la colaboración que la Diputación de Palencia mantiene con ITAGRA desde 2001 a través de un convenio que en 2026 cuenta con una aportación provincial de 90.000 euros y que contempla actuaciones de investigación aplicada, análisis, formación, promoción y divulgación dirigidas a mejorar la innovación, la competitividad y la sostenibilidad del sector agrario y agroalimentario. Y por ese sector seguimos, porque la Diputación de Palencia ha impulsado estos días también la marca Alimentos de Palencia con su participación en el Fromago Cheese Experience, la Feria del Queso que se está celebrando en Zamora hasta el día 20 de septiembre. Acuden a esta gran cita del sector quesero y agroalimentario 6 empresas de la marca Alimentos de Palencia: Quesos La Vega, que sería La Oveja que Bala, Taberna Tres Hermanos, Miel Valdesú, La Taona Cántabra y JJ Foodie. Y en materia cultural, el grupo burgalés El Nido regresará a Palencia en su cierre de la gira La Constancia. Será el 19 de diciembre en el Teatro Principal de la capital.
Y en lo deportivo, cerca de 400 corredores se darán cita este domingo en Becerril de Campos para participar en la décima edición de la carrera Los 10.000 de Mariano Aro. La prueba es un reconocimiento al mejor deportista palentino de todos los tiempos y contará con cerca de 400 participantes, como decimos, aunque cualquiera que lo desee se puede inscribir todavía en la página web www.palenciadeporte.es hasta las 12 de este mediodía, hasta las 12 de este viernes y de forma presencial también el mismo domingo antes del comienzo de la prueba.

0: 8 y 20 minutos de la mañana. Saludos de quien les habla, Irene Rodríguez Diosdado, que les va a acompañar en directo hasta las 12 del mediodía en la 90.1 de la FM Palentina, en la 107.2 de Radio Guardo y en la 87.5 de Velilla del Río Carrión. También se nos escucha por streaming en www.viveradio.es y en nuestra aplicación disponible para iOS y Android. Aplicación que da acceso además a plataformas donde están nuestros podcasts como iVoox o Spotify. También tenemos correo electrónico palencia@viveradio.es y WhatsApp 669-2278-75. Vamos ya con la información del tiempo que nos espera este fin de semana.
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0: Hoy empezaremos a notar temperaturas más agradables. Subirán los termómetros hasta los 23 grados en Guardo, donde tendrán un fin de semana soleado y con ascenso de las temperaturas, que llegarán hasta los 28 de máxima el domingo. En Aguilar de Campos, situación parecida. De momento hoy van a tener allí algo de lluvia en esta mañana, pero después las máximas irán subiendo hasta los 29 grados, por ejemplo, que se alcanzarán también el domingo. Eso sí, mínimas frías hoy de 5 grados, mañana sábado de 4. En Carrión de los Condes habrá aún más sol y también ascenso de las temperaturas, sobre todo máximas. Allí se llegará hasta los 29 grados el domingo y las mínimas seguirán, eso sí, siendo frías. Rondarán los 6 grados. En Villada y otros puntos de Tierra de Campos, más de lo mismo. Valores mínimos que van a rondar los 8 o los 12 grados, como mucho, eso sí, con mucho sol, cielos despejados y temperaturas máximas en ascenso importante. El domingo se esperan 30 grados de máxima. Y en otros puntos del Cerrato, por ejemplo en Torquemada, donde por cierto tienen fiestas, disfrutarán con sol porque los cielos se van a mantener también despejados, las mínimas serán frescas de entre 8 y 11 grados y las máximas subirán hasta los 31 el domingo. La semana que viene la arrancaremos con más calor todavía porque las máximas se van a mantener e incluso van a subir algo más. Superaremos en muchos puntos los 30 grados, también en algunas zonas del norte de la provincia de Palencia. Y en la capital, situación similar, sol y cielos despejados durante los próximos días hasta bien entrada la semana que viene. De momento mínimas frías de entre 9 y 12 grados y máximas en ascenso que llegarán hasta los 30 el domingo. El comité de empresa, 8 y 24 minutos de la mañana del ayuntamiento, ha dicho basta. Los trabajadores iniciarán movilizaciones ante, dicen, la actitud del equipo de gobierno que continúa incumpliendo compromisos adquiridos con la plantilla y con su representación legal. Hablan de bolsas de empleo que siguen sin aprobarse, de falta de compromisos en materia formativa y también de falta de renovación de vestuario. Enseguida saludamos al presidente del comité de empresa en el ayuntamiento, Lorenzo Leiro, para preguntarle sobre todo esto.
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0: 8 y 28 minutos de la mañana. Comenzamos, continuamos, mejor dicho, con la actualidad de la capital. En las últimas horas, los trabajadores del Ayuntamiento de Palencia han anunciado movilizaciones. Hablan de muchos incumplimientos por parte del equipo de gobierno. Ellos están en una situación de profundo malestar, hartazgo y decepción, dicen, porque hay bolsas de empleo que continúan sin aprobarse, formación, compromisos en materia formativa que siguen sin ponerse en marcha, demandas en relación al vestuario que están judicializadas, contratos relevo que se están utilizando para rejuvenecer la plantilla y convenios colectivos que permanecen paralizados. Vamos a hablar de todo esto con el presidente del Comité de Empresa en el Ayuntamiento, Lorenzo Leiro. Buenos días, ¿qué tal?
1: Hola, buenos días. Bien, aquí estamos, esperando a ver si arrancamos ya con el ayuntamiento.
0: ¿Qué es lo que ocurre con todo esto? ¿Cuál es el problema más grave que denuncian ustedes? ¿El de las bolsas de empleo, por ejemplo, o el del convenio colectivo?
1: La verdad que todos son temas que nos preocupan. El convenio colectivo, porque llevamos con él parado desde hace 2 años, que se denunció. O, por ejemplo, el tema de las bolsas de empleo, porque crea muchas expectativas dentro de la ciudad. Y también vemos que no se actualiza el reglamento de funcionamiento de las mismas, como se había denunciado ante la Inspección de Trabajo.
0: Las bolsas de empleo, ¿de qué sectores estamos hablando?
1: Principalmente van destinadas al personal de oficios, pero también con ellas cubrimos el resto de servicios del ayuntamiento de carácter administrativo. Pero mucho el tema de jardines, tema de obras, tema de conserjes, etcétera, y que el no estar reglamentadas y no estar actualizadas genera bastante indefensión de cara a los ciudadanos.
0: ¿Por qué no se publican esas bolsas de empleo?
1: Pues es el compromiso que teníamos con la corporación, que iban a aprobar un reglamento nuevo que sería negociado con los sindicatos, y sin embargo nos hemos encontrado que han pasado ya 4 meses y no ha habido ningún avance en este sentido.
0: ¿Por qué?
1: Eso es lo que nos preguntamos todos, que por qué.
0: Quiero decir, ¿no han sido convocados a ninguna reunión?
1: No nos han facilitado ningún reglamento ni ningún borrador sobre los que pudiéramos ir trabajando, y lo único que nos encontramos es el silencio por parte de los concejales.
0: ¿Cuántos trabajadores están afectados por esto y cuántos trabajadores creen que faltan?
1: Pues realmente sobre la plantilla del personal laboral fijo de oficios sí que hablaríamos de unos 30 o 40 personas faltan para incorporarse. Echamos mucho de menos en el servicio eléctrico, en el servicio de alumbrado, servicio de obras y sobre todo en el tema de jardines también. Y todo eso sería sobre una plantilla de 150, pues al final lo que supone es una carga de trabajo para el resto de trabajadores que tienen que ir resolviendo las muchísimas demandas que sufrimos por parte o que nos demanda la propia ciudad.
0: En cuanto a, por ejemplo, el convenio colectivo, aquí estamos hablando de varios convenios también que permanecen paralizados, ¿y qué es lo que ocurre?
1: No, aquí el tema del convenio es que hemos empezado, va a la negociación, va muy lento. Empezamos hace 2 años y sin embargo nos hemos encontrado que ha habido lapsus de interrupción muy largos en el tiempo. Desde diciembre del año pasado hasta abril o mayo no nos volvimos a reunir con el concejal. Y ahora nos hemos encontrado que en mayo, en junio ha habido una última reunión y tampoco ha habido ningún avance para poder seguir negociando y avanzando en la mesa.
0: ¿Qué es lo que plantean ustedes?
1: Hemos planteado una plataforma fundamentalmente orientada en 2 temas, que era la reclasificación del personal laboral, que no está ajustado los conocimientos que se les requiere y las cualificaciones que se les requiere con lo que realmente se les abona, y por otro tema es el tema de la carrera profesional y el derecho a la promoción profesional de todos ellos. Son aspectos importantes sobre los que estamos peleando y reclamando en esa plataforma que presentamos al ayuntamiento.
0: Es decir, promoción, ascensos, ¿no?, del personal.
1: Sí, sí. Un reconocimiento real al trabajo que desempeñan a diario.
0: Porque esto no existía hasta ahora.
1: Existía, pero ha quedado muy obsoleto, de que ese tema de las categorías profesionales que tenemos data ya de los años 90, cuando se firmaron los primeros convenios.
0: O sea que estamos hablando de
1: cosas muy obsoletas, sí.
0: De un problema que viene de mucho antes, ¿no?
1: Sí, en este tema sí.
0: ¿Por qué no se ha trabajado? O sea, ¿por qué surge este problema ahora? Quiero decir.
1: No, pues a lo largo de las negociaciones se va avanzando cada vez en unos temas, y ahora ya lo que tocaba era tocar este tema porque es lo que nos estaban demandando y reclamando los propios compañeros.
0: Y durante, por ejemplo, la etapa de gobierno anterior, digamos, la anterior legislatura, ¿qué se consiguió? No sé si se consiguió algún avance o también...
1: Sí, firmamos un convenio casi al final de la legislatura, también como similar ahora, y conseguimos avances importantes en reconocimientos de derechos sociales y en el tema de la carrera profesional y de la formación, que también es un tema que demandamos mucho al equipo de gobierno. Una formación que al personal laboral no llega o no llega conforme a lo que necesitan realmente para el desempeño de su puesto de trabajo.
0: ¿A qué formación se refieren?
1: Formación relativa a las funciones y a las nuevas tecnologías de los puestos de trabajo y de las cosas que se necesitan, porque se sigue actualizando mucho, tanto en el personal de oficios como en el personal administrativo, etcétera. Se siguen actualizando mucho las tecnologías, los productos o los materiales que se emplean, y desde el personal de oficios se demandan formación específica destinada a ese fin. Ajá. ¿Sabes? Ajustada a eso.
0: ¿Cuál es la edad media de estos trabajadores?
1: Pues se está empezando a rejuvenecer un poco, y por eso reclamamos también que facilitar los contratos de relevo para rejuvenecer mucho más la plantilla. Pero sí que es cierto que similar al resto de administraciones, tenemos una edad media superior a los 50 años. Podemos estar hablando de una media de 52 años aproximadamente de la plantilla total.
0: O sea que, bueno, este sería un problema a resolver, pero no es tan urgente, ¿o cómo lo ven ustedes?
1: Ahora mismo ya casi no, porque casi los que cumplían las jubilaciones, la edad de jubilación, un tramo gordo que ha habido ha sido de los años 2021 a 2024, que era todo el personal que se había incorporado cuando empezó la democracia en los años 80, que han sido justo cuando han cumplido los años. Y ahora ya, en este momento, han quedado muchas vacantes que se están empezando a cubrir ahora y que se está intentando agilizar esos procesos para cubrir esas necesidades.
0: El equipo de gobierno del ayuntamiento ha dicho en los últimos días que no creen que presenten un presupuesto para el año que viene por la situación en la que está el ayuntamiento. Están gobernando en minoría, entonces ven bastante difícil que el resto de concejales apoyen unas cuentas. ¿Esto les preocupa?
1: Sí, yo creo que debe preocupar a todos. Deberían de intentar o esforzarse en negociar y conseguir un presupuesto de alguna manera, porque al fin y al cabo es el instrumento fundamental con el que vamos a poder funcionar el próximo año. Entonces, de cara a los trabajadores, también nos preocupa que esa falta de presupuesto pudiera retrasar o pudiera perjudicar la negociación o el avance en el convenio colectivo.
0: Porque más o menos ustedes, no sé si cuánto dinero, digamos, o qué partidas se destinan a la labor que hacen ustedes. Jardinería, iluminación, trabajos de conserjería, en fin, personal laboral, vaya.
1: No podría cuantificar, pero vamos, sí que el total de los gastos de personal es una partida importante, sí. Podemos hablar que supondría un 30% del presupuesto. Eso no quiere decir que los incrementos o las mejoras salariales o las propias necesidades estructurales de personal no se cubran con los instrumentos del propio presupuesto que facilitan y que lo articulan así. Pero vamos, que sí que nos preocupa que no haya presupuesto y eso al final congele o deteriore o imposibilite otras mejoras también importantes para el propio personal o para la propia ciudad.
0: Las movilizaciones las han anunciado ya. ¿Qué tienen pensado hacer?
1: No, hemos empezado con movilizaciones. Lo primero que hicimos fue pedir citas tanto con la alcaldesa como el equipo de gobierno, con los concejales de Hacienda y Personal, y no hemos tenido respuesta. Ayer hemos tenido una concentración del comité de empresa en el propio pleno del ayuntamiento, e iremos realizando concentraciones de este tipo, o después ya iremos convocando al propio personal ante las puertas del ayuntamiento y sin descartar otro tipo de medidas que sean más contundentes o que nunca se habían llegado a aplicar en el ayuntamiento de Palencia.
0: Ninguna respuesta de momento por parte de alcaldía ni concejalía de Hacienda, ¿no?
1: No, seguimos a la espera de lo mismo.
0: Que no sé si pudieron ver, entiendo que sí, el pleno de ayer, ¿qué les pareció? No sé si tuvieron oportunidad de tomar la palabra o de hablar con alguno de los concejales.
1: No, ayer la verdad que fue un pleno muy largo, que nos sorprendió también, y bueno, había otro tipo de noticias al principio del pleno que también no nos dejaron, no nos permitió hablar con el resto de concejales. Hoy a lo largo de la mañana seguro que vamos recibiendo opiniones o manifestaciones de todos los partidos políticos.
0: Mantienen, bueno, la esperanza esperanza de poderse reunir antes de iniciar alguna movilización?
1: Sí, nosotros confiamos que antes de que acabe el mes incluso podamos mantener ya alguna reunión para avanzar en estos temas, de sobre todo el tema de las bolsas de empleo, la negociación del convenio o el contrato de relevo, que también corre prisa por los plazos que ha impuesto la propia ley.
0: El contrato relevo, ¿qué es lo que ocurre con esto? ¿Hay que renovar, hay que actualizarlo, hay que...?
1: No, el contrato de relevo le teníamos fijado en el convenio colectivo. La legislación de los últimos años impedía que se pudieran realizar en las administraciones y entonces lo que pedimos ahora, que ahora ya sí que se puede, es agilizarlo lo máximo posible para poder entrar en esa esfera de su aplicación plena. Ajá.
0: Para que pueda haber más rotación, ¿no?, de
1: sí,
0: personal.
1: Eso permite rejuvenecer a la plantilla y luego a trabajadores que tienen 40 años cotizados en el propio Ayuntamiento de Palencia, pero que tienen 62, 63 años, pueden acceder a la jubilación anticipada.
0: Pues Lorenzo, mucha tela hay aquí que cortar, ¿eh?
1: Sí, la verdad que sí, que nos va a tocar todavía un trimestre de fin de año bastante intenso.
0: Muchísimas gracias por habernos atendido, estaremos pendientes, porque como decíamos, las movilizaciones pueden esperar, ¿no?, si se realiza alguna reunión o hay algún cambio por parte
1: si,
0: de la Ayuntamiento.
1: Si vemos un cambio de actitud y vemos también que se empiezan o se dinamizan otra vez las reuniones y se vuelven a activar, pues entonces perfectamente vamos, quedará todo en suspenso. Sí.
0: Pues Lorenzo es el presidente del Comité de Empresa del Ayuntamiento. Lorenzo Leiro, muchísimas gracias por habernos atendido. Un placer.
1: A vosotros,
0: buena
1: un placer.
0: Mañana. Adiós.
1: Igualmente.

0: 8:41 de la mañana, seguimos adelante, comenzamos la tertulia, despedimos a Lorenzo Leiro, el presidente del Comité de Empresa del Ayuntamiento, una entidad que anunciaba ayer movilizaciones por todo esto que nos ha comentado. Hablaba de que hay bolsas de empleo para personal de jardines, conserjes, iluminación, sistemas eléctricos sin actualizar. Hablamos de que harían falta entre 30 y 40 personas más sobre una plantilla de más de 150 trabajadores. También quieren actualizar los contratos relevos. Y en la legislatura anterior se consiguieron algunos derechos sociales, pero, por ejemplo, faltan otras cosas, como la formación más actualizada, y la falta de unos presupuestos para el año que viene creen que comprometería mucho más la calidad de diferentes servicios. Además, hablan también de que no les responden desde el ayuntamiento. Eso es lo que dicen ellos. Vamos a comentar todo esto y también algunas cosas más que han ocurrido ayer. Jesús Merino, buenos días.
1: Hola, buenos días.
0: Y Pablo Polanco, ¿cómo estamos?
2: Hola, buenos días.
0: Muchas gracias a los dos por venir. Bueno, ¿qué les parece lo que comentaba Lorenzo? No sé quién de los dos quiere empezar. Que levanten la mano.
1: Bueno, el amagar para poder negociar está bien. Lo que pasa es que hay que cumplirlo, porque lógicamente amenazar con movilizaciones tiene que responder el personal.
0: Sí, pero bueno, Lorenzo, lo que nos decía es que llevan llamando mucho tiempo, ¿no?, a la puerta del ayuntamiento, y el año, o sea, la legislatura.
1: Hablaba de unas reivindicaciones que llevan 30 años esperando.
0: Sí.
1: Lo que quiere decir que podemos esperar un mes o dos o tres más.
0: Pablo Polanco.
2: Pues nada, me sorprende, ¿no? Es que nuestro ayuntamiento es pequeño, es como de andar por casa, y entonces eso de que el jefe de personal, el comité de empresa, los empleados públicos pidan una reunión a la alcaldesa y que no les contesten, o a los concejales de turno, o sea, que me llama la atención, que yo pensaba que aquí se hacían las cosas de forma más cercana, ¿no?, que en otras administraciones. Y luego también me sorprende lo que comentaba, que en la anterior legislatura se negoció un convenio al final de la misma sin mayor problema, sin mayor trascendencia. De hecho, no fue noticia, no nos enteramos. Y ahora no apruebo presupuestos, no te recibo, actitud no negociadora. Es como el mundo al revés, ¿no? El partido que lleva la O de obrero en sus siglas parece que es todo lo contrario a la oposición, ¿no? Entonces me llama la atención simplemente. No conozco los detalles, evidentemente, habrá muchos flecos, pero bueno, esto yo creo que va unido a un final de ciclo, ¿no? Lo mismo que se considera que da igual que haya presupuestos que no, a nivel nacional lo estamos viendo, una legislatura entera sin presupuestos y aquí no pasa nada. Entonces aquí es igual, yo creo que ven que en mayo se van de la alcaldía y bueno, pues que lo resuelva el siguiente.
0: Habrá que votar primero.
2: Bueno.
0: Tampoco se puede dar nada por hecho.
1: El jueves hubo asambleas de trabajadores para juzgar lo que se está haciendo. El sábado, bueno, viernes en este caso, ha habido pleno. Hoy habría que negociar,
0: sí,
1: pero pedir peras al olmo parece bastante difícil. Hay que dar tiempo al tiempo y desde luego hay que pedir que tanto los concejales como la alcaldesa estén libres para poder negociar. Si hay asamblea, si hay pleno, si hay tal, no podemos estar en dos sitios.
0: Es que, bueno, el hecho de que haya elecciones el año que viene, o sea, no, yo creo que no es excusa, ¿no?
1: Claro, todo el mundo está apretando.
0: Claro.
1: Y todo el mundo está tratando de conseguir lo máximo. Y más cuando se huele sangre, pues vamos a por ellos.
0: A mí lo que me llama la atención de esto es, por ejemplo, el tema de la actualización salarial y el reconocimiento de las categorías profesionales, que decía que están obsoletas, que son de los años 90. O sea, no ha habido tiempo para actualizar esto.
1: Bueno, se está comenzando a negociar un convenio y se están negociando partidas. Vamos a dar tiempo al tiempo. Desde luego, lo que no se puede hacer es, cuando se comienza a negociar, querer ya soluciones. Hay matices.
2: Bueno, pero llevan 2 años, dicen, ¿no?, con negociaciones. Desde que venció el convenio. O sea, me refiero, yo en mi empresa se negoció el convenio y se hizo en 1 año. O sea, esto es como las empresas. ¿Sabes cuando hay una dirección que quiere mejorar las condiciones de los trabajadores y cuando hay una dirección que no. Y lo mismo que ocurre en las empresas, que donde hay que hacer huelgas a veces y otras veces no, pues aquí está pasando lo mismo. Que aquí estarán atados porque el presupuesto del ayuntamiento es el que es y bueno, pues muchas veces no da de sí, eso es evidente, lo sabemos todos. Pues habrá otros condicionantes, pero bueno, lo importante es la actitud, y la actitud es que no solo es en esto, es que mira la portada del diario Palentino hoy, es que son muchas cosas que llevamos una legislatura con una actitud, pues que una actitud y una aptitud que no son las que tienen que ser.
0: La portada del diario Palentino de hoy es muy, muy reveladora, ¿no? Es la fotografía del regreso de Rosa de la Peña a la secretaria del ayuntamiento a su puesto. Se producía de forma inmediata después de conocer por parte del ayuntamiento la notificación para que, bueno, la reincorporasen, y así ha sido. Un día ha tardado en regresar. Vamos a hablar del pleno porque son menos 10 casi y se nos va la hora. Estaremos pendientes de esas negociaciones. Bueno, Jesús, por cierto, llegó a conocer, ¿no?, a Lorenzo en su etapa de concejal.
1: ¿Cómo no?
0: ¿Y cómo funcionaba la administración en su época, Jesús?
1: Pues
0: porque
1: funcionaba,
0: ¿cómo se negociaba con estos trabajadores?
1: Parecido ahora. Había problemas con los transportes, había problemas con la gente de personal de servicios, como son los electricistas o los albañiles. Es un eterno vuelvo a los orígenes y pido, lógicamente, debe escuchárseles, debe dárseles todo tipo de aplicaciones dentro de lo que se pueda, y lógicamente en eso sí estoy de acuerdo, se tiene que mostrar una actitud de negociar y estar dispuesto a colaborar.
0: ¿Se pedía más al final de las legislaturas?
1: Se pedía más, y más cuando se ve cambios de ciclo, más todavía.
0: Bueno, veremos a ver cómo va transcurriendo todo esto. Vamos a hablar un poco del pleno, de lo que ocurría ayer en esa sesión de 4 horas y pico. Arrancaba a las 9:30 y sinceramente no sé a qué hora finalizaba. Lo podíamos haber escuchado todo en directo en el programa, pero es que si no, no habría hecho programa. Se dilató muchísimo en el tiempo, se aprobaron 2 mociones de apoyo a Ceuta, una presentada por el Partido Popular, otra presentada por el Partido Socialista, también había unanimidad en otra que presentaba Izquierda Unida Podemos para recuperar la segunda nave de la dársena del Canal de Castilla. Rosa de la Peña volvía a su puesto como secretaria general y se aprobaban varios reconocimientos extrajudiciales para aprobar facturas atrasadas. Esto en la etapa de Jesús Merino no sé si se hacía mucho,
1: también
0: poco,
1: se hacía.
0: Nada, se hacía, sí, pero tanto como ahora, porque los concejales han criticado mucho esto.
1: El tanto son 600.000 euros los que ayer se renegociaron, y ha habido veces que ha habido cantidades parecidas.
0: Bueno, en general, ¿qué les pareció el pleno de ayer, Jesús?
1: El pleno de ayer, primero 2 mociones con el mismo tema, con la significación política de un partido y de otro. Unos que quieren acorralar al gobierno y otros que quieren salvarle. Normal.
0: Pablo.
2: No sé, es que yo todo esto de Ceuta me causa tanta vergüenza que nos esté pasando lo que está pasando. Y encima que sirva para esa gresca, como decía Jesús, esa gresca entre nosotros, en lugar de estar a lo que hay que estar, que es defender la frontera y atacar al enemigo, que es Marruecos. Es que es clarísimo. Entonces, lo que pasó ayer también en el Parlamento Europeo, que se vota esa, también hubo una especie de moción, no sé cómo se denomina, contra Marruecos por lo que ha hecho, y advirtiéndole que tiene que proteger las fronteras y comportarse como un socio leal, que claro, sí se supone que es sí. Lo que quiere ser. Y es que solo votó en contra del Partido Socialista. Es que, vuelvo a decir, es el mundo al revés. Es que lo que está pasando es el mundo al revés. Entonces, no sé, me causa tanto estupor todo lo que supone esto y todo lo que lleva pasando todo el verano, que vamos. ¿Qué tienes que te diga?
0: Jesús Merino.
1: Lo que había es una moción del Partido Popular Español que fue derrotada precisamente por el Partido Popular Internacional Europeo y por la extrema derecha europea. Le pusieron en su sitio. Bien.
0: Ya, pero es que, no sé, tampoco, yo creo que Europa, sinceramente, tampoco está apoyando a España todo lo que debería.
2: Pero mira, lo que se dijo, o sea,
0: a mí me da la sensación de que se están desentendiendo totalmente.
2: Pero mira, ha habido dos
0: más allá del debate que puedan tener.
2: No, pero lo han explicado y eso ha salido ayer y ha salido esta semana.
0: Sí.
2: Tanto la Unión Europea como la OTAN han dicho que si España invoca el artículo correspondiente de me están invadiendo, solicito ayuda, tanto a Frontex por la parte europea, a la OTAN por la parte militar, que esas dos organizaciones vendrán. Pero claro, si es que si el gobierno lo que está haciendo es dando las gracias a Marruecos, no estás pidiendo ayuda a nadie, porque es una crisis humanitaria y pobrecitos, que eso es otra parte, ¿eh? O sea, aquí hay mucha historia. Pero me refiero, si el propio gobierno español no pide ayuda, ¿pero qué ayuda nos van a dar? Ninguna.
0: Yeah.
2: Es que estamos haciendo, somos el hazmerreír internacional, sinceramente.
0: Que la postura de España con respecto al Sáhara, por ejemplo, Jesús, que tú además sabes mucho de esto, ¿qué ha podido tener que ver con todo esto?
1: Pues ha sido el viaje a Argelia, ha sido el tema de Dakla ahora con los invernaderos marroquíes y, lógicamente, el temor a los saharauis. Sí, tiene que ver mucho.
0: ¿Por qué se ha hecho por parte del gobierno? ¿Qué intereses podemos
1: gobierno,
0: tener en todo esto?
1: Primeramente, estoy de acuerdo que no ha negociado bien el tema de Ceuta. Yo también me sorprendo que al que ha instigado que 70.000 o 80.000 ciudadanos pasen a España, que tenía que ser una vergüenza que se escapen de tu país porque no sabes tratarles, no sabes darles soluciones, precisamente vayan al país vecino a buscar las habichuelas. No se ha negociado bien por el gobierno español y desde luego también está muy enredado, porque el que tiene que presidir la región, el Vivas, este señor comenzó dando las gracias al gobierno, cambió por presiones políticas internas de su partido, nos están dejando unos y otros fatal.
2: Bueno, yo lo que veo, para que la gente se ponga en situación, que ya lo sabrán de sobra por el tiempo que se lleva hablando, Ceuta es como Palencia. Es que es una ciudad de 80.000 habitantes. Entonces, imaginemos por un momento a Miriam Andrés gestionando una avalancha aquí de 80.000 personas.
0: Bueno, a Miriam Andrés o a quien sea.
2: No es bueno, no, pero pongo el ejemplo de Miriam, porque tenemos muchos problemas en la ciudad, muchísimos. Menuda legislatura llevamos con Adif, ayer otra historia con Adif en la estación, y es algo que es una nimiedad comparado con una avalancha como esa. Y, o sea, que me refiero, que es algo que se tiene que gestionar desde la nación. Desde la parte militar, la parte de seguridad. O sea, no puedes decir que Miriam se encargue de los 6.000 o 3.000 o unos cuantísimos menores que están por las calles, en este caso de Ceuta, ¿no? Por poner la comparación. Entonces, volvemos a lo mismo. Esto es una gresca entre los dos partidos. Lo del Sáhara no se ha explicado. O sea, eso no es inentendible. Que ahora Marruecos se enfada porque Sánchez hace un viaje a Argelia. Es que no podemos estar así. ¿Pero qué tipo de vecino es este? ¿Qué tipo de socio es este? Pues igual nos cerraron las fronteras comerciales de Ceuta y Melilla, creo que fue en el 2021. Aquí nadie ha dicho nada. O sea, es que para cerrar nosotros tenemos el perdón, tenemos el grifo del gas, el grifo de la electricidad. Suministramos el 25% de la electricidad a Marruecos, el 100% del gas. Bueno, es que para cerrar grifos también podemos cerrar el grifo nosotros, pero hay algo que no se explica, que hace que tengamos un gobierno sumiso a máximos niveles con Marruecos. Y lo de la cesión del Sáhara, lo anunció el rey de Marruecos. Aquí Sánchez nunca ha explicado nada. Esto no ha ido al Parlamento, no se ha votado en el Parlamento. El Parlamento es como que no existe. Para que luego te la paguen como nos lo están pagando. Y encima, gracias. Es que lo que he dicho, hazme reír, total, vamos, más imposible.
0: ¿Qué hacemos con los menores que están en Ceuta y con el resto de la población ahora?
1: Que están protegidos por leyes y habrá que cumplirlas. Algunos quieren rápidamente que les devolvamos, pero hay unas leyes internacionales que hay que cumplir. Sí, yo también soy partidario de quien pueda ser expulsado, expúlsese. Pero hay que cumplir la normativa. Somos un Estado de Derecho y hay que proteger. Y la ley que nos libra de la selva es los acuerdos, las leyes y hay que cumplirlas.
2: Sí, pero la ley establece que hay que filiar a los jóvenes antes de iniciar los procesos de repatriación. Marruecos está diciendo que le envíen a todos los menores. Sí, no se hace porque falta esa afiliación. ¿Por qué no se hace esa afiliación más rápido?
1: Es poco entendible que mes y medio después todavía estemos viendo los que son.
2: Ahí voy. Es que al ritmo que van el Ministerio del Interior, Gobierno Central, de hacer esas afiliaciones, van a estar 10 años. Claro. Haciendo la gestión. ¿Por qué no se lleva gente? ¿Por qué no se pone a los militares a hacer esa labor? Que hay 3.000 militares en Ceuta de brazos cruzados. Es que no funciona nada. Es un Estado fallido a todos los niveles. Y luego, aparte, tenemos unas leyes que permiten declarar un estado de excepción y saltarse esa ley y realizar una expulsión en un día. ¿Por qué no se quiere hacer eso? Pues porque no es una invasión, ¿no? Se supone que es una crisis humanitaria. Pues la Marcha Verde también fue una crisis humanitaria en su día contra el Sahara. 300.000 personas. ¿O fue una invasión?
0: Es realmente complicado porque no se puede acelerar tantísimo, ¿no? El proceso, pues eso, de identificación, de filiación, de documentación de toda la población que está
1: ahí. Sí, hay que cumplir unas normativas, pero desde luego hay que acelerar y hay que ser eficaces. No se está haciendo bien.
0: Por ejemplo, aquí en Castilla y León la Junta ya ha dicho que lo prioritario es devolver a los menores a sus familias y explorarán acuerdos, según han publicado, por ejemplo, en Grupo Promecal, en los diarios de esta casa, acuerdos con otros países para el retorno de menores con sus familias, aunque la comunidad siga siendo tierra de acogida. Ayer la alcaldesa de Palencia en el pleno leyó la carta que envió a Vivas después de lo ocurrido aquí el 2 de septiembre. Dijo que no se había sumado a la concentración convocada con motivo del apoyo a Ceuta porque ese día en Palencia era una jornada de muchísima afluencia y no quería comprometer más la seguridad en la ciudad, pero reiteró todo su compromiso con esta causa y anunció que iba a poner a disposición de los ceutíes todos los medios que fuesen necesarios para solventar la crisis. Vamos a escuchar un poco del mensaje que lanzó ayer la alcaldesa y comentamos también esto.
3: Les voy a leer lo que dije, le remití el 3 de septiembre al presidente Vivas y le dije: me dirijo a usted como alcaldesa de la ciudad de Palencia para manifestarle la solidaridad del pueblo palentino con la situación que están atravesando. Además de compartir parámetros muy similares en población, compartimos fecha de celebración de nuestro día grande, el 2 de septiembre. Quiero explicarle que por ese motivo, como alcaldesa, no convoqué concentración a la puerta de mi ayuntamiento, dado que la prioridad era mantener la seguridad en un día de afluencia masiva de público de nuestra Plaza Mayor, tanto en jornada de mañana como en jornada de tarde. Tampoco compartí la forma unilateral de la presidencia de la FEM en la organización de dicha convocatoria, con lo cual no asistí a la celebrada en mi ciudad a las puertas de la subdelegación del Gobierno. Pero soy una firme convencida del principio de solidaridad entre municipios y creo firmemente en la integridad territorial de este país que compartimos. Por ello quiero, a través de la presente comunicación, poner a su disposición los medios materiales o humanos que pueda necesitar en un determinado momento y que mi ayuntamiento le pueda dispensar. En mi forma de entender el servicio público, en esto consiste la solidaridad, en compartir lo que se tiene, sea mucho o poco. Espero que la situación en su ciudad se solucione con prontitud y vuelvo a ponerme a disposición para lo que necesite. Una carta sin publicar en medios, sin decir en nada, expresando la solidaridad, ofreciendo medios materiales y humanos. Ese es mi concepto de la solidaridad. Ni mociones, ni arengas, ni cosas que quedan en eso. En yo me solidarizo con el tercio en la mano. Como institución, puedo decirles que hemos estado a la altura y como máxima representante de esta institución, me gustaría saber cuántos ayuntamientos, de esos que se rasgan las vestiduras, cuántos presidentes de las comunidades autónomas han puesto efectivamente a disposición del pueblo de Ceuta sus medios materiales y humanos. Nada más. Muchas gracias.
0: ¿Qué les parece este mensaje?
2: Pues que la Unión Europea dijo que no quiere que salga ni un solo inmigrante de Ceuta hacia la península. Entonces, está muy bien ofrecer Palencia para acoger inmigrantes, pero si la Unión Europea te dice que no y Sánchez ha comprometido que no...
0: Estamos igual.
2: Es que volvemos a lo mismo, es que es, o sea, que no, a ver, que esto es una cosa muy gorda a la que la gente le da soluciones de barra de bar. Y no, pues es...
0: Ya, pero es que es normal, ¿no? O sea, ¿qué podemos hacer los demás? Mientras miramos cómo pues están esas miles de personas ahí en Ceuta.
2: Es que los demás no podemos hacer nada. Es que para eso está el gobierno central. Es que esto, vuelvo a lo mismo, es una situación de crisis.
1: Recuerdo
2: de seguridad.
1: Que las transferencias en materia social son de las comunidades,
2: sí,
1: pertenecen a Ceuta.
2: Sí, ¿y sabes cuál es la capacidad normal que tiene Ceuta para menores?
1: Claro, tiene las que escasa. Tiene.
2: ¿Sabes cuál es la que tiene Palencia?
1: Habrá que dar lo que no puede decir hoy, estoy
2: 30,
1: de acuerdo.
2: 30 niños, sí, no 3.000, 30.
0: Sí.
2: O sea, lo que no se puede pretender es me invaden la ciudad y la culpa es de Vivas, porque en vez de tener 3.000 plazas esperando esa invasión, tiene 30.
1: No,
2: hombre, es que ya lo que faltaba.
1: Lo que negocio contigo, el poner unas carpas para coger y dar servicios a la gente, y al día siguiente, por presiones de mi partido, cambio la tortilla y digo que no estoy de acuerdo.
2: Bueno, las presiones de las carpas, creo que ha sido la autoridad portuaria, ha sido los sindicatos de policía, vamos.
1: Sindicato de policía de derechas.
2: Bueno, la autoridad portuaria que controla el Ministerio de Transportes también es de derechas.
0: Chicos, vamos
2: Jesús,
0: a...
2: No, hombre, lo sé. Hombre, vamos... esto es una auténtica vergüenza lo que está pasando. Y el gobierno central está haciendo una dejación
1: de
2: funciones.
1: Hablo de lo que sé, no increíble. De suposiciones.
0: Vamos a cambiar de asunto porque se van a ir Jesús y Pablo y ha pasado una cosa con la verja de la estación de trenes de Palencia que me gustaría que Pablo aclarase qué es lo que pasa.
2: La verja de la estación de trenes de Palencia se planteó en un proyecto que presentó Adif en septiembre del 2023 retirarla. Esa verja es desde el origen de la estación, 1800 y pico.
0: La verja que está al lado justo del edificio.
2: La, eso es, sí. De sí, hierro forjado, sí. Nosotros tuvimos conocimiento de eso en mayo de este año, porque como hay tal avalancha de proyectos de Adif que nos enteramos como nos enteramos, lo pusimos en conocimiento por denuncia presentada por registro oficial ante Patrimonio de la Junta de Castilla y León. Patrimonio de la Junta de Castilla y León nunca nos contestó. Ahora, esta semana, tiran una parte de la verja y va a Patrimonio y paraliza la obra. Entonces, esto es como los informes del CNI. Es que no funciona la administración a ningún nivel. No funciona nadie en la administración. Es alucinante. O sea, comunicas una denuncia en mayo y no te contesta nadie. Y les da igual. Y ahora, cuando sale en la prensa, gracias a un solo medio de comunicación de Palencia, va la Junta y actúa. En fin... sin más.
0: Pero entonces, ¿qué va a pasar con la verja? ¿La van a cambiar? ¿La van a dejar así? ¿Van a poner otra?
2: Pues el proyecto original venía que se retiraba. Ahora han quitado una parte y han puesto una valla de las de segunda mano que están quitando en otras zonas de las vías. Ahora la Junta lo ha paralizado. Entiendo que tendrán que estudiar el expediente porque Adif está haciendo todo esto sin permiso. Está haciendo una actuación que afecta al conjunto histórico de Palencia, porque luego la gente no lo sabe, salían comentarios, no, que la estación no es bien de interés cultural, es verdad, la estación no lo es, pero está dentro del área de conjunto histórico del casco histórico de Palencia, con lo cual, ese tipo de cosas, lo mismo que un señor en la calle Mayor, un propietario de un edificio que quiera cambiar el tejado, tiene que poner un tipo de teja determinada, un tipo de ventana determinada, claro, los colores y tal, por la verja de la estación entra dentro de ese tipo de condicionantes. Entonces, Adif, en su propio proyecto, no había pedido permiso a la Junta. Es que más te lo pone las administraciones solicitadas y la Junta nada.
0: Bueno.
2: En fin. Pero bueno, los funcionarios no hacen su trabajo.
0: Lo dejamos ya lo aquí, nosotros. Pablo Polanco, gracias.
2: Gracias.
0: Jesús Merino, un placer como siempre. Muchas gracias. Buen fin de semana. Adiós, chicos.
2: Tengo una reunión y me tengo que...

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9 y 11 minutos de la mañana, arrancamos segunda hora en directo en la 90.1 de la FM Palentina y en la 107.2 de Radio Guardo. Bueno, ha estado interesante la tertulia de esta mañana. Queremos más opiniones, ¿eh? Nos las podéis enviar al 669-2278-75. También a palencia@viveradio.es, que es nuestro correo electrónico. Y por aquí las podemos ir recogiendo hasta las 12 del mediodía, que estamos en directo. Enseguida abordamos la información agroganadera en Vive el Campo y también la crónica deportiva del fin de semana, la previa, mejor dicho, del fin de semana.

Antes vamos con la agenda para este viernes. Hoy es 18 de septiembre. Y hay unas cuantas citas importantes que vamos a ir desarrollando y que se van a ir prolongando a lo largo de esta jornada. Hay Junta de Gobierno Local en el Ayuntamiento a las 9:30. Y a esa hora arranca el Congreso Palencia Accesible, Palencia Saludable, Accesibilidad Universal, Salud y Derechos. Congreso de COCENFE dentro del clúster sociosanitario y de Movisop, la Semana de la Movilidad Sostenible que está desarrollándose estos días en la ciudad. El congreso se celebra en el Centro Cultural Lecrac. Y a las 10:30 en el salón se presenta la séptima Feria Apícola de Castilla y León con el representante, con el presidente de la Asociación Palentina de Apicultores, Julián Caballero. Va a estar a las 10:30 la concejala de Impulso Económico, Judith Castro. Y a esa hora, en la Diputación, María José de la Fuente, la vicepresidenta primera, va a estar con Luis Calderón, el diputado de Desarrollo Agrario, con el gerente de la Fundación Democracia y Gobierno Local, José Luis Moreno, y el jefe del Servicio de Protección Civil y Extinción de Incendios, Eduardo Polo. Van a inaugurar una jornada bajo el lema La gestión de los incendios rurales. Y a las 10:30 en Grijota nos visitan dos consejeros, el de Economía y Hacienda, Carlos Fernández Carriedo, y el de Movilidad, Cristina Sánchez Drián. Van a presentar juntos las actuaciones de mejora que se van a ejecutar en los accesos desde la CL613 a Grijota. Con ellos va a estar la presidenta de la Diputación de Palencia, Ángeles Armisen. Y va a haber más citas a las 11 dentro de la semana de Movisop en el salón. Jornada de sensibilización en educación primaria lo organiza la Federación de Asociaciones de Padres y Madres de Palencia. Con ellos va a estar la alcaldesa y la concejala de Impulso Económico también. Y a las 12:30 los concejales de Seguridad Ciudadana y Obras, Antonio Casas y Álvaro Bilbao, asisten a la celebración del Día de la Subdelegación de Defensa de Palencia.

Y por la tarde a las 6 se celebra en el Parque del Salón también y dentro de Movishop la fiesta de la rueda organizada por Acremif. Se dará un recorrido completo al Parque del Salón por todas las personas que quieran asistir. ¿Cómo? Pues en silla de ruedas, para fomentar y concienciar sobre la accesibilidad en la ciudad.

Y hoy, por cierto, viernes va a tener lugar en la Catedral de Palencia la presentación del Journey to Redemption. Más de 350 jóvenes van a participar en esta actividad que arranca a las 7 de la tarde. Es una iniciativa global respaldada por el Papa e iniciada por el propio obispo de Palencia, concebida como un hospital de campaña en movimiento para ayudar a la juventud contemporánea. Se contempla como un éxodo abierto a todas las diócesis y es una iniciativa encaminada al gran jubileo de la redención previsto para el año 2033. Lo que se propone aquí es una hoja de ruta espiritual estructurada en varios hitos, en varias peregrinaciones, por ejemplo a Roma, a Santiago de Compostela y a Jerusalén. A las 9 de la noche habrá una hora santa en el crucero de la Catedral de Palencia, presidida por el obispo y acompañada por el grupo musical Hakuna, con miles de seguidores por todo el mundo. 9 y 17 minutos. Vamos con más asuntos. Enseguida abordamos la información del campo.

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9 y 20 minutos de la mañana, comenzamos ya con la información agroganadera en este viernes 18 de septiembre. Y nos vamos a fijar en un titular que lleva hoy publicado Diario Palentino, el periódico de esta casa, y que habla una vez más del coste para los agricultores de llenar el depósito. El agricultor gasta de media en Palencia al día 600 euros en llenar depósitos. La ayuda del gobierno amortigua el impacto económico, pero de no prorrogarse se podrían llegar a pagar hasta 900 euros por surtir un tractor de 500 litros de combustible.

Y es que el 30 de septiembre cada vez queda menos para ese día, esa fecha está previsto que terminen las ayudas extraordinarias para compensar el encarecimiento del gasóleo profesional y agrícola, que durante septiembre alcanzan los 20 céntimos por litro. La retirada de esa ayuda llega en un momento en el que los carburantes continúan en niveles elevados y abre la incógnita sobre cuánto más tendrán que asumir sectores para los que el combustible constituye uno de los principales costes de actividad. Es decir, ¿cuánta presión más tendrá que asumir un sector como el de la agricultura? Para el que el combustible pues es esencial. Y más ahora que arranca la campaña de siembra. Con lo cual el 30 de septiembre, salvo sorpresa, terminará esa ayuda de 20 céntimos por litro. Esto se trasladaría, por supuesto, a los costes de explotación y podría acabar repercutiendo en las tarifas y de forma indirecta en el precio final de todos y cada uno de los productos que consumimos y que vienen del campo. El precio de los carburantes ha experimentado un fuerte incremento durante los últimos meses. En el caso de la gasolina 95, el litro ha pasado de 1,56 en julio a 1,74 en agosto y a 1,88 a fecha 9 de septiembre. Es una subida de 32 céntimos, un 20,5% más en apenas dos meses, según el geoportal de hidrocarburos. Y el gasóleo A, por su parte, se situaba en 1,61 el litro en junio, subió hasta el 1,87 en agosto y se situó en 1,86 a fecha 9 de septiembre. Respecto a junio, el incremento aquí ha sido de 25 céntimos por litro, un 15,5% más. También es cierto que los precios varían en función de diferentes estaciones. En la capital, ayer mismo, el litro de gasóleo A más barato se podía encontrar a 1,79 frente a los 2,06 euros de la estación más cara. La diferencia llega a ser aquí de 27 céntimos por litro. Y en el caso de la gasolina 95, estamos hablando de precios entre 1,82 y 2 euros por litro, con una diferencia de casi 24 céntimos. Bueno, de momento todo parece indicar que va a seguir así y también va a subir el precio de la sementera. Desde Asaja Palencia, por ejemplo, ya advierte José Luis Marcos, su presidente, advierte que el gasóleo agrícola prácticamente ha duplicado su precio respecto al mes de septiembre y advierten de que la retirada de la bonificación de 20 céntimos por litro haría prácticamente inviable salir al campo. El responsable de Asaja calcula que sin la bonificación actual el precio ascendería a unos 80 céntimos por litro, lo que elevaría todavía más el coste de las labores agrícolas. Los tractores que se utilizan actualmente en Palencia tienen depósitos de entre 500 y 700 litros y un consumo medio de entre 40 y 50 litros por hora. También desde UPA advierten del impacto que está teniendo el encarecimiento de los combustibles, un sector donde la rentabilidad ya es bastante ajustada. Hay agricultores, dicen desde UPA, que se están llegando incluso a plantear cambiar los sistemas de siembra o sembrar menos si los costes continúan aumentando. Y en la misma línea se pronunciaba también desde COAC, David Tejerina señala que la tendencia está llevando al sector hacia el mínimo laboreo y la siembra directa para reducir costes y asegura que el precio del gasóleo aumenta prácticamente cada semana.
Las ayudas dicen que no sirven. Si hay otro sector que se ve afectado por los precios de los transportes, es el de, o sea, por los precios de los carburantes, perdón, es el sector del transporte. Desde la Asociación de Empresas de Transporte de Palencia, AEMPATRA, consideran que la ayuda aplicada este mes no está sirviendo de gran cosa ante la escalada que ha registrado el precio de los combustibles.

Y precisamente sobre la rentabilidad se preguntaban estos días en la revista Campo.es si abonar sigue siendo rentable, porque todos los análisis indican que un abonado correcto se traduce en la multiplicación de rendimientos, con un dato para el estudio: la eficiencia en fertilización ha mejorado un 31% en dos décadas.

La rentabilidad de la agricultura sigue atrapada en una especie de triángulo que está formado por la decepción por los rendimientos de la última cosecha, los bajos precios de venta y unos gastos de producción que están disparados. De ahí procede la tentación muy extendida de sembrar este otoño sin buscar la producción máxima, de apostar por el contrario, por reducir dosis de siembra y abonado y esperar acontecimientos. El debate sobre cómo acertar se está extendiendo ya por toda España, tal y como se puede comprobar en las calles y en las propias redes sociales. Y los fabricantes de fertilizantes aportan diferentes argumentos al debate. Uno de ellos, hasta cierto punto previsible, es que exista una clara relación entre la aplicación de fertilizantes y el rendimiento de las cosechas. Una limitación en el aporte de nutrientes puede provocar un desarrollo deficiente de los cultivos y una menor capacidad de producir en cantidad y en calidad. Y el segundo de los argumentos es que el esfuerzo por una mayor eficiencia en el abonado no es de ahora, sino que hay estudios de las dos últimas décadas que muestran que está dando sus frutos. Por ejemplo, la proporción entre el consumo de fertilizantes minerales y cada millón de euros de producción vegetal muestra una tendencia descendente. De este modo, se ha reducido más de un 31,5% entre 2000 y 2005 la cantidad de fertilizante que se ha utilizado, y la media del periodo también del periodo entre 2018 y 2023.

Vamos terminando. Les recordamos que estos días arranca en la mayor parte de la provincia, oficialmente, la vendimia. Van a ser días de mucho trabajo en los viñedos palentinos y CCL recordaba que el estudio de costes de la uva de la Junta de Castilla y León anunciado estos días no alcanza el umbral mínimo. No se van a conseguir cubrir los costes de producción. La organización agraria pide a la consejería que tenga en cuenta el aumento de costes y solicita la publicación de estudios sobre otras denominaciones de origen. Y en cuanto al tiempo, se pondrá a vendimiar sin sobresaltos porque tenemos por delante unos días bastante soleados y con tiempo agradable. Lucirá el sol en prácticamente toda la provincia. En el norte habrá algo más de nubosidad, pero en general va a ser tiempo agradable con mínimas frescas en toda la provincia que van a rondar entre los 8 y los 12 grados y máximas en ascenso. Se superarán los 30 grados en muchos puntos en la jornada del domingo. Y la tónica va a seguir así cuando arranque la semana que viene.

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6: Nueve y 34 minutos, deportes con Jesús García Prieto, buenos días.
7: Buenos días, Irene, de viernes ya.
6: Totalmente, sí, había ganas, sí, ¿eh?
7: Por supuesto, ya ganas de descansar, pero bueno, ahora lo que toca es hablar de deporte, que es el fin de semana precisamente cuando se disputa, y tenemos una nueva jornada en el grupo octavo de la Tercera Federación, con, si te parece, leemos primero los compromisos que tienen los diferentes equipos y luego entramos en materia.
6: Eso es, venga.
7: Pues jornada 3, que tiene ya desde mañana sábado a las 5 de la tarde estos partidos: Calasanz de Soria, Unionistas B, Turégano, La Virgen del Camino, 6 de la tarde, Almazán, Villaralbo, y para el domingo el grueso de la jornada, desde las 12 del mediodía, Burgos B, Palencia Club de Fútbol, Salamanca B, Arandina, a las 12 y media, Atlético Bembibre, Atlético Mansillés, y para la tarde, 5 y media, Mirandés B, Cultural Leonesa B, Santa Marta, Colegios Diocesanos, a las 6 de la tarde, cierra la jornada, 6 y media de la tarde, el Palencia Cristo Atlético Guijuelo. El Palencia Cristo Atlético, precisamente, que afronta este domingo esa prueba ante el Guijuelo, un rival que, al igual que el conjunto palentino, parte con aspiraciones de pelear por los puestos de promoción de ascenso. El conjunto salmantino comenzó la temporada con derrota por la mínima ante el Calasanz de Soria, pero reaccionó en esa segunda jornada con un contundente triunfo a domicilio frente al Turégano, 1-3. El Guijuelo llega, por tanto, con 3 puntos y confianza después de haber estrenado su casillero de victorias en un encuentro en el que se mostró efectivo de cara a la portería. Además, el precedente más reciente en la nueva balastera favorece a los visitantes, que la pasada temporada se impusieron por 1-2. El Palencia Cristo, por su parte, todavía busca su primera victoria después de perder en casa ante el Atlético Bembibre 0-2 y empatar en la segunda jornada en el campo del Atlético Mansillés. Ese primer punto, el conjunto palentino que sumaba, y tendrá enfrente a un Guijuelo que ya ha demostrado capacidad para reaccionar tras un mal comienzo. Más complicado todavía se presenta el desplazamiento del Palencia Club de Fútbol al campo del Burgos Promesas, previsto para este mismo domingo 12 del mediodía. El filial burgalés ha comenzado la competición con pleno de victorias y sin encajar un solo gol. Derrotó al Villaralbo por la mínima 1-0 en la primera jornada y se impuso por 3-0 al que ahora mismo es el colista de la categoría, el Colegios Diocesanos. Con 6 puntos y un balance de 4 goles a favor y ninguno en contra, el conjunto burgalés comparte la parte alta de la clasificación con otros equipos que también han ganado sus 2 primeros encuentros. El Palencia Club de Fútbol llega en una situación similar en cuanto a resultados, aunque con 3 puntos, tras estrenarse con victoria por 0-2 en el campo del filial del Mirandés y después caer por 0-1 ante el filial de la Cultural Leonesa el pasado fin de semana en la Balastera. El duelo en Burgos permitirá comprobar esa capacidad de reacción de los morados ante uno de los equipos que mejor ha comenzado el campeonato y que además mantiene su portería a cero después de 2 jornadas. Así que la tercera jornada deja 2 escenarios diferentes. Un Cristo que necesita cuanto antes estrenarse con victoria, en este caso ante un rival complicado como el Guijuelo, que ya sabe lo que es ganar esta temporada, mientras que el Palencia Club de Fútbol se va a encontrar con uno de los 4 equipos que han conseguido pleno de 6 puntos en este arranque liguero. Y si te parece, Irene, cambiamos de deporte, hablamos ya de baloncesto, porque continúa la pretemporada del Palencia Baloncesto, del Iberolea Palencia, que afronta este viernes y sábado en Ourense su último compromiso de la pretemporada con la disputa del Asburgas Basket Cup, un torneo que va a reunir en el Pazo 2 Deportes Paco Paz al conjunto palentino, el Porto de Portugal y el Oliveirense, además del anfitrión del club Ourense Baloncesto. Los morados van a abrir la competición esta misma tarde a las 6 frente al conjunto portugués, mientras que la segunda semifinal enfrentará al Ourense con el Oliveira a partir de las 8:30 de la tarde. Los ganadores jugarán en la final el sábado a las 8:30 y los perdedores disputarán el tercer y cuarto puesto a las 6 de la tarde. El Porto será por tanto la primera referencia para un Iberolea Palencia que encara la recta final de la preparación que comenzó a mediados de agosto y que ya le ha permitido enfrentarse a rivales de primera FEP como el Lima Coruña, el Tizona o el Movistar Estudiantes, además de participar en la Copa de Castilla y León. El conjunto palentino llega a Ourense después de imponerse al Estudiantes y con el objetivo de seguir ajustando cuestiones tácticas y físicas antes del comienzo de la liga, previsto ya para el 26 de este septiembre, de este mes de septiembre, en la pista del Albacete. Recuerden que también le ganaba esta semana al Valladolid. El Porto supone una prueba especialmente interesante por tratarse de un rival habitual del baloncesto portugués y con el que el Palencia ya se ha cruzado en anteriores pretemporadas. Ambos equipos se han enfrentado en varias ocasiones durante la preparación de las temporadas anteriores con victorias palentinas en los precedentes más recientes. El otro representante portugués, el Oliveirense, también aporta un perfil exigente a este torneo. El conjunto luso llega a Ourense con ese aval de haber sido campeón de la Copa de Portugal la pasada temporada y se caracteriza además, según explicaba el propio técnico de Ourense, Moncho López, por contar con un equipo bien trabajado, capaz de jugar a un ritmo alto con amenaza desde el perímetro y buen nivel defensivo. Por su parte, el equipo de casa, Ourense Baloncesto, tendrá el factor cancha a su favor en un torneo que supone también su estreno ante su afición. El equipo gallego afronta la cita después de 3 partidos de la preparación y con la intención de continuar creciendo antes del inicio de la competición oficial. Su entrenador, como decíamos, Moncho López, destacó precisamente la evolución del grupo durante estas primeras semanas y la motivación que supone disputar el torneo ante sus aficionados. Para los palentinos, más allá del resultado de un torneo todavía dentro de la preparación, la cita, pues ya saben, va a seguir para ganar ritmo competitivo, enfrentarse a estilos diferentes y poner a prueba un poco los mecanismos de ese nuevo proyecto que dirige Nacho Lezcano. Ya había señalado que este tipo de partidos resultan además útiles para trabajar contra diferentes defensas y ataques y terminar de construir ese sistema táctico del equipo antes del comienzo de la liga. Con esa competición oficial apenas una semana, este torneo aparece como la última gran prueba de la pretemporada. Un encuentro donde los morados llegan con algunas bajas. Ayer Nacho Lezcano lo comentaba.
8: Tenemos la baja de Jordá, y bueno, algún jugador como Tobias Bori que está incorporándose al equipo progresivamente, alguna sobrecarga de, acumulada de estos entrenamientos y de estos partidos, pero nada que nos preocupe, nada que salga de lo habitual a estas alturas de pretemporada.
7: Y ahora lo interesante va a ser con qué mentalidad salga Palencia a estos dos encuentros, los dos, recuerden, últimos de la pretemporada. ¿Qué planteamiento va a utilizar Nacho Lezcano en los dos partidos?
8: Sí, bueno, pues como estos últimos amistosos, ¿no? entrenamientos entre comillas con otros adversarios, con arbitrajes. Queremos seguir introduciendo cosas a nivel táctico, que el equipo coja ritmo de competición, que los jugadores vayan encontrándose mejor, cada vez un poquito mejor en la pista y seguir creciendo.
7: Pero más allá de planteamientos, de mentalidades, de tácticas, lo principal va a ser plantear, hacer grupo en este torneo de cara, como decimos, a ese inicio liguero.
8: Sí. La convivencia pues siempre está bien a estas alturas, cuando todo el mundo no se conoce muy bien de otras temporadas, aunque nosotros tenemos algunos jugadores en la temporada pasada, pero bueno, está claro que esto pues ahora nos ayuda a crear ciertas sinergias y ese ambiente familiar y de equipo que es tan importante para luego la temporada, ¿no?
7: Bueno, pues atractivo el torneo que va a disputar este fin de semana, tanto hoy como mañana, Super Agropal, iba a decir, ¿no? Iberolea Palencia, que es el nuevo emblema, el nuevo patrocinador del equipo. Va a costar. Ya sabes que al principio de temporada siempre cuesta cuando cambian los patros, pero bueno.
6: Yo he practicado en casa. De momento creo que no he metido la pata.
7: Bueno, pues yo sí, mira, primer día.
6: Veremos a ver,
7: Pero bueno, lo contaremos aquí el lunes, a ver cómo ha sido esos últimos partidos de pretemporada de los nuestros. Y estaremos también, como decimos, bien atentos a lo que ocurra en el fútbol, en el grupo octavo de la Tercera Federación, a ver si suman sus tres primeros puntos los jugadores del Palencia Cristo y siguen también por la buena racha y se olvidan de esa última derrota, de ese último pinchazo, los del Palencia Club de Fútbol.
6: Sí, eso es. Bueno, primeras sensaciones de momento sobre los terrenos de juego, así que queda mucha liga.
7: Esto solo acaba de empezar, así que esperemos contar buenas noticias de cara a lo que queda por delante.
6: Jesús García Prieto, muchas gracias, lo dicho, nos vemos luego.
7: Luego nos vemos.
6: Adiós, sí, buena mañana, chao.
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10 menos cuarto de la mañana, despedimos a Jesús García Prieto. Eso sí, seguimos con el deporte, con el fútbol y con el baloncesto, porque el Iberolea Palencia, por cierto, ha colgado el cartel de no hay billetes. Los abonos para la temporada actual se han agotado tras la asignación de los disponibles entre los simpatizantes y los packs, así que pues ya estaría todo el pescado vendido. Los abonos se han agotado después de la asignación de los que quedaban disponibles entre los simpatizantes y los packs agraciados. Una vez el 99% de los abonos renovaron su compromiso con el Iberolea Palencia, solo hubo que esperar al primer día de renovación de los packs de media temporada de la primera vuelta para que la pequeña cantidad de abonos disponibles se agotase a las primeras de cambio. Las ganas de baloncesto, por lo tanto, regresan por todo lo alto. Así que los de Nacho Lezcano y por supuesto el técnico se pueden garantizar el lleno en la Caldera de Castilla cada vez que los palentinos jueguen en casa. Además, recordamos que los partidos se van a poder seguir a través de la televisión, nueva plataforma de pago por streaming Baloncesto TV, después de que haya habido un acuerdo entre la Federación Española y Sportway. Recordemos, el primer partido del Iberolea Palencia será fuera de casa. Visitarán al Bueno Arenas Albacete Basket el sábado 26 de septiembre a las 7 de la tarde en el pabellón del parque. Una semana después será el primer partido en casa entre el Iberolea Palencia y el Cajasol Coto Córdoba. 21 horas. Ese será el estreno de los de Nacho Lezcano en casa. Ante un equipo, por cierto, que es nuevo en la categoría. No estaba el año pasado el equipo cordobés. Antes, como decía Jesús, el torneo de Asburgas servirá a los de Nacho Lezcano, como último test de pretemporada. Y en fútbol, por cierto, el Palencia Cristo Atlético quiere dar una vuelta de hoja al club y el nuevo director general es Miguel Ángel Sandoval. Ha llegado a finales de agosto a la entidad con el objetivo de que se dé un paso más hacia la profesionalización del club. Es un nuevo cargo que antes no existía y dice Sandoval que intentarán que el Palencia Cristo crezca en lo social, siempre buscando los valores del deporte.

0: Por cierto, ojo a la, al reportaje que publica hoy Diario Palentino y que firma nuestro compañero David Correia sobre Enric Mas, el flamante ganador de la Vuelta Ciclista a España de este año, que no pudo, sin embargo, con la Vuelta a Palencia. En 2014 hizo tercer puesto y en 2015, cuando era uno de los grandes favoritos, fue segundo después de un error de cálculo. En ese momento, bueno, en esos momentos fue incluso filmado por las cámaras de la 8 Palencia. 12 años después de que Alberto Contador lo hiciera en 2014, España volvió a tener un ganador de nuestro país en la Vuelta. Curiosamente ha sido su sucesor, al que el corredor de Pinto auguró como el futuro del ciclismo español, el que ha dado este relevo. Enric Mas, ciclista de Mallorca, nacido en 1995, pedaleaba hasta la gloria. El balear conseguía su primera gran vuelta a los 31 años después de sobreponerse a numerosos sinsabores y decepciones. Fue foco de muchas críticas durante muchos años y más aún no en esta Vuelta a España. Sin embargo, todo su talento, clase y potencial para llevarse con todo merecimiento la ronda española. Un ciclista que estuvo en Palencia en su primer año de sub-23, más participó en 2014 en la Vuelta a Palencia, una de las más importantes de ese momento en España para corredores de esta categoría. Lo hizo vistiendo los colores del Specialized, llamativamente equipo de la Fundación Alberto Contador, en una ronda en la que también participaron entre otros hombres como Jorge Arcas, Sergio Samitier o José Manuel Díaz, que también han estado presentes en la ronda española que acaba de terminar. En aquella edición, Mas terminó tercero, a 1:15 del vencedor. Y después de su participación en 2014, el balear partía como uno de los grandes favoritos para hacerse también con el título al año siguiente. En cualquier caso, una anécdota curiosa para el ciclismo de nuestra provincia. 9:51, vamos con el atletismo.
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Bueno, pues dando la bienvenida al fin de semana con The Cure, vamos a seguir con lo deportivo. En cuanto al atletismo, tenemos este fin de semana los 10.000 de Mariano Aro en Becerril de Campos. Ya están confirmados como 400 corredores que van a participar el domingo en esta décima edición de la carrera más emblemática dedicada al León de Becerril. La prueba es un reconocimiento a este deportista palentino, uno de los mejores de todos los tiempos, y contará con cerca de 400 participantes, aunque todavía están abiertas las inscripciones para los más rezagados. Hasta las 12 tienen para hacer la inscripción por internet en www.palenciadeporte.es. Y para los que todavía lo dejan más para última hora, se puede hacer presencial el mismo domingo antes del comienzo de la prueba. El centro neurálgico será Becerril de Campos. Se cuenta aquí con la colaboración de los ayuntamientos de Becerril y Villaumbrales y con el apoyo de la Fundación Real Madrid. Será la Plaza Mayor de Becerril donde tenga lugar la entrega de dorsales, la salida, la meta, la entrega de premios, en fin, todo el epicentro va a estar aquí. Habrá dos recorridos, uno de 10.000 metros que transcurrirá en su mayor parte por el Canal de Castilla hasta Villaumbrales y otro de 5.000 completando un recorrido de dos vueltas a Becerril de Campos, a la localidad. Ambos pasarán por el interior de San Pedro Cultural. Es uno de los momentos más emblemáticos de la carrera este. Todos los corredores que finalicen la prueba van a recibir una camiseta técnica, participarán en un sorteo de regalos y en meta tendrán avituallamiento y servicio de fisioterapia gracias a la colaboración de la clínica MAS. El recorrido de los 5.000 metros será totalmente urbano, mientras que el largo discurrirá por los márgenes del Canal de Castilla. A partir de las 11... tendrá lugar también la disputa de las carreras infantiles, en las que se podrán inscribir pequeños desde la categoría sub-16 hasta los mini benjamines, sub-8. Las pruebas principales tendrán un horario posterior. La carrera principal dará comienzo a las 11:30 desde la Plaza Mayor de Becerril, con dos distancias, como decíamos, 10.000 y 5.000.

Y la entrega de dorsales se va a desarrollar hasta las 10:30 de la mañana de ese domingo. Hasta ese momento hay tiempo para hacer la inscripción presencial en la Plaza Mayor de Becerril.

Otra cita, siguiendo con el atletismo, que va a ser importante este fin de semana, es la que tiene Marta García en Dinamarca, en Copenhague. Va a disputar la prueba de los 5.000 metros. Después de los europeos de Birmingham, España tiene un nuevo reto en el horizonte y de nuevo con la presencia, con presencia de Marta García. Los días 19 y 20 de septiembre, mañana y pasado, se celebra en Copenhague el campeonato del mundo de ruta con las pruebas de la milla, los 5 kilómetros en los que va a estar Marta García y la media maratón. Esto se lo hemos venido contando ya en Vive el Deporte esta semana, pero lo recordamos. La flamante medalla de plata en el campeonato de Europa se estrenará en su distancia talismán de los 5.000, pero en una prueba en ruta. La palentina tendrá su competición mañana, intentando prolongar su gran momento de forma y esa plusmarca nacional de 14:33:40. Antes, recordemos, ha estado en los Juegos Mediterráneos en Italia y se medirá, eso sí, a las mejores atletas del mundo. La participación en Copenhague arranca el sábado a las 10:30 de la mañana con la milla masculina, mientras que la prueba de los 5 kilómetros femeninos se disputará a las 2:10 de la tarde. Ahí será cuando corra Marta García.

Y ojo al Deportivo Guardo Fútbol Sala, porque este fin de semana también arrancan la liga, sobre todo los juveniles que están en división de honor. Mañana se miden en casa al Trepalio León Sala. Así que la mejor de las suertes. Y en general, el Deportivo Guardo Fútbol Sala aspira a todo lo que les venga. Los montañeses arrancarán la liga en la Bombonevera ante el Lugo Sala y la cerrarán también en casa recibiendo al Ribeira.

Los de Eduardo González arrancarán la liga también este fin de semana, lo harán en casa en la Bombonevera, como decíamos, recibiendo a un Lugo Sala que hace no demasiado era su máximo rival en la categoría. El siguiente fin de semana, el del 26 y 27 de septiembre, los norteños realizarán su primera salida de la campaña, será a Santiago de Compostela para visitar al equipo compostelano. Les daremos más detalles la semana que viene. Regresa Vive el Deporte a las 9:30 el lunes, ya lo saben. De momento vamos a repasar titulares porque son las 10:01.

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15 minutos de la mañana, momento para actualizar titulares. Seguimos en directo en otra nueva hora que arrancamos en la 90.1 de la FM, también en la 107.2 de Radio Guardo y en la 87.5 de Velilla del Río Carrión. Se nos escucha también por streaming www.viveradio.es y por nuestra aplicación disponible para iOS y Android, aplicación que te puedes descargar para acceder además a nuestros podcasts que están en plataformas como iVoox o Spotify. También tenemos correo electrónico valencia@viveradio.es y WhatsApp 669-2278-75. Enseguida nos vamos a ir de ruta por la provincia de la mano de la Diputación. Nos vamos a ir además hasta Zamora, porque allí se está desarrollando estos días una feria Fromago dedicada al queso, con muchísimas muestras de queso. Algunas de hecho son internacionales, y ahí está Palencia, una buena representación del sector quesero de Palencia. Se ha ido para allá bajo la marca de Alimentos de Palencia, de la mano de la Diputación, así que vamos a escuchar cuáles son las impresiones de estos productores. Esto va a ser enseguida. También hablaremos del Alzheimer. El lunes APEAFA va a estar en la Plaza Mayor explicando cómo trabajan, cómo es el día a día en el seno de una familia en el que el Alzheimer se ha hecho también presente. Y sobre todo, bueno, cómo se puede mejorar la calidad de vida de estos enfermos y también, por supuesto, de sus cuidadores. Es una enfermedad que cae como un jarro de agua fría cuando llega el momento del diagnóstico. Así que vamos a hablar con María Ángeles Cembrero, que es la presidenta de APEAFA, sobre este asunto. Y además, como cada viernes, tendremos la cartelera de los cines de Palencia. Nos la va a traer Nacho Blanco desde la 8, desde la televisión de esta casa, con Javier Margareto. Y hablaremos de una actividad solidaria que hay este fin de semana en Villamuriel, con Neme Cuadrado, Nemesio Cuadrado, que es uno de los grandes representantes de la Asociación de Palencia de Esclerosis Múltiple. Y lo recordarán, seguro que su nombre les suena, porque se ha hecho él solito el Camino de Santiago de cabo a rabo, de principio a fin, para reivindicar el papel de esta asociación. Allí lo esperaba, sin saberlo, por supuesto, una representación de la Asociación Española de Esclerosis Múltiple para darle la bienvenida en Santiago como se merece. Bueno, un camino en el que ha conocido, por cierto, también a peregrinos y peregrinas que tienen esta enfermedad y que no por ello han cejado en su empeño de terminar la ruta jacobea. Este vecino de Villamuriel tiene una esposa que padece esta enfermedad y por ella y por todos los afectados ha conseguido esta proeza. Bueno, pues este fin de semana hay paella solidaria a beneficio del colectivo. Le vamos a preguntar a Neme cómo ha terminado el camino. Nosotros conectamos con él en directo en una de sus etapas y lo hemos seguido muy de cerca, así que vamos a hablar con él de esa hazaña. Vamos con noticias que hemos conocido también en esta última hora, porque en el ayuntamiento ha habido junta de gobierno local y se han aprobado varios convenios en materia de servicios sociales. Por ejemplo, acuerdos relevantes en este ámbito y en colaboración también con el tercer sector. Se ha dado paso al convenio con COCENFE por 14.950 euros para el desarrollo del congreso, que precisamente comienza hoy. Palencia Accesible, Palencia Saludable. Es un encuentro para compartir conocimientos y experiencias en torno a la accesibilidad universal y también de la ciudad, hablar de la autonomía y del ejercicio efectivo de los derechos de las personas con discapacidad. Arrancaba a las 9:30 con representantes también municipales. Conectaremos con el congreso tan pronto como podamos.
También se ha aprobado otro convenio con la Asociación de Salud Mental Palencia, FEAFES, por 13.000 euros para el desarrollo, para la promoción de los cuidados y la salud emocional, y financiación ha habido también municipal para el Colegio Oficial de Farmacéuticos, 15.400 euros para ellos, para la realización del programa Acompáñame, de detección de la soledad no deseada y mejora de la adherencia terapéutica desde las farmacias de Palencia. También se ha dado cuenta en esta sesión de la Junta de Gobierno Local de la aprobación del Plan de Seguridad y Salud de las obras correspondientes al proyecto de campaña de aglomerados y caminos de este año y de la concesión de bonificación del 95% del impuesto del ICIO, impuesto de construcciones, instalaciones y obras a los trabajos de la fachada.

Y por cierto, las vecinas y los vecinos de Torquemada están de enhorabuena, están en el medio de sus fiestas. Por cierto, este fin de semana se celebra también la feria del pimiento. 100.000 kilos de producción es la previsión que tienen en la localidad los productores. De recogida, mejor dicho, no de producción, de recogida de esta hortaliza. Veremos a ver si efectivamente se dan esas citas. Por cierto, que el pimiento suele volar en esa feria, se agota enseguida, así que los asistentes que anden prevenidos, porque lo podrán catar, pero a lo mejor no se lo pueden llevar. Va a haber muchas actividades relacionadas con esta hortaliza, la más emblemática de la huerta de Torquemada. Entre ellas, degustación de este producto, por supuesto. Así que un saludo, por supuesto, para ellos, para los asistentes y también para los vecinos de Torquemada, que por cierto ya han realizado uno de los momentos más entrañables de las fiestas, el homenaje a sus mayores. 10:13, vamos a hacer una pausa, recordamos que seguimos en directo y nos vamos a ir de ruta por la provincia. Hoy, de la mano de la Diputación, nos vamos hasta Zamora, hasta la Feria de Fromago. Enseguida se lo contamos.

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10 y 16 minutos de la mañana. Varias empresas del sector del queso de la provincia de Palencia están estos días en Fromago Cheese Experience, la feria del queso de Zamora, en la que decenas de productores

0: se reúnen cada año. Muchos, por cierto, son de fuera de nuestro país. El objetivo de esta feria es consolidar al sector del queso como uno de los más importantes del país y también de Castilla y León. Y Palencia va a estar presente con 6 marcas de la empresa, de la marca de alimentos de Palencia. Quesos La Vega, que sería La Oveja Quevala, Taberna Tres Hermanos, Miel Valdesú, La Taona Cántabra y JJ Foodie. Vamos a ver cuáles son las primeras impresiones desde allí, desde Frómago.
1: La gran feria internacional del queso que se celebra estos días en Zamora. Es una cita que además ha adquirido una dimensión enorme, que este año reúne a cientos de productores y expositores con presencia internacional, con miles de profesionales, de visitantes, y convierte durante estos días a Zamora en uno de los grandes escaparates agroalimentarios de España. Para la Diputación de Palencia es una oportunidad que no podíamos dejar pasar. Acudimos con 6 empresas de nuestra marca de calidad Alimentos de Palencia: Quesos La Vega, que sería La Oveja Quevala, Taberna Tres Hermanos, Miel Valdesú, La Taona Cántabra y JJ Foodie. Y además, aunque Frómago tenga el queso como gran protagonista, precisamente queremos demostrar que la calidad agroalimentaria de Palencia pues va mucho más allá. Tenemos queserías, pero también miel, productos de repostería y otros productos gastronómicos que representan perfectamente la diversidad y la calidad de nuestro sector agroalimentario. Para nosotros no se trata de estar simplemente en una feria, se trata de acompañar a nuestras empresas, ayudarles a ganar visibilidad, generar contactos comerciales, abrir nuevas oportunidades de mercado, al mismo tiempo que seguimos haciendo marca y consolidando el nombre de Alimentos de Palencia. Además de todo ello, vamos a tener actividad propia. El sábado 19 a las 2 de la tarde vamos a realizar una cata conjunta de productos palentinos con capacidad para 100 personas. Y bueno, en definitiva, pues queremos que cuando alguien piense en productos de calidad, en gastronomía y en territorio, pues piense en Palencia, y Frómago pues es una oportunidad y un escaparate para conseguirlo.
0: Francisco Pérez, el diputado de Desarrollo Socioeconómico, que ha estado amparando a estos productores, entre ellos Pablo Cuesta, desde Quesos La Vega. Este es el mensaje que lanzaba desde la feria.
2: Una de las ferias, si no la más grande de Europa. Estamos hasta el domingo en horario de 11 a 9 de la noche, y venimos bajo el amparo de Alimentos de Palencia. En ese sentido, estamos muy agradecidos de que nos den la oportunidad de estar en este gran escaparate del mundo del queso. Muchas gracias.
0: Y esta era la impresión de Segundo Redondo, desde Taberna Tres Hermanos.
3: Productos de mucha calidad, productos que antiguamente se hacían en olla y se tardaban 4 o 5 horas, igual que ahora. Ahora podéis llevar estos productos a vuestra mesa, con estas conservas, tan solo en menos de 5 minutos, calentar y listo. Voy a contar un poco de mi vida personal. Soy de raíces palentinas, tengo un restaurante en Móstoles, somos el único restaurante que pertenece al Club de Alimentos de Palencia y que tiene el distintivo, y hacemos, pues la verdad que bastante patria. De hecho, en el restaurante el 80% de los productos de la carta pertenecen a Alimentos de Palencia, a productos palentinos. Orgulloso de ello y de mi tierra. Somos una empresa que lleva más de 50 años en el mercado, seríamos la cuarta generación con mis hijos. Y nada, y es un orgullo para mí pues estar aquí en Zamora exponiendo mis productos, productos muy castellanos, recetas muy castellanas que se tardan muchísimas horas en cocinar y se puede llevar a la mesa en tan solo 5 minutos con estas conservas. También siento muy orgulloso de que Alimentos de Palencia y Diputación de Palencia me hayan dado la oportunidad de hacer el sábado a las 2 de la tarde en Zamora, en la plaza, sus cooking, una degustación, una cata con mis compañeros productores, y exponer un poquito y hablar de nuestra tierra, de nuestros productos, para 100 personas en directo sobre las 2:30 de la tarde. Pues nada, qué más de decir, agradecer a todos por estar aquí, y hace un buen día, os invitamos a todos a venir a Zamora a vernos, que va a ser una semana muy interesante.
0: Las palabras de Segundo Redondo desde Taberna Tres Hermanas, este establecimiento madrileño que hace patria, ¿eh?, como acaban de escuchar, de toda la gastronomía palentina y castellana. 10 y 21, bueno, pues muchísima expectación con esta feria, lo acaban de escuchar, muchísimo ambiente durante todos estos días en Zamora, y allí está representada la delegación palentina. 10 y 21, seguimos adelante con más asuntos.

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0: 10:26 minutos de la mañana. El lunes, el día 21 de septiembre, es el Día Internacional del Alzheimer. Una cita en la que las asociaciones quieren aprovechar para reivindicar el derecho a vivir dignamente con esta enfermedad, algo que es posible y así lo defienden, por ejemplo, desde APEAFA, un centro pionero en cuidados de personas con Alzheimer que trabaja además en Palencia. Es una enfermedad que cae como un jarro de agua fría con el diagnóstico, así que vamos a hablar de esto con María Ángeles Cembrero, la presidenta de APEAFA. Buenos días.
1: Hola, buenos días.
0: ¿Qué tal? ¿Cómo estamos?
1: Bien, bien.
0: Bien. Estamos, sí. Muchas gracias por venir. Ha venido además con Marcos, que es su marido, que lleva 14 años con esta enfermedad y hace vida prácticamente normal, ¿no? Si es que normal es una palabra bien dicha en este caso.
1: Normalizada.
0: Normalizada.
1: Normalizada, efectivamente.
0: Bueno, vamos a empezar por algún sitio. ¿Cómo está lo primero y cómo es esta enfermedad desde dentro, desde el hogar, desde la familia, los amigos?
1: Yo siempre digo que esto es como una bomba de racimo, ¿no? Explota en el núcleo de la familia y después se esparce por todo el alrededor.
0: ¿Sí?
1: Esto afecta a todo el entorno y destruye el núcleo de la familia, lo destruye. Y luego pasa que cuando te dan el diagnóstico, como no te dan información suficiente o por no decir ninguna, pues resulta que te quedas con el enfermo sin saber qué es lo que tienes que hacer, sin ayudas, sin información. Y eso hace también que muchas veces pues los tengamos que internar o institucionalizar pues más pronto de lo que debería ser. ¿Me entiendes?
0: Sí. ¿Y qué otras opciones tienen? ¿Qué plantean desde APEAFA? Porque aquí se hace una dinámica, ¿no?, de trabajo con los enfermos muy diferente a la que estamos acostumbrados a ver en centros,
1: ¿no? A ver,
0: ¿no?
1: Diferente no. Es que es otra cosa. Quiero decirte, vamos a ver, en estos, o sea, hablan de estimulación cognitiva, y la estimulación cognitiva no es hacer fichas. Ejercicio físico no es estar sentado en una silla, mover los brazos. Tener vida social no es acudir todos los días al mismo sitio, reunirte y estar sentado alrededor de la mesa con las mismas personas un día y otro y el mismo sitio. Eso no es. Y eso es lo que les espera a ellos. ¿Por qué? Pues porque no tenemos profesionales especializados. Yo diría que ni siquiera profesionales.
0: ¿Por qué?
1: Y entonces,
0: María,
1: pues mira, exactamente no lo sé, pero el plan integral que salió para el 2019, era 2019-2023, ya lo reflejaba y ya lo decía. No existen programas especializados, ni existe profesionales preparados, y apunta incluso a los sanitarios. Apunta el plan especial que hay que formar y que hay que informar a todos los sanitarios.
0: ¿Y qué necesitan entonces?
1: Pues...
0: Claro, estos profesionales, que esto se... ¿cómo tienen
1: claro,
0: que ser?
1: Pero vamos a ver, este plan integral sirvió como un análisis que duró años y que fue el esfuerzo de mucha gente, ¿me entiendes? Uh-huh. Para aunar un criterio y sacar estas conclusiones. Y las conclusiones siguen vigentes, pues porque nunca se ha llevado a efecto. ¿Qué sucede? Que la Organización Empresarial CEAFA, nosotros no pertenecemos a la Organización Empresarial CEAFA, ni tenemos un negocio de centro de día. Entonces, esta organización es la que recibe todo el dinero para el Alzheimer del Estado. Quiero decir, del 0,7% este por ciento del IRPF que todos marcamos la casilla, ese dinero va a parar a la CEAFA. Y la CEAFA sería la encargada de desarrollar este plan. ¿Me entiendes? Sería la encargada de empezar a vigilar o a mirar a ver qué realmente se hacen en estos centros, porque, claro, conocemos el caso de Palencia. Entonces, el caso de Palencia, ya lo sabemos, es que era un negocio, es un negocio.
0: Entonces, sí.
1: Que a mí, por ejemplo, lo que ha salido de que si se ha llevado dinero, la justicia sabrá. Pero ¿y qué pasa? ¿A costa de qué y de quién salió ese dinero? ¿Qué pasa con las personas que están allí?
0: No.
1: ¿Quién las atiende? Nosotros ya hemos estado en los servicios sociales y no nos dan ninguna información. Pero yo lo que no entiendo es cómo los servicios sociales pues no están ya pendientes de qué pasa con las personas que permanecen ahí, cómo han permanecido y cómo permanecen ahora. Entonces, ese es el problema. Que desde la CEAFA, por ejemplo, que tiene todo el poder no se ha prestado atención en este punto de profesionalizar a los que atienden a las personas con Alzheimer.
0: Desde su punto de vista, desde APEAFA, ¿cómo hay que, bueno, pues trabajar con los enfermos y también con las familias?
1: Con mucho rigor y mucho esfuerzo. Mira, lo primero que tienes que empezar, Marcos está así y todo el mundo se cree, pues que igual tengo yo la pócima de esta de Asterix y Obelix. Lo pongo todas las mañanas. No. El resultado de Marcos es de un esfuerzo y mucho rigor y mucha disciplina, por su parte y por la mía. Quiero decir, efectivamente, las cuatro patas del tratamiento, vamos a llamarlo así, porque tratamiento farmacológico no hay, pero hay un tratamiento no farmacológico, pues son el ejercicio físico, el ejercicio mental, el ejercicio físico, la alimentación y el sueño. Eso es fundamental, eso es fundamental. Y por supuesto, todo eso tiene que estar basado en un estado de salud general, porque un simple catarro, fíjate, cuando nos dieron el diagnóstico hace 14 años, nos dijo la doctora Foncisla Gutiérrez, dice, lo que se olvida no se recupera, lo que no se ejercita se atrofia, un simple catarro hace avanzar la enfermedad. Claro, esas tres pautas, no me dijo más. Y añadió, cuando ya me iba, yo recuerdo, cojo el pomo de la puerta y me dice, busque ayuda que usted sola no puede. Y eso es lo que he hecho, buscar ayuda. Y por eso llegamos hasta los Países Bajos.
0: ¿Y dónde buscó ayuda? Porque efectivamente se ha ido hasta Europa para buscar profesionales especialistas.
1: De AFA y tiro porque me toca. Quiero decir que yo me he recorrido media España buscando en las AFAs porque al final es lo único que hay especial para ellos.
0: ¿Y qué le dijeron en Europa?
1: No, bueno, nosotros hemos estado en Francia, hemos visitado otros modos de cuidados. Estos empezaron en los Países Bajos, allí se desarrolló y ahora se está extendiendo por todo el mundo.
0: ¿Y qué es lo que plantean ellos?
1: La persona no deja de ser persona, aunque tenga Alzheimer. Son personas.
0: Es decir, que tienen que seguir con sus actividades, su día a día, ¿no?
1: Tú fíjate, hace poco he recibido yo de un blog de un amigo mío que conocí en la Fundación Maragall, valenciano, y él me decía... Y tiene a su mujer, como yo tengo a Marcos, ¿no? Y él me decía, vamos a ver, si tú, yo te diría que me expreses qué es una persona, exprésame qué es una persona, tú me dirías, pues su carácter, su entorno, su trayectoria, su historia, su memoria, ¿vale? Pero ¿y si te quedas solo con la memoria, entonces esa persona no existe?
0: Claro.
1: Marcos no tiene memoria desde hace 14 años y es evidente que existe aquí.
0: Sí, aquí lo tenemos.
1: existe. Quiero decir, pero... ¿por qué lo basamos en la memoria? No, es que una persona puede vivir sin la memoria. Marcos es un ejemplo aquí en Palencia.
0: ¿Y
1: pero nosotros cuando hemos estado fuera hemos visto cientos de personas como él, porque, a ver, en España somos más de 1 millón de familias afectadas. Según el último, un censo que tiene la CEASA del año 23, en Palencia hay 1.048 casos. Y digo yo, ¿y si en su oficina atienden a 9 por la mañana y 10 por la tarde, hasta 1.045, ¿dónde están? ¿Quién les atiende?
0: Claro.
1: ¿Cómo se les atiende?
0: Por eso... Es importante extender, ¿no?, los métodos de, bueno, pues de rutina.
1: Es un modo de cuidado, es un modo de cuidado, pero que por supuesto no tiene que recaer en la familia. O sea que la familia, somos familia, ¿sabes si me entiendes? Y ahí te dejan, de verdad, literalmente abandonado con una persona, con una enfermedad muy grave, neurodegenerativa, nadie te dice cuál es su evolución. No te explican. Mira, nosotros en APEAFA, cuando llegan, lo primero que hacemos es explicar en qué consiste esta enfermedad. Porque eso de, claro, ese estereotipo del anciano que va a visitar a su mujer a la, y a la residencia y le dice, ¿para qué vas? ¿No? Dice, ya, ella no se acuerda, pero yo sí sé quién era ella. Pues no. O esos ancianos que les los vídeos divulgativos aparecen igual haciéndoles preguntas y los pobres vacilan. Que no es eso. Que el Alzheimer no. Eso es un estereotipo.
0: ¿Y entonces cómo se les puede estimular?
1: Con la vida.
0: Decir, como, con sí, la vida, pero vamos a poner algún ejemplo.
1: Nosotros tenemos que aprender. Vamos a ver. Si una persona es invidente, Uh-huh. Aprende a manejarse en la vida. Por eso no lo vamos a apartar y lo dejamos, ¿no? Pues uh-huh. eso es lo que tenemos que hacer con las personas con Alzheimer. No puede ser que cuando tengas un diagnóstico de Alzheimer, eso significa esperar la muerte, primero sentado en una silla y luego como un bulto en una cama en los últimos años. Eso no puede ser. Eso no sucede fuera de España. Eso no sucede. Tenemos modos de cuidados que las personas, aunque lleguen a la enfermedad, a la fase avanzada como está Marcos, sigue teniendo una vida normalizada.
0: ¿Cómo lo han
1: conseguido? A su alcance.
0: ¿Cómo lo han conseguido?
1: Pues mira, estudiando mucho.
0: Sí.
1: Claro, nosotros no sabíamos nada, yo no sabía nada. Entonces yo a la medida que iba estudiando, le iba explicando a él de qué iba esta enfermedad, pero no sabíamos qué era esto. En nuestro entorno no lo habíamos visto, afortunadamente. Entonces, pues ha sido, yo estudiaba, yo le explicaba lo que encontraba, nos poníamos de acuerdo y bueno, también la fortuna es que yo soy maestra. Entonces, yo soy maestra, sé un poquito y además soy especialista en Montessori en la edad de 3 a 6 años, que es cuando es la evolución del cerebro del niño, ¿no? Entonces, estaba claro, lo primero que tienes que hacer es, como nos dijo la doctora, es que lo que se olvida no se recupera, pues tate. Clase todos los días.
0: Para que no se olvide, ¿no?
1: Primero que no se olvide. Vamos a ver si nos quedamos con lo que ya, con lo que tenemos todavía. Pero luego, claro, luego ya vamos aprendiendo de que con el aprendizaje vas creando neuronas nuevas. Porque lo que no sabemos es que gracias a don Santiago Ramón y Cajal, que le dieron el premio Nobel en 1906, nosotros ya sabemos que existe la neurogénesis adulta. Quiere decirse que durante toda nuestra vida generamos neuronas. Y claro, pues lo que se trata es de generar neuronas. ¿Cómo se generan neuronas? El aprendizaje es la parte más importante, porque genera las neuronas en el hipocampo, que es donde más ataca la enfermedad. Porque esta enfermedad, tú sabes que es por dos proteínas que se comportan anormalmente, que son la beta-amiloide y la tau. La beta-amiloide prepara unos chapones, unas placas de las conexiones entre las neuronas, con lo cual se carga la sinapsis, y la tau forma unos ovillos neurofibrilares y ataca directamente el núcleo de la neurona, con lo cual tenemos que luchar, como le digo yo, contra dos bichos.
0: Sí.
1: Y entonces todos los días decimos, vamos a ver cuántas neuronas se cargan los bichos y vamos a ver cuántas creamos nosotros.
0: ¿Y cómo se crean neuronas? Quiero decir,
1: te lo
0: con
1: digo,
0: ejercicio.
1: El aprendizaje es importante, el aprendizaje es muy importante porque se crean justo en el hipocampo y eso está ya comprobado científicamente. Entonces, el aprendizaje tiene que ser de algo que, por supuesto, te guste, pero que te cueste un esfuerzo. Quiero uh-huh. decir, para ponerlo facilito, si tú haces sopas de letras, pásate a sudokus, que igual te cuestan más. Claro. No, es que yo hago sopas de letras, ya, pues las haces ya al tuntú. O sea, ya tu cerebro no trabaja, porque está al trantrán. Pero pues ponte a hacer sudokus, que igual te cuestan más, y estás haciendo un esfuerzo. Eso es muy importante. O sea, buscar algo que te guste. Y después, hay actividades, andar. Andar también, por sí misma, andar, no pasear. Andar uh-huh. por sí mismo ya es una actividad que crea neuronas.
0: Una actividad física.
1: Sí, sí, uh-huh. la actividad física es súper importante. Aparte uh-huh. de que con andar vas favoreciendo la lateralidad, la coordinación, el ritmo del paso, para que no pierdan, para que... Pero tú sabes que ellos terminan arrastrando los pies, ¿no? Como digo uh-huh. yo, a ver si vamos a terminar como los gorilas, ¿eh? Hablando aquí, andando, ¿no? Y bueno, ¿y cuántas veces a mí me ven por la calle que yo lo voy diciendo tacón? Pues a tacón. Sí. Nos da lo mismo, nosotros vivimos así, tenemos que luchar contra esos bichos. Entonces, cuando a él se le olvida y empieza a arrastrar los pies, porque andan con los pies planos, o sea, arrastran, ¿no? Yo por la calle y le voy diciendo, tacón, tacón, tacón, y vamos marcando el paso, y entonces él ya se queda, y entonces ya marca el paso, apoya tacón, apoya la planta del pie, apoya la puntera, apoya el pie correctamente. Luego tienes que controlar el ritmo del andar también, ajá. que sea un ritmo adecuado, ¿me entiendes? No sea un ritmo caído. Pues todo eso, además de mantenerlo a él en perfecta forma física, además estamos creando neuronas. Si tú, además de estar andando con él, vas jugando y le vas diciendo, pues vamos a ver cuántas cosas de colores, fíjate qué cosas más tontas, ¿eh? De colores rojo encontramos. Y el que encuentre, pues yo encontraba, pum, y va jugando, como juegas con los chavales en el cole.
0: Sí.
1: ¿Eh? ¿Cuántas palabras empiezan por A? Sí, encadenamos palabras.
0: Encadenar palabras, sí.
1: Encadenamos palabras. Eso estamos favoreciendo para que para mantener el lenguaje, que es un área bastante afectada. De hecho, Marcos, por ejemplo, ahora es la que Hace dos meses nos tuve un poquito agobiados, sí.
0: ¿Sí?
1: Sí, sí, sí. Pero fíjate las cosas, porque a él le cuesta, ahora a todos nos pasa, ¿no? Que no encuentras la palabra, no encuentras la palabra y te falta esto que te iba a decir. Pues él cuando va a hablar, no es que le falte una palabra, es que le faltan todas, claro. No las encuentra, entonces va. Pero claro, todos sabemos que ese tránsito de la garganta, cuando tú preguntas, que es toda nuestra inquietud desde el principio, ¿verdad? Cuando te dicen, se le olvidó tragar, y tú dices, ¿cómo es posible? Sí. No puede ser. O sea, olvidar es una actividad mental, tragar es una actividad motora, pues no encontramos, no, yo todavía no he encontrado quien me dé una explicación. No, es que al final empiezan a atacar también a las neuronas del aparato motor. Puede ser, no digo que no. Ajá. Pero Marcos empezó hace dos meses empezó, que se trababa. Fuimos al otorrino, claro. Comprobó que estaba perfectamente, cuerdas vocales con toda su fuerza, los músculos vocales igual también. Y dice, pues necesita logopeda. Ajá. Logopeda que le ayude, vamos a ponerle. Ya, la sorpresa es que el Alzheimer es una enfermedad que no tiene cura, por lo tanto no le corresponde tratamiento. Esa es la respuesta del seguro particular, el seguro privado. Entonces ahora hemos solicitado en la Seguridad Social a ver qué respuesta obtenemos. Pero claro, es que no solamente se trata de que facilite el lenguaje, sino que va a facilitar que eso no se atrofie para que el proceso de deglución no llegue. Ese proceso, claro, que todo el mundo dice, que es que no tragan y se asfixian, que es una muerte tremenda. A nosotros nos preocupa mucho. Y entonces lo trabajamos.
0: ¿Y
1: qué hacemos? Pues por la mañana lo primerito es que se toma un vaso grande, esto es de casi medio litro, el vaso de sidra que llamamos, pero del tirón, ¿eh?
0: De leche. Entonces,
1: De agua, ¿no?
0: Luego desayuna.
1: No, pero es el vaso de agua, clan, seguido. Seguido, no hay interrupción.
0: Sí.
1: Y ya está, porque a la mañana siempre te levantas con ganas, con sed, sí. Por lo primerito es eso. Y decimos, bueno, pues, ¿por qué? Pero porque nadie te dice, no, es que es normal, ya llegó, te dicen, ya llegó, que claro. Estamos ahí. Pero es que si hubiéramos dicho lo mismo durante 14 años, pues claro. Marco no estaría aquí.
0: Claro. Por eso es tan importante atajarlo desde el principio, buscar ayuda, ¿no? Para minimizar todo
1: claro,
0: lo que se
1: pero
0: pueda.
1: El problema es que no la hay. Mira, nosotros queremos traer
0: la ayuda de las asociaciones, de quién llega, ¿no? Ese es el
1: problema. Claro, pero es que si tú vas a la asociación, al AFA de aquí, y resulta que se pasan, pues eso, 3 horas a la mañana alrededor de una mesa, ¿me entiendes? Uh-huh. Porque todo lo que les preocupa, cuando tú vas con una... Nosotros hemos visitado muchas residencias porque queremos saber qué es lo que hay, ¿no? Entonces, todo lo que les preocupa es que no se caigan y que no se escapen.
0: Ya. Yeah.
1: Entonces, no se caigan y no se escapen, ¿qué supone? Sentado en una silla y si está dormido, mejor.
0: En una sala.
1: En una sala. Sí. Y así, y si está dormidito con alguna cosa que pueda ayudarles, ¿no? Pues está mejor.
0: María Ángeles, ¿se van de viaje usted y Marcos?
1: Este verano hemos estado mes y medio en la playa, sí.
0: ¿Un mes y medio en la playa?
1: Sí, hemos estado un mes en Gandía y luego hemos estado 15 días. Bueno, me puse yo malita y nos tuvimos que volver. Estuvimos en San Sebastián 15 semanas, sí, y nos tuvimos que volver. La idea era habernos pasado el mes de julio allí, pero...
0: Esto no es lo habitual.
1: No, pero mira... Yo, por ejemplo, cuando a Marcos hemos pedido la revisión de su grado de dependencia, porque ya está en el grado 3, pues fuimos a preguntar en los servicios sociales de la Junta qué beneficios hay, qué ayudas más, porque ya está en el grado 3, ¿no? Y lo que nos dice la funcionaria, que nos dice, ahí va, dice, mira, pues con la nueva ley de dependencia ahora tenéis un mes de vacaciones. ¡Wow! Nos miramos y dije yo... Caramba, ni el inserso. Y dice la funcionaria, no, vamos a ver, las vacaciones son para ti.
0: Lo tienes tú, ¿no?
1: Él va a una residencia, la que le toque, eso sí, no podéis elegir, pero eso le entra. Y yo dije, ¿cómo? Que se va a una residencia donde no conoce a nadie, en un sitio donde no conoce. Y ya está. Y dice, sí, pero gratis, ¿eh? Esto es gratis, esto es nuevo en el plan de dependencia. Y tú te puedes ir donde quieras, a Málaga o donde tú quieras. Claro, mi sorpresa
0: que
1: era...
0: Te querrás ir con Marcos, ¿no?
1: Era patente. Y yo le digo, estamos fuera de onda. Yo no sabía que ahora se hacía, se estilaba esto, que dejabas al marido encerrado y tú te ibas por ahí. Es que no lo sé. Claro, la funcionaria tampoco me contestaba. Y ya le digo, mira, hacemos una cosa, yo no sé esto cómo va, pero dime dónde vas a llevar a tu marido, les llevamos juntos y nos vamos tú y yo. Claro, si esto lo que se estila, dime, dame una pauta. ¿Cómo es posible que no les quepa en la cabeza que puedan irse siquiera de vacaciones? No, perdona, el nuevo plan de dependencia pon una ayuda en destino, porque cuando llegamos a destino, pues te lleva, ahora ya Marcos en el grado que está, te lleva la primera semana solo para situarle, para que esté a gusto y para que sepa dónde está orientado. Pues préstame esa ayuda, alguien de allí que te ayude y te diga, pues mira, esto lo tienes aquí, aquí, allá, y te ayude a instalarte y a poder permanecer allí. Pues una semana o dos semanas.
0: ¿Y entonces qué hicieron? ¿Pidieron algo más de ayuda o se fueron por su cuenta y ya está?
1: No hay más.
0: Y al final cogieron y se agarraron y se marcharon.
1: Nosotros siempre, siempre nos llevamos yendo, siempre. Ahora ya repetimos los sitios, porque ya es difícil decir, pues este año nos vamos a Cádiz o nos vamos a Almería o nos vamos a Mar... Ya no. Ya no, ahora ya vamos siempre al mismo sitio.
0: Más cerca. ¿Cómo pueden contactar las familias, los cuidadores de los enfermos con ustedes? ¿Qué ayuda les van a dar?
1: Pues tenemos un problema, que no tenemos sede.
0: Pero tienen contacto.
1: Sí, mi teléfono.
0: Es su teléfono, que es el...
1: Sucede que llevan dos años, tres años, desde que entró este nuevo gobierno en el ayuntamiento, prometiéndonos un local. Pero, a ver, una sucesión de mentiras, una detrás de otra. Y nosotros, inocentemente, la verdad es que nos las creemos. Y pensamos, ya verás, este curso ya podemos tener y preparamos con los colaboradores. Mira, nosotros somos una asociación que todos somos voluntarios, los colaboradores, nadie cobramos y no cobramos a las familias que vienen a pedir ayuda y a pedir información. Nosotros no cobramos, nosotros les informamos en qué consiste la enfermedad, cómo en un principio tienen que afrontar esta situación en los primeros, les indicamos dónde hay profesionales que les pueden ayudar con ayuda profesional a superar estos primeros momentos, que tienen que ser distintos. Uno es para la persona que está enferma y otro caso diferente es... La familia, cada uno tenemos nuestra casuística. Es verdad, el Alzheimer está ahí, pero no le afecta lo mismo a él que a mí. Pero a los dos nos afecta, ya te digo yo. A los dos y a todos los alrededores, ¿eh?
0: Sí.
1: Porque esto... Y después, además, nosotros les indicamos qué profesionales nosotros conocemos que le pueden ayudar. Y les indicamos dónde están y ellos ya contactan y acuerdan el trato que vayan a tener, las actividades que vayan a desarrollar. Esa es nuestra labor y nosotros por eso no cobramos absolutamente nada. Y nos puede llevar una mañana, a mí me puede llamar una persona por teléfono y me dice, mira, que me ha dado tu teléfono fulanita, que soy amiga de fulanita. Digo, bueno, va, ¿te pillo bien? Pues yo nunca digo que no.
0: Bueno,
1: ya me da igual, que sea una hora. Oye, ¿quedamos? Pues como si tenemos que dedicarle otra tarde, según el caso.
0: Esta tarde, que lo sepan los oyentes, van a estar en el casino.
1: Sí.
0: ¿No, Marian? Sí. A partir de las siete y media, hablando con... Bueno, estará Marian con Carlos Bendito, que es neurólogo, hablando del Alzheimer como epidemia genética y como problema de lesa humanidad.
1: Súper importante.
0: Y el lunes, por eso las hemos traído hoy, el lunes no van a poder, porque tienen mucha tela, van a estar en la Plaza Mayor con una mesa informativa explicando todo esto, cómo trabaja PEAFA, los profesionales que están ahí, los voluntarios, cómo prestan la ayuda, cómo pueden contactar, o sea, que la gente se acerque por allí, porque ya que no tenemos sede física a la que poder acudir, que sepa la gente que están operativos, que están disponibles, por supuesto, y que atienden de esta manera, ¿no? Hoy, de momento, en el casino pinta bastante bien la cosa.
1: Sí,
0: ¿quién es Carlos Bendito? Vamos a hablar un poco.
1: Carlos Bendito es un neurólogo, y encima, y es de Palentino, es de Palencia, y tiene su consulta en Recoletas. O sea que.
0: ¿Y cómo van a, bueno, cómo va a ser la actividad?
1: Bueno, pues es una conferencia con un coloquio posterior.
0: Cosa que vamos a poder preguntarles,
1: claro,
0: hablar con ustedes y...
1: Claro. Y vamos a tener a un neurólogo con su programa a ver, te diré, con su investigación científica, que ese título es de una investigación suya, nos lo explicará y además podrá contestar a las preguntas que todos le podamos plantear.
2: Bueno, pues actividades.
1: Y después, ojo. ¿Qué?
2: Hay pica pica.
1: Tenemos fiesta.
2: Hay fiesta.
1: Claro. Es que yo me sorprende, ¿verdad? Cuando hay vas y dicen los usuarios. No, nosotros no tenemos usuarios. Nosotros somos personas que cuidamos personas. Nosotros somos dos personas. Y entonces después nos vamos de fiesta. Porque
2: evidentemente.
1: Todos tenemos derecho a fiesta. Pero fiesta con música, un pica pica.
2: Por supuesto pues que
1: eso,
2: sí.
1: Cantaremos, bailaremos.
2: El domingo hay paellada solidaria. Además, sí, en la cervecería Corner a partir de la 1. También con ambiente musical, un montón de
1: gente
2: cosas.
1: Extraordinaria de San Juanillo que nos lo ofrecieron y que nosotros tenemos que agradecerles enormemente porque fue partido de ellos y estamos encantados.
2: Y el Día Mundial del Alzheimer, que es el lunes 21, desde las 11 van a estar en la Plaza Mayor. Pues muchísimas gracias. ¿Qué van a hacer hoy, por cierto, Marian y Marcos, cuando ¿nosotros? Salgan de aquí de la radio?
1: Ah, pues
2: sí,
1: mira.
2: Tienen que ir a poner el pan o...
1: Sí. Tenemos que pasar a recoger la compra.
2: Y van los dos.
1: Sí, claro.
2: A hacer la compra.
1: Sí, claro, claro, claro. Es que si no, ¿quién me lleva las bolsas?
2: Jolín.
1: María. Claro, ¿y que quién lleva las bolsas?
2: O sea, día de rutina normal.
1: Quiero decir que es un marido como todos los demás.
2: Totalmente.
1: No es el único que lleva las bolsas.
2: Día de rutina normal, totalmente, bueno, con hábitos totalmente integrados en nuestro día a día.
1: Perfectamente.
2: Pues Marcos y Marian, muchísimas gracias a los dos por venir hoy. Feliz fin de semana, porque tienen mucha actividad por delante. A las 7:30 es esa conferencia en el casino, que va a estar de lo más interesante. Y muchas gracias
1: a ti.
2: Y enhorabuena por esta labor que hacen desde APEAFA. Un abrazo fuerte.
1: Muchas gracias. Adiós, gracias, chicos, por darnos visibilidad.
2: Un abrazo.
1: Gracias.

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comenzamos con la última hora en directo. Positiva, no, lo siguiente, la labor que hace APEAFA con estas personas, las que padecen Alzheimer, y también con sus familias y entorno más cercano. Aproximadamente algo más de 1,000 casos hay en la provincia de Palencia, de los que tengan constancia. Evidentemente podría haber más. Siguen reclamando ese local al ayuntamiento, local pendiente para poder desarrollar su labor, porque no tienen sede física y tienen un montón de actividades estos días. La primera esta tarde a las 7 en el casino. A las 7 y media en el casino, para hablar con el neurólogo Carlos Bendito de la enfermedad del Alzheimer, una epidemia genética, problema de lesa humanidad. Es un trabajo que él mismo ha presentado, y en una actividad, en esta actividad le va a dar más cabida, si cabe. Estará con él Marian Cembrero, con quien acabamos de hablar nosotros.

Bueno, vamos con noticias que hemos conocido en esta última hora y enseguida escucharemos la cartelera y hablaremos con Nemesio Cuadrado de otra enfermedad también, la esclerosis múltiple. Lo haremos, sin embargo, para preguntarle también por el Camino de Santiago que ha concluido este verano. Lo ha hecho él solo, completamente. 700 kilómetros, más de 700 kilómetros entre Roncesvalles y Santiago de Compostela, una ruta jacobea que ha aprovechado para reivindicar el papel de la Asociación de Esclerosis Múltiple de Palencia y en el que se ha encontrado con muchísimas experiencias diferentes. Bueno, titulares que hemos conocido en esta última hora. La exposición itinerante Antonio López y el Canal de Castilla llega a Villamuriel de Cerrato tras su paso por Melgar de Fernamental. Las obras de los 28 artistas participantes en los talleres de pintura impartidos por los maestros José María Mezquita y Jorge Abad se inaugurarán este domingo 20 de septiembre a las 5:30 en la Casa de Cultura Jesús Meneses. La muestra reúne las obras realizadas por los 28 artistas participantes en la última edición de estos talleres de pintura. Se han celebrado en Melgar de Fernamental y han estado impartidos en la provincia de Burgos y han estado impartidos por esos dos artistas.

Valencia retrata al equipo de gobierno, dice, por sus innumerables incumplimientos y retrasos. Durante la sesión plenaria de septiembre, los populares han solicitado información sobre los muchos proyectos y actuaciones que carecen de avances. El PP critica la paralización de importantes ordenanzas y licitaciones, algo que, dicen, se evidenció ayer durante el pleno ordinario del mes de septiembre. Ellos hablan de embudo político al que está sometida a la administración local. Preguntaron por los retrasos e incumplimientos que están frenando el funcionamiento del propio consistorio y también el desarrollo de la ciudad. Se justifican en la falta de avances en muchas de las actuaciones y proyectos anunciados a lo largo de este mandato. Por ejemplo, el plan de vivienda anunciado al inicio de este año, del que nada se conoce hasta la fecha, el Día de la Mujer Palentina, paralizado prácticamente desde su anuncio el pasado año, o el grupo de trabajo para estudiar los reconocimientos extrajudiciales de obligaciones, una iniciativa del PP que salió adelante en el pleno del mes de julio para estudiar el origen de las facturas extrajudiciales y buscar una solución para reducir esos gastos. Que desde la llegada del Partido Socialista, dicen los populares, han experimentado un drástico aumento. A juicio del PP, la gestión socialista se ha traducido en la paralización de importantes ordenanzas, especialmente la de tráfico, sobre la que también se ha interesado el PP en la sesión plenaria de ayer.

0: Y UGT Cica en Palencia ha ganado una sentencia judicial en la que se reconoce que el plus de turnicidad se retribuya también en vacaciones. La plaza 1 de la sección de lo social del Tribunal de Instancia de Palencia ha reconocido el derecho de un trabajador a percibir el plus de turnicidad también durante su periodo de vacaciones. El demandante percibía el plus de turnicidad todos los meses, formando parte de su retribución habitual. No obstante, la empresa no incluía dicho concepto salarial en la remuneración de los periodos vacacionales, produciendo una merma en su retribución en aquellos periodos de disfrute de vacaciones. Con esta sentencia se reconoce el derecho a percibir el plus de turnicidad también en ese periodo. Según uno de los artículos de la Organización Internacional del Trabajo, que establece que durante el periodo vacacional se percibirá por lo menos su remuneración normal o media, y con la doctrina jurisprudencial contenida en las sentencias del Tribunal de Justicia de la Unión Europea y el Tribunal Supremo. Más noticias, nos vamos a ir hasta Grijota, porque allí con la presidenta de la Diputación de Palencia están los consejeros de Economía y Hacienda y de Movilidad, Carlos Fernández Carriedo y Cristina Sanchidrián. Están presentando unas actuaciones de mejora que se van a efectuar en los accesos desde la CL613 hacia la localidad de Grijota. Y este es el sonido en directo que nos llega desde allí. Vamos a ver si podemos escucharlos. Recordemos que eran unas actuaciones que presentaban conjuntamente ambos consejeros y también Ángeles Armisen como presidenta de la Diputación.
1: Y quiero dar las gracias a la Junta de Castilla y León y a su presidente, Alfonso Fernández Mañueco, por el apoyo y la que está dando al municipio de Grijota durante estos últimos años. Estamos hoy
0: en Habla en primer lugar el alcalde de la localidad, Jesús Tapia.
1: Infraestructura, dos rotondas que van a mejorar la seguridad vial de las personas de Grijota, que va a asegurar la movilidad de las personas y que va a mejorar mucho un municipio que está en pleno crecimiento, un municipio de la provincia de Palencia que tiene los datos de mayor población joven de la provincia, un municipio que ha pasado en los últimos 25 años de 819 habitantes a 3.000, más del 264% de aumento, y que vamos a seguir creciendo, y que la previsión en los próximos, a corto o medio plazo, es que se generen más de 200 viviendas en el municipio de Grijota. Y claro, tenemos las infraestructuras que teníamos hace 25 años, o 30, o 35, y necesitamos mejorarlas. Necesitamos mejorarlas para que esta actividad económica, la empresa que vemos detrás, que es Mecaluz, pueda ampliar. Ya ha ampliado una nave en el último año, y ha comprado unos terrenos que están a mi derecha, que estamos haciendo una modificación puntual urbanística para que puedan aumentar otros 59.000 metros cuadrados su actividad económica y generar más de 200 empleos en la localidad. Y las urbanizaciones y zonas residenciales que vemos a nuestra espalda, pues son más de 250 viviendas que tienen dificultades para coger el autobús todos los días. Esta carretera 613, la posibilidad de parar el transporte urbano solamente es cuando va a dirección Grijota. Cuando viene Grijota a Palencia, como podéis ver, no hay sitio donde pueden parar, y dificulta muchísimo la movilidad de las personas para poder coger un servicio esencial como es el transporte. A la vez, las urbanizaciones que veis aquí tienen dificultades para llegar a esta casita, que es la parada de autobús, como la urbanización Dos Pasos, que hay más de 65 viviendas en las que las personas tienen que estar pasando, saltando cunetas, andando entre caminos, y no tienen una zona, un vial urbanizado que conecte con ese transporte. En la siguiente rotonda, que está justo a la segunda entrada del municipio de Grijota, está junto al colegio, que hay más de 200 alumnos, la escuela de educación infantil, que hay más de 42 chavales, y una zona residencial que cada vez aumenta. Por lo tanto, y tenemos una entrada como esta raqueta, que tiene que cruzar la carretera, y donde hay varios accidentes y mucha importancia de gravedad. Por lo tanto, es unas infraestructuras necesarias, obligatorias, no es ningún capricho, y Pues nada, volver a agradecer a la Consejería de Movilidad, a la Consejería de Economía y Empleo y al presidente de la Junta por apostar por este municipio y poder mejorar pues lo esencial, que es poder llegar a cada una de las casas y poder hacer un transporte seguro y más fluido. Muchas gracias, consejeras. Y...

0: recordar que es una vía que pertenece a la red básica de carreteras de la Junta de Castilla y León, desde el PK06 al PK270. Como muy bien ha explicado el señor alcalde, va a consistir en realizar dos intersecciones mediante la tipología de glorieta cerrada, una aquí en este punto kilométrico que nos encontramos en el 090 y otro en el punto kilométrico 260. En este punto kilométrico, como muy bien estamos comprobando en el ratito que estamos aquí, hay unas intersecciones muy forzadas que dejan un poco entredicho la seguridad vial, con lo cual se va a mejorar esa seguridad vial con una rotonda y una vía de servicio. Asimismo, se va a complementar con una nueva parada de autobús, como muy bien ha explicado el señor alcalde, que nos vive en primera persona. Aquí quiero hacer un pequeño inciso para recordar un poco los datos del Buscín, que seguimos subiendo en usuarios. En la provincia de Palencia tenemos ya más de 60.000 usuarios y más de 600.000 viajes, con lo cual vemos que por la ciudadanía está teniendo una gran respuesta y estamos muy contentos con esta gratuidad, que es un compromiso del presidente. Como bien decía, se va a colocar la nueva parada de autobús en la vía de servicio. En esta zona va a resolver el acceso en materia de seguridad vial a la zona residencial que tenemos aquí a este lado y a la zona industrial, que va a ser un gran potencial industrial en la zona, como bien ha explicado el alcalde, de desarrollo. Con lo cual viene a solucionar esos posibles problemas de acceso que puedan tener el desarrollo industrial y residencial de esta zona. La siguiente rotonda, que como he dicho está en el PK260, viene a resolver la entrada, lo que es ya más a Grijota, al municipio de Grijota, que es donde nos encontramos. Además de esa mejora en la seguridad vial, también se va a renovar todo el firme de estos 3 kilómetros de la carretera. Ahora mismo el director de obra también nos acompaña, nos puede ilustrar un poquito más detalladamente en qué va a consistir esos trabajos, pero básicamente va a ser la renovación del firme por una mezcla bituminosa y Zahorra. Se va a aprovechar esa renovación del firme para la mejora de todas las infraestructuras de abastecimiento, gas, telecomunicaciones, y asimismo también se va a dotar de mayor seguridad con la incorporación de iluminación de tecnología LED en estas dos rotondas. Creo que solo son en las dos rotondas.
1: En las dos rotondas solo hay.
0: En las dos rotondas. Con lo cual aprovechamos además esa mejora de todo el firme para mejorar también las infraestructuras existentes. Se actuarán también en la renovación de la protección lateral de la carretera, metiendo protección específica también para motoristas y la renovación tanto de la señal vertical como horizontal. Y yo creo que la inversión va a ser un total de 2 millones de euros. Y creo que no se me olvida nada más, Carlos, todo tuyo. Yo creo que ya no tengo nada más que decir.
2: Lo has explicado muy bien. Mi presencia hoy aquí no es tanto por el hecho que han explicado muy bien tanto el alcalde como la consejera, y agradezco también a la presidenta de la Diputación y al delegado territorial, no es tanto por el tema técnico y el tema del desarrollo de estas importantes infraestructuras, ni siquiera por el tema urbanístico de las viviendas, sino por el aspecto económico, empresarial e industrial. Estamos desarrollando en torno a Palencia un gran hub empresarial de atracción de empresas con importantes polígonos empresariales justo en este entorno. Está ya en pleno funcionamiento el polígono de Magaz, con importantes ventas de parcelas. El polígono de Villamuriel pues tiene una previsión de inversiones que ya está en marcha y de atracción de empresas muy relevante. Lo mismo nos ocurre en el caso de venta de Baños y de Dueñas. Hoy estamos hablando de Grijota, con lo cual estos son 5 polígonos justo en este entorno, al margen de otros polígonos cercanos como es el polígono de Paredes o el polígono de Baltanás de la Junta de Castilla y León, que van en esa misma dirección. Estamos hablando de que en muy poco tiempo se ha duplicado el número de personas que trabajan aquí a nuestras espaldas. Ya son más de 240 personas quienes lo hacen y lo van a ampliar en un futuro muy inmediato con más trabajadores, con más empleo, con más atracción de iniciativa y por tanto con más tracción de capacidad de generar puestos de trabajo. Y para eso es importante ese tipo de infraestructuras que hacen posible que estas empresas crezcan, sigan creando empleo y sigan creando dinamismo económico, y eso es lo que justifica nuestra participación hoy aquí, el aspecto empresarial, el crecimiento económico y la creación de puestos de trabajo.
3: Palabras del consejero de Economía y Hacienda, del palentino Carlos Fernández Carriedo.
4: Gracias a todos. Mis primeras palabras son, primero, para dar la bienvenida y agradecimiento. Yo en mi

0: primera visita que coincido con Cristina Sanchidrián, con la consejera de movilidad, que como han visto sabe de qué habla, ¿no? Y también, por supuesto, al consejero de Hacienda, a Carlos Fernández Carriedo, al palentino que habla y está dando a conocer por qué hoy la Junta de Castilla y León acomete esta inversión en la carretera 613. Hemos escuchado al alcalde, que como siempre son los que conocen de cerca las necesidades del territorio, pero desde la Diputación somos esa administración más que ayudamos a colaborar en estos desarrollos, y las tres administraciones hoy en esta colaboración institucional e interadministrativa es una demostración de adelantarse en algunos aspectos al impulso al desarrollo empresarial, a la necesidad de vivienda de esos nuevos trabajadores que van a venir, y en este caso a la imprescindible mejora de los accesos en esta carretera. No solo seguridad.
1: 11 y 18 minutos de la mañana. Interviene en estos momentos desde Grijota la presidenta de la Diputación de Palencia, Ángeles Armisen, como apoyo, muestra de apoyo también a esas inversiones que se van a realizar. Dos glorietas, lo explicaba la consejera de Movilidad, en las inmediaciones de la CL613 para mejorar el tráfico y la seguridad vial de los vecinos de la zona, para que puedan acceder, entre otras cosas, a las zonas residenciales y también al polígono industrial. Apuntaba el alcalde a esa ampliación que quiere hacer la empresa Mecalux, que quiere aumentar, ha comprado varios terrenos en la zona, va a ampliar sus naves y pretende llegar hasta los 200 empleos solamente en esta planta palentina. Con lo cual, inversión importante para construir esas, bueno, para ubicar ahí esas dos glorietas. Se va a actuar en un tramo desde el punto kilométrico 06 hasta el 270, con 2 millones de euros, 3 kilómetros de intervención, 2 millones de euros de inversión de la Consejería de Economía y Hacienda y también de la Consejería de Movilidad. Vamos con más asuntos, seguimos en directo aquí en la 90.1 de la FM Palentina.

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0: 11 y 23 minutos de la mañana. Bueno, y ahora quiero, queridos oyentes, que se fijen en este saludo que nos llegaba este verano desde Santiago de Compostela, nada más y nada menos.
1: Muy buenos días a todos desde la ciudad de Santiago. Ya hemos llegado a la etapa de hoy. Hoy es un día especial. Hemos conseguido llegar después de 33 días, 825 o 26 kilómetros, andando desde San Jean de Piedepor. Aquí estamos por fin en Santiago. Bueno, lo primero, quiero agradecer a todas esas personas que me han estado apoyando desde el primer día, a todas esas personas que desde su casa y su móvil han estado mandando y dando visibilidad a la esclerosis múltiple de Palencia y apoyando la causa. También quiero agradecer a mis hermanas, cuñados.
0: Bueno, esta es la voz de Neme Cuadrado a su llegada a Santiago de Compostela después de caminar, lo acaban de escuchar, durante 33 días y hacerse 825 kilómetros, todo a beneficio de la Asociación de Esclerosis Múltiple de Palencia. Nemesio Cuadrado, Neme, buenos días.
2: Buenos días.
0: Muchas gracias por atendernos hoy. Dirá la gente, bueno, ¿por qué le llama esta tía hoy a Neme si hace un mes o así que terminó el camino? Bueno, pues porque la última vez que hablamos se cortó la llamada.
2: Sí, se cortó.
0: Y además, este fin de semana aprovechan y tienen actividad también solidaria a beneficio de esta asociación. ¿Qué tal fue el camino, lo primero, Neme?
2: Bueno, pues la verdad es que, bueno, es una experiencia muy muy bonita, y aparte por la causa que se está realizando, pues había mucho ánimo, mucha fuerza. Eso me daba mucha fuerza a mí para llegar a Santiago, a pesar de los pequeños percances que tuve por el camino, ¿no?
0: Tuvo muchos,
2: pero bueno, muy bien.
0: ¿Tuvo muchos percances por el camino?
2: Bueno, pues tuve en la rodilla, se me inflamó el quinto o sexto día de estar caminando. Como llevo prótesis en las rodillas, pues se me inflamó una de ellas, y bueno, tomando antiinflamatorios y descansando bastante, bajó, y cuando ya estaba llegando a Santiago, me quedaban 3 días para llegar ya a Santiago, me caí en Puerto Marín, precisamente ahí en unas bajadas que hay muy, muy pendientes, pues me resbaló el bastón, me caí y me rompí el radio de la muñeca.
0: ¿Qué
2: dice? Y bueno, pero sí, tomando antiinflamatorios, y me compré una muñequera y pude llegar a Santiago sin problema.
0: Madre mía, y ahora,
2: o sea, que
0: está
2: nada
0: bien.
2: Bien, no, el día 23 de este mes ya me lo quitan, así que la verdad es que muy bien. Tenía fuerza para llegar a Santiago, que era lo primero, y en eso me centré, y cuando llegué a casa después de 6 días con el radio roto, fui al médico y claro, efectivamente estaba roto.
0: Bueno, pues hay que cuidarse, Neme.
2: Sí, no, que sí, que la salud es lo primero, sí.
0: En Santiago le estaba esperando una delegación de la Asociación de Palencia,
2: sí,
0: ¿no? Esclerosis
2: múltiple.
0: Vaya sorpresa.
2: Fue un matrimonio que son muy majos. Y entonces fueron en representación de la asociación a recibirme allí, me pusieron una banda, me dieron un ramo de flores, estuvieron allí acompañándome, también mi mujer, mi hijo y mi madre, madre toda ilusionada.
0: Oh, guay.
2: O sea que la verdad es que para mí fue una experiencia, vamos, y una alegría recibir a estas personas, pero sobre todo a la familia.
0: Pues sí, sí, desde luego. Bueno, ¿y qué sacamos en claro de esa experiencia? Ahora, ¿cómo esperan trabajar en la asociación? ¿Qué han conseguido? Porque esto, bueno, yo no sé si ha podido conseguir fondos o qué.
2: Te cuento, mira, llevamos recaudados ya sobre 8.000 y pico euros. La verdad es que la gente es muy solidaria. El día de que hicimos Fromista Carrión, ese día se recaudó 7.600 y algo. Y luego pues la gente sigue ayudando, y este sábado tenemos la paella solidaria que lo hace el bar del Rofi aquí en Villamuriel, y todo que es recaudes para la asociación. Entonces, la verdad, sobre eso estamos encantados. Lo único que todavía no sabemos nada de lo que estamos reivindicando del local de Palencia, a ver si las autoridades, el ayuntamiento o quien lleve eso a cabo, a ver si nos dan una alegría, porque yo la esperaba por el camino, pero no ha llegado todavía nada de nada de nada. O sea, seguimos en espera de que nos den un local más grande, porque el que tenemos ha quedado muy pequeño. Y claro, lo necesitamos porque cada vez somos más, y lo que he dicho en los vídeos en el camino, la rehabilitación se hace mejor en grupo que no de uno en uno como se está haciendo.
0: Claro, porque al no tener local, los fisios y la gente con la que trabajan, ¿cómo hacen sus terapias?
2: Pues claro, ¿en casa, pues ya te digo, si hay cuatro máquinas, porque estamos hablando de 45 metros, pues tienen que ir de uno en uno a hacer la gimnasia. Y entonces, claro, si hay una cinta no se pueden subir dos, y así hablamos de todo, ¿no? Entonces van de uno en uno. ¿Qué pasa? Que claro, el horario abarca a ciertas personas, no toda la cantidad de gente que hay en Palencia, que hay más de 400 personas afectadas.
0: Claro.
2: Entonces, claro, hacía falta el local, que lo he pedido ya hasta por favor a las autoridades, de que a ver si nos dicen algo o nos dan algo que sea céntrico, porque hay mucha gente que con esta enfermedad vive sola, se tienen que mover ellos solo con las silla de ruedas. Entonces, claro, tiene que ser céntrico por la ciudad, para que haya líneas de autobuses y puedan ir ellos solos a hacer la gimnasia, porque claro, si te la dan lejos o no hay línea de autobús, pues es un poco chungo para esas personas.
0: Claro, claro. Pues Neme, a ver si llega pronto ese local. Mira, acabamos de hablar además con APEAFA, la Asociación de Alzheimer, y también buscan uno. Será por locales, además vacíos en Palencia, por pues desgracia.
2: Sí. La verdad es que sé por buenas fuentes que tienen varios locales en Palencia vacíos, cuando es una mejora para Palencia, no es solo para esta asociación, ¿no? Es que es para Palencia, que no estamos pidiendo lo particular para uno. Es que es para toda esa gente que vive en Palencia, que ha cotizado en Palencia y que seguimos ahí en Palencia. Y creo que es muy importante que nos den una asociación más grande para servicio de toda la gente de Palencia o alrededor, claro.
0: Neme, pues muchísimas gracias por habernos atendido. Ha sido un placer. Enhorabuena por lo que ha conseguido, que es muchísimo. Un abrazo muy fuerte y a cuidarse, ser radio.
2: Venga, muchas gracias. Adiós.
0: Adiós. Buena mañana.
2: Venga.
3: Nos cerrarán las puertas, se burlarán de lo más sagrado.
0: 11:31, una pausa y damos paso a la cartelera.

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12: Volvemos al Ortega una semana más para hablar de cine, de estrenos, de novedades, unas cuantas que llegan y variadas y, vamos a decirlo también, importantes. Lo van a ver, nos lo va a contar una semana más y, como siempre, Javier Margareto, muy buenas.
13: ¿Qué tal? Muy buenas, Nacho.
12: Que fíjate, ya la semana pasada recuerdo que decías, bueno, están los últimos coletazos del verano, pero también el inicio de curso, la llegada del otoño. Dice, todavía quedan películas y decías, bueno, que la próxima semana... Ya lo iba anticipando, ya iba avisando. Ojo con lo que viene la próxima semana, que viene cargadita. Y además, la primera es una película que ya ha generado mucho interés y que a mí, por ejemplo, además, lo típico, pues cuando entras a YouTube o otras cosas, ¿no? Y vas buscando lo que busques, me saltaba de vez en cuando el tráiler precisamente de esta película de Tiempo de Victoria y yo pensaba... ¿Qué buena pinta esto?
13: Bueno, las películas además históricas siempre han tenido muchísimo tirón, incluso las bélicas también. Bueno, Pearl Harbor o este tipo de películas
12: han funcionado. Ryan siempre para mí va a estar ahí.
13: Por eso digo que hay películas que han funcionado de maravilla y más hablando sobre el desembarco, y esta es una de ellas, ¿no? Muy, a mí me parece muy buena pinta. A mí este tipo de cine me gusta mucho. Bueno, a mí creo que a muchísima gente. Entonces, bueno, el día de, ¿no? Hablando sobre lo que pasó.
12: Que siempre pone como uno de los días más importantes de la Segunda Guerra Mundial, uh-huh. Un punto de inflexión que lo fue. La gente que no se olvide de Stalingrado. Que siempre se habla que ahí fue donde la primera gran derrota del ejército nazi. Uh-huh. Y es verdad que el día de tiene mucha épica. No solo por el desembarco en sí, sino por todo lo que rodea al desembarco. Por un lado, por el engaño que habéis hecho ya alguna película, además, contando cómo a través de información el espionaje funcionó para dar pistas falsas a los nazis. Eso ya tiene películas, el propio Desembarco muchas, pero hay algo muy importante que condicionó mucho ese momento histórico, que fue la meteorología.
14: El tiempo.
12: Y en eso se centra esta película, una perspectiva diferente, muy curiosa y muy interesante.
13: Así es, bueno, y si no me equivoco, el desembarco iba a ser el día 5 de junio y como el mar no estaba del todo bien, se decidió pasarlo el día siguiente, ¿no?
12: De hecho,
13: cuando estaba todo totalmente organizado para ir el día 5.
12: Yo me acuerdo en una magnífica serie, me vas a permitir, Javi, que cite Hermanos de Sangre, es un serión, producida por Tom Hanks y por Spielberg, precisamente a raíz del éxito de Salvar al Soldado Ryan. Es magnífica, probablemente de las mejores series de la historia. Se centra en la compañía Easy, una compañía paracaidista que entró en combate de cara al día D. Y precisamente se cuenta en más de una ocasión como por fin, va a ser y no. Y un día y otro se quedaron con las ganas hasta que efectivamente llegó el día 6, que se descartaba por la meteorología, por los estragos que podía hacer la meteorología en esa flota que iba a encaminarse a Normandía. Magnífica serie, muy recomendable, pero para que nos hagamos idea de la importancia que tenía algo que ahora también nos importa mucho, como es la previsión meteorológica, pero en este caso era una cuestión
13: casi de vida o muerte. Para otro tipo de desembarco.
12: También, efectivamente.
13: Pero en la playa.
12: Claro, y ojo, que además en la película se refleja que había ese miedo porque ya había habido un ensayo y había sido un desastre. Había habido un ensayo, una prueba de desembarco y había sido terrible. Entonces, claro, había que intentar eliminar el mayor número de riesgos posibles. Y en eso es en lo que trabajaba, iba a decir, no Brendan Fraser, sino el general Dwight Eisenhower, que es a quien interpreta Brendan Fraser. Uh-huh. Siempre en nuestros corazones Brendan Fraser.
13: Sí, por supuesto. Le acompaña Andrew Scott, sobre todo ha hecho muchas series. Brendan Fraser, bueno, ganó el Oscar por la ballena, además hace poco, porque fue
12: efectivamente
13: un actor un poco, iba a decir, denostado, ¿no? Porque ya hablábamos la semana pasada de los actores de los 90, 2000, Brenda Fraser era uno de ellos que hacía de todo.
12: A finales de los 90 era...
13: hizo de todo, pero después
12: desapareció, cayó en el olvido.
13: Totalmente.
12: Y luego vimos que fue un obligado, un olvido o un apartarle, más bien, impuesto por esa cara oculta, negra y oscura que tiene Hollywood, como tiene casi todos los ámbitos, pues Hollywood también tiene su cara oscura,
13: claro,
12: y terrible, y fue una de las personas que pagó. Conocemos más casos de mujeres, lamentablemente, uh-huh, pero aquí tenemos el caso de Brendan Fraser, que también fue, que no pagó, regresó por todo lo alto
13: con la
12: ballena y ese Oscar. Y aquí llega para interpretar a una de las grandes figuras históricas, al general Dwight Eisenhower, y tratar, en este caso además, de ser quien encarrile, ¿no?, este desembarco. Citabas a Andrew Scott, que precisamente participó en otra película bélica muy recomendable en 1917, y es verdad que ha hecho muchísimas muchas series.
13: No sabía. A mí 1917 me encantó. El plano secuencia ese fue impresionante.
12: Buenísima.
13: Peliculón. Que no la haya visto.
12: Muy recomendable.
13: La pena es no verla en cine, pero es un peliculón.
12: Claro, y es verdad que Andrew Scott sobre todo se la asocia a papeles negativos, de villano, en Spectra, por ejemplo, de la película James Bond, también, ¿no? Y en Sherlock Holmes, era al final quien hacía de Moriarty, también en las versiones más recientes de Sherlock Holmes. Claro, en este caso interpreta al meteorólogo, al número uno, no me acuerdo exactamente el cargo que tiene, ¿no?, dentro de el meteorólogo jefe en Gran Bretaña, James Stack, le interpreta a Andrew Scott. Entonces, claro, es de alguna manera, para que nos entiendan, el némesis, ¿no?, de Brendan Fraser, que quiere desarrollar y poner en marcha el desembarco con todas las garantías, pero claro, tiene a un Pepito Grillo diciéndole, igual hoy no es el mejor día, Dwight.
13: Digo, Ike, el brasero británico. Pues eso, es así. Bueno, una película, lo que decimos, más que bélica, bueno, un poco de preparación al desembarco, y ya os digo que tiene muy, muy buena pinta.
12: Por cierto, que citaba Hermanos de Sangre, no lo hacía en vano, porque además Damon Lewis, que también aparece en esta película, era el Capitán Winters de esa serie de Hermanos de Sangre, o sea, que continúa con su recorrido interpretativo bélico. Y por citar el director Anthony Maras, lo más destacado así que ha hecho es Hotel Bombay. Quien la recuerde y quien tenga buen recuerdo, pues otro motivo más para venir a ver la película.
13: Claro que sí.
14: La decisión final sobre la fecha del día de será mía y solo mía. Si la invasión es mañana, se los tragará el mar.
15: 300.000 hombres con familias a las que tal vez no vuelvan a ver jamás. ¿Por qué debería confiar en usted?
16: Hay que aceptar los hechos. ¡Los hechos! ¡Por mucho miedo que nos den!
17: Si lo posponemos, el enemigo nos estará esperando. Nos masacrarán del primero al último.
18: Las tormentas de las que hablo son reales. Y la ira de la naturaleza también.
12: Y vamos a continuación con, podríamos decir, otra película bélica, pero con un tono totalmente distinto. Vamos a decir más bien una película de acción, incluso de aventuras. Ya ponemos sobre la mesa, director Guy Ritchie. Eso ya nos da muchas pistas de por dónde pueden ir los tiros. La película es En la zona gris y cuenta además con dos actores de peso y que los dos además han trabajado ya con Guy Ritchie en anteriores películas.
13: Así
12: como son
13: es.
12: Jake Gyllenhaal y nuestro querido Henry Cavill.
13: Ahí es nada.
12: Magnífico.
13: Magnífico. Bueno, para mí magnífico Guy Ritchie. Yo soy un poco gamberro y a mí Guy Ritchie me ha vuelto loco siempre.
12: O sea, canallito, es el director Gentleman, canallita.
13: Me encantó Rock and Rolla, Operación Fortune. Bueno,
12: Lock and Stock,
13: Cerdos y Snatch, Cerdos y Diamantes. O sea,
12: el Ministerio de la Guerra Sucia, por ejemplo, que es la que ha hecho con Henry Cavill más recientemente también.
13: Súper buenas.
12: Es que es apuesta segura.
13: Es... suelen ser películas de acción, un poco pasadas de...
12: De vuelta, sí, así, en el sentido de...
13: Pero después con humor, a mí me con humor negro muchas veces, a mí de verdad que me gusta mucho.
12: Y personajes a veces para enmarcar, inolvidables. Me están viniendo a mí de Lock and Stock, el mafioso malo, el papel, por ejemplo, de Hugh Grant en Operación Fortune. ¿Es en Operación Fortune o en Gentleman?
13: En Gentleman.
12: Bueno, el papel de Hugh Grant, el papel de Colin Farrell, el papel de Charlie Hunnam, creo que es el nombre de que salía en Sons of Anarchy. Bueno, personajes muchas veces mola.
13: Y ya no es eso, es que después también ha hecho Sherlock Holmes, que puede ser una película mucho más normal.
12: Hablábamos antes por
13: para
12: ejemplo,
13: todo el mundo. Y es que ha hecho Aladdin con Disney. La película de Aladdin de Disney estaba genial con Will Smith.
12: Y las de Sherlock Holmes fue un poco una renovación y
13: lo que está claro es que este chico sabe hacer cine y además del tipo que sea, o sea que
12: y tener una marca personal, porque al final ha hecho una marca personal.
13: Totalmente.
12: Es, podríamos hablar que es el tío de las cámaras lentas porque gusta mucho en ciertos momentos de acción, acelera y frena y lo vuelve a acelerar. Bueno, es al final pues eso, un lenguaje propio, y en este caso hablamos de que es una película, decía yo, más que bélica, de acción, con un grupo, podemos decir un pequeño grupo, de soldados de fortuna, vamos a decirlo así, que en esta película pues tienen que intentar combatir a un dictador que nos puede sonar un poquito la cara, que igual tiene cierta relación con España, un dictador que se ha hecho con una fortuna, ha robado miles de millones de dólares y claro, pues se encarga a estos tres especialistas, dos de ellos, Henry Cavill y Jake Gyllenhaal, que lo combatan, ¿no? Y además es que, pues eso, está Jake Gyllenhaal que hace del americano pues un poco fanfarrón, sobradete, y Henry Cavill de británico. Podría ser más fanfarrón, pero en este caso es el sensato, ¿no? Y es cómo tratan de combatir a este dictador, de recuperar los millones y ya de paso, pues poner un poco de orden en el mundo.
13: Ni más ni menos.
12: Ya que se ponen, ¿no?
13: También tiene un papel Carlos Bardem en la película, o sea que tenemos un poco de España en la peli. Y bueno, suelen ser películas súper entretenidas y acción y de mucha diversión. Entonces, bueno.
12: Y lo que decimos, a que le guste las películas de Guy Ritchie, apuesta segura. Y a quien todavía no le conozca, pues puede ser, es pasar un buen rato, eso está garantizado. Pero puede ser una buena vía de entrada.
13: Seguro.
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12: Otra película que llega esta semana, otra novedad, con mucha expectación, sobre todo entre los fans del terror y de los videojuegos. Viene una nueva película de Resident Evil. ¡Ah, oh, la otra! Pues ¿cuántas van ya? Van unas cuantas. Pero yo creo que en este caso se va a acercar mucho más a lo que era originalmente Resident Evil, a lo que es Resident Evil como saga de videojuegos de terror. Porque antes teníamos a Mila Jovovich partiendo la pana, que molaba mucho también, acción, pero quizás se alejaba un poco, se centraba mucho en la acción, y no digo que no estuviese el terror ahí,
13: pero bueno, los zombies,
12: pelis que veíamos.
13: Los zombies tienen que aparecer.
12: Pero a que Resident Evil son pelis que hemos visto.
13: Sí,
12: ¿y qué pasa con las películas de terror? Nosotros normalmente no, pero Resident Evil sí. Bueno, pues claro, llega esta que quizás se acerque más a lo que era la filosofía original de Resident Evil, y con un elemento clave, como es el director, que es lo que yo creo que lo cambia todo, ¿no?
13: Craigway. O algo así.
12: Ya lo has dicho tú, ya para que bueno, me voy a meter ya.
13: El nombre no nos importa tanto. Sí, películas que ha hecho, que hizo el año pasado. El año pasado creo que ha sido Weapons. Weapons es la película esa de los niños que desaparecían.
12: La sensación.
13: La sensación de terror del año pasado, como dice Nacho, que fue una super película que tuvo muchísimo tirón. O sea, que sabemos qué hacer las cosas.
12: Bueno, que hizo también The Barbarian, que también
13: The
12: fue
13: Barbarian,
12: una película
13: que
12: gustó mucho, tuvo mucho tirón en taquilla, pero que también de crítica recibió muchos elogios. Es decir, que este es uno de esos nuevos nombres del horror o del terror americano que se ha ganado ya un estatus. Y por eso yo también creo que la han elegido para darle la vuelta de tuerca.
13: Sí, porque yo creo que también Resident Evil estaba ya un poco no gastada, pero como ha habido tantas y bueno, pues se estaba perdiendo un poco consistencia, ¿no? En este caso el tráiler, ya lo estaréis viendo, a mí me ha llamado muchísimo la atención, incluso me apetece
12: totalmente
13: verla. Y bueno, hablan de un, bueno, iba a decir un conductor, ¿no?
12: Sí, un
13: de órganos de hospital. Eso es que lo que hace, bueno, pues dar servicio al hospital, ¿no?
12: Y lleva pues el material, pues efectivamente que, donaciones.
13: Eso es, parece que están en una zona un poco más restringida y está, oye, que tenemos otra
12: petición, ¿no? Hay
13: otra
12: que
13: petición,
12: hacer otro
13: traslado. Tienes que salir de la zona. Bueno, venga, vamos. Igual por nieve también, no sé lo que es. Y ya por allí ya sale, va él a hacer
12: su camino
13: y de repente aparece.
12: Está avisando a su mujer, oye, o su novia, oye, que estoy yendo a hacer otro trabajo, que llegaré un poco más tarde, y de la que está un poco distraído.
13: Atropella allí a algo.
12: Alguien, ¿no? Que se cruza, pero no
13: queda. Va a buscar
12: claro
13: a qué ha atropellado y no aparece. Pero bueno, después medio aparece, bueno, que se encuentra ahí en mitad de la nada.
12: Empieza a ver que eso no es normal, que ahí hay algo que da mal rollo. Y a partir de ahí, pues va descubriendo más
13: pues
12: detalles,
13: mal rollismo,
12: que le empieza a confirmar que algo está pasando que no es normal. Y a partir de ahí, Resident Evil.
13: Justo lo iba a decir yo. Y a partir de ahí, Resident Evil.
12: Es probablemente eso, una vuelta de tuerca de la saga, quizás un regreso al concepto original y algo que, lo que decía Javi, siendo de terror, sorprendentemente nos atrae y nos llama la atención.
13: Claro, yo ya no soy de videojuegos, bueno, solo juego, como sabe Nacho, a Age of Empires, que tiene 350 años el juego, es el único que me entretiene.
12: Una maravilla.
13: Es una maravilla. Y ya estoy dejando de jugar también, pero no sé si se sigue jugando a Resident Evil o no, porque yo recuerdo en mi edad de adolescente, iba a decir, por supuesto que se jugaba mucho.
12: Era el Resident Evil y Silent Hill.
13: Sí, ¿no? Eso sí. Bueno, Doom, época. Antes, ¿no?
12: Doom antes, lo que pasa es que Doom era más acción, pero sí, también daba más grito, efectivamente.
13: De zombies, sí, sí, sí. Digo, no sé si ahora se sigue jugando o no.
12: Pero yo creo que siguen sacando entregas, porque al final ya es pues, una saga y, claro. Y de alguna manera también pues, da ciertas garantías a los jugadores y a los que son fans. Quieren más material. Pasa como con los fans de Star Wars. Yo quiero más, un poquito de calidad, por favor. Pero bueno, pero también bajo un poco el listón porque es Star Wars.
13: Bueno, ya está.
12: Pues aquí creo que no va a hacer falta bajar.
13: Seguro que no.
1: Tengo una emergencia. ¿Podría usar su teléfono?
2: Hola, has llamado a Michelle. Deja un mensaje.
1: Hola, cariño. Sí, siento mucho que se haya cortado antes, pero han pasado cosas. Y no contacto con la policía. Balas. ¿Podrías llamarme a este número?

0: todo lo que ha pasado en este pueblo ha ocurrido en cuestión de horas. No tienes ni idea de dónde te has metido.
1: Vale, entonces, ¿a dónde lo llevo?
2: Al hospital de Raccoon City.
1: ¡Ey! ¿Pan comido?
3: Y terminamos el repaso a los estrenos que llegan esta semana, que son cuatro, como cuatro soles. ¿Han visto ya los tres? Con interés para distintos grupos de edad, de gustos, ¿no? Pues va a llegar una propuesta semifamiliar, vamos a decir semifamiliar, como es El Coyote versus Acme. Y digo semifamiliar porque son los personajes de los Looney Tunes, El Coyote, El Correcaminos y el resto de la cuadrilla. Pero, vamos a decirlo así, enmarcada en los tiempos actuales y en los usos sociales actuales. ¿Por qué digo esto? Porque básicamente lo que ocurre en la película es que el coyote decide denunciar a Acme por vender productos deteriorados.
4: Utensilios que no que le están bien.
3: Iba a decir una cosa, que le están arruinando la vida. Vamos a decir. Entonces, claro, de repente vi un anuncio de un abogado que dice: has abierto el paracaídas y solo salían cubiertos de la mochila, has hecho tal y no funcionaba. Es tu ocasión. Demanda a la compañía y es lo que hace. Y a partir de ahí, pues una maravillosa historia con el coyote como protagonista y su abogado. Su abogado que además, al denunciar a Acme, se encuentra con que el presidente de Acme, John Cena, era su antiguo jefe, que le tenía machacado. Y ahora le denuncia y tiene que enfrentarse a él en Acme. Bueno, esta es una película que traía cierta polémica, vamos a decir.
4: Sí, porque le iba a estrenar Warner, pero la dejaron ahí como en un
3: ese año las cuentas no salían. Y yo hay cosas que no entiendo. O sea, financieramente les salía mejor quemar el rollo de película o guardarle en un cajón que estrenarla. Yo no lo entiendo. Supongo que son cuestiones financieras, con normativas y cosas que allí, lo que sea. Pero no, o sea, la lógica ahí, o sea, si uno aplica la lógica no entra por ninguno. Pero bueno,
4: apareció Ketchup Entertainment, se llama así,
3: Sí, claro, y es que hubo mucha gente que dijo, si es que está muy bien, si es que es una película que si la dan la oportunidad va a funcionar. Y efectivamente llegó al rescate esta compañía y ahí 3 años después, si no recuerdo mal, se va a estrenar. Entonces, claro, hay además también mucha expectación por ver la peli, pero también un poco, vamos a decirlo así,
4: morbillo,
3: solidaridad,
4: ¿no?
3: Y vamos a decir, pues yo quiero ayudar a que esto...
4: Bueno, yo la película la he visto, la vi hace meses y la verdad es que está muy bien. Bueno, todos los que hemos visto los dibujos, bueno, ahora con un toque, con un juicio, que lo hay, claro está, en defensa de los dibujos animados, vamos a decirlo así.
3: Castigados por la marca Acme, que les ha hecho la vida imposible.
4: Que les hace los yunques, esos no funcionan bien. Y entonces es una película que de verdad está entretenida y creo que sí que va a gustar. La crítica la está poniendo muy bien.
3: Claro, decía yo semifamiliar porque que no piense la gente que es una peli que les puede gustar, pero que, yo que sé, a niños de 4, 5, 6 años que a lo mejor se han visto los Looney Tunes, les puede gustar. Pero que es una película que tiene una orientación, lo estamos viendo con el juicio, también muy pensada para que nosotros disfrutemos como niños, eso sí.
4: Claro, es así. Sí, totalmente. Tiene todos los ingredientes para que a los más pequeños por los dibujos les guste y después a nosotros los mayores, pues ya digo que hay un tema en tono también comedia, por supuesto. Pero vamos, que es una película que está bien y creo que os va a gustar.
3: Y hablamos de John Cena, decíamos en el reparto, haciendo de villano, que John Cena pues son todo el pacificador, aunque ha hecho más películas. Pero bueno, digamos que se le recuerda sobre todo por el pacificador y porque al final era un luchador del wrestling americano, ¿no? Pero luego está también compartiendo protagonismo con el coyote Will Forte, que ha participado en muchas series, pero también en películas como Super Empollonas, Un Gesto Fútil y Estúpido o Fanboys.
4: Y aquí es abogado.
3: Aquí es abogado, efectivamente. No sé, yo desde luego tengo buenas perspectivas. Si ya me dice Javi que la ha visto, que la ha disfrutado, pues razón de más para verla.
4: Ya está.
5: ¿Hay alguien en el mundo entero a quien le importe lo más mínimo lo que le pase al coyote?
6: A mí me importa. Es uno de los trabajadores más incansables que he conocido. Jamás piensa en rendirse. Y creo que eso debería inspirarnos a todos. No solo quiero asustarlo, quiero arruinarlo.
7: ¡Gracias! ¡Confiamos en vosotros! ¡Chao!
8: Vengo por lo de posar sin pantalones.
6: ¿Qué viste?
8: Pensé que vi.
1: ¿Pensaste que viste?
6: No te pago para pensar que viste. ¿Lo viste o no lo viste?
8: Sí, he visto lo que he visto.
6: ¿Viste lo que viste? ¿Qué viste?
3: Vamos a repasar y recordar que también más allá del cine hay actividad cultural en el Ortega. Unas cuantas, iba a decir, actividades que van de los conciertos, ¿no? De lo más musical a lo más teatral, también.
4: Tenemos un poco de todo. Empezamos ya casi, bueno, después de San Antolín. La primera que tenemos es Hobbit con su monólogo el 25 de septiembre. Después concierto de OBK el 2 de octubre, Los Tres Cerditos, espectáculo familiar infantil, sábado 3 de octubre, domingo 4 de octubre, Una Noche en La Habana, música que para los más mayores casi seguro les vaya a gustar mucho. Después Miguel, 9 de octubre, que de Lomi pasa ya a las tablas del Ortega,
3: porque
4: ha ascendido. Y bueno, también tenemos Hija de la Luna el 16 de octubre, viernes, un súper espectáculo homenaje a Mecano, para mí el más cercano a la voz de Ana Torroja, sin lugar a dudas, que es Robin Torres y que está súper bien. Y bueno, después hay muchísimas más cosas, porque hay tributo a Dire Straits,
3: concierto de los brincos,
4: bueno, es que hay muchísimas. Bueno, después tenemos jazz, el festival de jazz que también
3: es verdad. Uy, que viene algún nombre.
4: Hay año muchísima más. Cosa. Viene cargado. Revolver. Bien, hay muchísima cosa.
3: Lo mejor, vamos a recordarlo, entra en la página web de Teatro Cine Ortega y ahí van a encontrarlo todo, incluso ir cogiendo las entradas para curarnos en salud y no quedarnos sin ellas. Javi, muchas gracias como siempre.
4: Gracias a vosotros.

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1: ¿Qué tal? Buenos días. Más de 3.000 migrantes que permanecían asentados en las playas de Benítez y el Trampolín de Ceuta han sido trasladados a un nuevo centro temporal de acogida habilitado en la zona portuaria en un amplio operativo policial que ha registrado algunos momentos de tensión. El dispositivo ha comenzado sobre las 7 de la mañana con la participación total de 170 agentes, quienes han concentrado inicialmente a los migrantes que se encontraban en las playas y posteriormente han hecho los mismos para reunir finalmente a ambos en la primera de estas zonas. El dispositivo ha establecido el acceso al recinto en grupos reducidos de aproximadamente un centenar de personas para facilitar su entrada ordenada y proceder a su filiación. Esta división ha provocado momentos de tensión cuando numerosos migrantes han intentado adelantarse para acceder antes al recinto y varios de ellos han roto a la carrera el cordón establecido por las fuerzas de seguridad. Reacciones a estos traslados. Los sindicatos de policías Jupol y SUB han denunciado que el gobierno pone en riesgo a los policías desplegados en Ceuta y el PP ha calificado de caos absoluto el traslado de inmigrantes al puerto de Ceuta y ha exigido al gobierno la dimisión después de que estas fuerzas y cuerpos de seguridad hayan sido obligadas a cargar contra ellos. El líder nacional del PP, Alberto Núñez Feijóo, considera que los incidentes durante este traslado a un centro de acogida en el puerto confirman que esto no es inmigración, sino personas contra el orden público y las fuerzas de seguridad, y la portavoz parlamentaria en el Congreso también ha ironizado sobre la normalidad en Ceuta, reprochando a Pedro Sánchez su gestión de la invasión. El presunto responsable del asesinato de la estudiante española Claudia Tacoronte en Morelos ha sido detenido después de que la Fiscalía del Estado mexicano obtuviera una orden de arresto contra un hombre identificado como Francisco Javier, señalado como sospechoso de este crimen. En clave internacional, el primer ministro de Canadá ha defendido que Europa y Canadá son más fuertes juntos y ha apostado por profundizar su alianza con la Unión Europea para reforzar su autonomía estratégica, aunque ha descartado que este acercamiento busque convertir a ambos en un nuevo bloque de poder que rivalice con Estados Unidos y otras grandes potencias. Las autoridades de México han informado de que en una operación conjunta con Estados Unidos se ha detenido a un operador de drones que usaba estas aeronaves para vigilar rutas de tráfico ilegal de migrantes a través de la frontera. 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

Hola, ¿qué tal? Muy buenas tardes, bienvenidos, bienvenidas a Vive Castilla y León. Una en punto de la tarde, es viernes, es 18 de septiembre de este año 2026. Hoy, como cada día, les vamos a acompañar hasta las 3. Dos horas tenemos por delante para contarles todo lo que está pasando y todo lo que va a ocurrir tanto hoy como durante el fin de semana aquí en la comunidad. 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descargar de forma completamente gratuita, tanto en iOS como en Android, en la tele, en la TDT, y también nos pueden encontrar en las redes sociales de Vive Radio, un programa que hacemos con el sonido perfecto de nuestro técnico Ángel de Jesús. Muchas cuestiones tenemos que ordenar durante las dos próximas horas, con la mirada y la atención puesta, como es lógico, en el fin de semana, un fin de semana que ya lo tenemos a la vuelta de la esquina, con muchos planes, muchas actividades para disfrutar aquí en Castilla y León. Una de ellas es la tercera edición de Fromago, la Feria Internacional del Queso, que se celebra en pleno casco histórico de Zamora, con más de 500 carpas instaladas en las calles y plazas de la capital zamorana, con profesionales del sector quesero llegados desde países de todo el mundo, también las mejores marcas de Castilla y León. Sin duda, una gran oportunidad para degustar, para comprar y para disfrutar del queso, como decimos, en Zamora capital. Ayer hablamos de ello, de esta tercera edición de Fromago, con la presidenta de EILZA, la institución que organiza la feria. Hoy hemos quedado con uno de los productores que está presentando sus productos desde ayer en Fromago, porque comenzó ayer y va a terminar el domingo. También vamos a hablar del campeonato del mundo de puzzles que se está celebrando en Valladolid. Comenzó el miércoles, va a terminar también el domingo con la gran final. Sin duda una cita muy interesante. Ya les adelanto que son miles y miles de personas las que se acercan tanto a participar como a disfrutar de este evento, porque es completamente gratuita la entrada, se puede disfrutar en directo en la Feria de Valladolid, y para quienes no puedan acercarse hasta el recinto, lo pueden seguir también a través de las redes sociales y del canal de YouTube de este Campeonato del Mundo de Puzzles. Se lo vamos a ir ordenando durante las dos próximas horas y enseguida les vamos a dar más detalles de este evento. Se va a pasar también Lidia Veiga para contarnos, como cada viernes, la cartelera aquí en Vive Castilla y León, la agenda cultural con muchísimos planes. Vamos a hablar de música, vamos a hablar de teatro, vamos a hablar de exposiciones, festivales, en definitiva, muchos planes y muchas alternativas para disfrutar del fin de semana en la comunidad, y también de deporte. Ya está preparado Diego Rivera con todas las novedades y la jornada deportiva para los equipos del fin de semana en Castilla y León. Un fin de semana de buen tiempo, ¿eh? Ya se lo adelanto, en toda la comunidad siguen subiendo los termómetros. Hoy lo hacen, pero es que lo van a seguir haciendo el sábado y el domingo, con temperaturas que el último día de la semana van a superar incluso los 30 grados en gran parte de la comunidad. También pendientes de la información, de toda la actualidad, eso se lo vamos a actualizar a partir de las 2:15. El presidente de la Junta, Alfonso Fernández Mañueco, ha iniciado el curso universitario en Castilla y León. También vamos a escuchar nuevo cruce de acusaciones entre PP y PSOE. Los populares critican a los socialistas porque hoy el ministro de Agricultura, Planas, ha visitado Castilla y León y dicen que de nuevo no se ha invitado a ningún representante institucional del Partido Popular, y el PSOE ataca al PP por la gestión que hacen los populares de lo que está ocurriendo en Ceuta, refiriéndose al reparto de menores migrantes que algunas comunidades no aceptan, teniendo en cuenta ese pacto entre el Partido Popular y Vox en comunidades como, por ejemplo, Castilla y León. Pasan 5 minutos de la una, fíjense si tenemos cosas que contarles hasta las 3, aquí en la sintonía de Vive Castilla y León.

0: ¿Quién nos recuerda esta mítica banda sonora de Heidi, esta serie que nos acompañó durante tantos y tantos años durante nuestra infancia? Recuerdo verla de pequeño en casa con mis padres. La verdad es que son unos recuerdos mágicos, ¿no? Tanto los dibujos animados, también luego salió en versión, bueno, pues con actores y actrices, ¿no? Pero sobre todo esa imagen de Heidi corriendo por las montañas de Suiza junto con el abuelito, su amiga Clara, la señorita Rottenmeier, también su amigo Pedro, el pastor. ¿Por qué estamos recordando esta serie? Más bien no vamos a recordar Heidi, sino que Heidi nos vale como hilo conductor para introducir la siguiente cuestión. El siguiente tema, vamos a hablar de quesos, vamos a hablar de Fromago, y se preguntarán nuestros oyentes, ¿y qué relación tiene Heidi con los quesos? Bueno, ella comía mucho queso, también mucho pan en las montañas de Suiza, en aquella cabaña con su abuelito, pero es que se lo contábamos ayer, aquí en Vive Radio, en Vive Castilla y León, que ya está en marcha la tercera edición de Fromago Cheese Experience, esta feria internacional del queso, una de las ferias más importantes de Europa, posiblemente la más importante de las que se celebran al aire libre, porque esta es una de sus señas de identidad, que se celebra en el casco histórico zamorano, con unos 3 kilómetros de recorrido urbano, más de 40.000 metros cuadrados, más de 200 actividades, más de 500 carpas, más de 340 expositores que llegan desde diferentes lugares de España. También muchas queserías de Castilla y León. Ayer hablábamos de ellas con Sara Fregeneda, la presidenta de EILZA, la Fundación Escuela Internacional de Industrias Lácteas, quienes organizan esta tercera edición de Fromago. Pero también tenemos que hablar de esos productores internacionales, esos países que llegan a Zamora, que llegan a esta tercera edición, como decimos, de Fromago, la Feria del Queso. Y le vamos a dar la vuelta a la tortilla, porque eso de la vuelta al queso yo creo que no suena muy bien, y en vez de hablar con queserías de Castilla y León, que lo solemos hacer habitualmente, queremos conocer por qué otros países, por qué otros productores vienen a Zamora, por qué países como en este caso Suiza vienen a Castilla y León, a Fromago, para dar a conocer sus productos. Ya nos está escuchando en la sintonía de Vive Castilla y León Nicola Polinelli, Country Manager en España de quesos de Suiza, Switzerland Cheese Marketing. Nicola, ¿cómo estás? Muy buenas tardes.
1: Muy buenas tardes.
0: Bueno, Nicola, cuéntanos, te lo voy a preguntar directamente, ¿qué significa para Quesos de Suiza estar presente en Fromago? No es la primera vez, es la segunda edición en la que participáis. ¿Y qué esperáis encontrar aquí en Zamora que quizás, bueno, pues no encontréis en otras ferias de queso del mundo?
1: Yo creo que Fromago ya es un imprescindible. Dentro de España creo que ya todo el mundo del mundo, sobre todo quesero, de la gente que conoce, ya está presente, es muy importante. El entorno es maravilloso. A nivel profesional también creo que tiene mucha relevancia. Ahora, nosotros participamos en muchas ferias, en muchos eventos también. Tú piensas que un poco Suiza es el referente mundial de los quesos artesanos, ¿no? Una grandísima calidad, una grandísima presencia. No sé, el suizo de Gros Europeo este año, mejor queso del mundo en los World Cheese Awards. O sea, son muy, muy reconocidos, pero sí que en el mundo del queso hace falta darse a conocer siempre más, porque falta igual cultura quesera, y esto de Fromago es un momento, yo creo, imprescindible.
0: Ahora seguimos hablando de Fromago, Nicola, pero aprovechando que lo has mencionado en esta primera respuesta, háblanos de ese queso que fue elegido mejor queso del mundo en los World Cheese Awards 2025-2026. Cuéntanos cómo es.
1: Sí, el suizo de Gros Europeo es un queso de alpino, de pastadura maravilloso. Tú piensas que en Suiza todavía se está conservando muchísimo el mundo artesano, porque es una apuesta país. O sea, el Estado invierte. Hay muchas ayudas para que el campesino pueda seguir produciendo así como era antaño, ¿no? Hay este aspecto generacional muy ligado al territorio, muy ligado al bienestar animal. Y esto porque un país alpino con poca superficie para hacer agricultura, pero sí muy bien aprovechada, porque así mantenemos las montañas, aprovechamos para el turismo, etcétera, etcétera. O sea, hay todo un mundo de artesanía que se mantiene, ¿no?, en los productos. Y estos sí que productos increíbles, como el Gruyère Europeo, el suizo, que es un mejor queso del mundo, tú puedes comprarlo en un supermercado, puedes comprarlo aquí en Fromago, etcétera. ¿Por qué? Porque hay una ayuda pública que ayuda que tengan mercado, ¿no? Tengan mercado, porque Suiza ve la ayuda al mundo del queso en Suiza como una manera, decimos, para devolver al campesino lo que hace para el país, para el territorio y para también todo lo que está alrededor, ¿no? Cuando vamos a Suiza, estos paisajes maravillosos, todo esto, esto ayuda mucho, es el mundo del queso que lo hace posible, es importantísimo.
0: Decías, Nicola, que se puede comprar en Fromago, yo creo que se lo está preguntando todo el mundo, ¿cuánto cuesta este queso? ¿Cuánto cuesta el mejor queso del mundo?
1: Hay diferentes aquí vendedores de este queso, pero yo creo que aquí se venderá sobre unos 35 euros el kilo, más o menos. El problema es que cuando nosotros pensamos a que sea al jamón, ¿no? En España se conoce muy bien el jamón, entonces claramente la gente está muy buen dispuesta a pagar un precio para un bellota y otro precio para, por ejemplo, un jamón más, más de batalla, ¿no? El mundo del queso es un gran desconocido. 4 euros para 100 gramos de Gruyère suizo es un precio realmente muy, muy bajo, ¿no? Pero bueno, nos enfrentamos a un problema de conocimiento. Yo creo que el queso de gran calidad, no industrial, hay que pagarlo, creo.
0: ¿Cuántas variedades de queso suizo existen, Nicola?
1: Hay muchísimas, más de 400. Y hay más de 400 dentro de un mundo muy, muy artesanal.

0: pienso, entonces solamente hierba o hieno lo que se comen las vacas, y eso el producto se ve. O sea, la diferencia lo veo aún más grande, porque depende de todos esos aspectos artesanos y tradicionales que escapan al mundo industrial.
1: Y de estas más de 400 variedades de queso suizo que nos comentas, ¿cuántas van a estar presentes durante estos días en Fromago? ¿Cuántas vamos a poder probar y comprar?
0: Bueno, aquí tenemos, como hemos dicho, el suizo de Gruyère Europeo, luego tenemos el Tête de Moine, que es esto que se corta forma de flor, que es un queso maravilloso, y aquí lo encontráis. El Emmentaler suizo, que es el Emmental, el único Emmental de leche cruda que se encuentra en el mercado, decimos, de gran consumo. Luego tenemos también la Penzeller, que es este queso misterioso que se hace con salmueras, que tiene un sabor muy picante, es muy, muy, muy especial. Y luego tenemos aquí también Letivaupe, que es un queso alpino que se hace solamente en verano.
1: ¿Y cuál es el objetivo? Porque te preguntaba yo antes en la primera pregunta, Nicola, ¿qué significa para Quesos de Suiza estar presente en Fromago? Ahora te quiero preguntar, ¿cuál es el objetivo? ¿Qué buscáis con la presencia en esta feria? ¿Llegar al consumidor final? ¿También buscar esos nuevos clientes? ¿Contactos con otros productores? ¿Reforzar la marca aquí en España? ¿Qué buscáis con la presencia en Fromago?
0: Pero aquí buscamos dar más conocimiento sobre los quesos de Suiza, porque sí es verdad, todo el mundo más o menos los conoce, pero aquí el mundo de la gente apasionada a queso está. Entonces buscamos ampliar este conocimiento.
1: ¿Y qué tiene que ocurrir después del domingo, una vez termine esta tercera edición de Fromago, para que Nicola Polinelli se vaya satisfecho y diga, lo hemos hecho bien, hemos conseguido aquello que buscábamos? ¿Qué tiene que ocurrir para que Quesos de Suiza se lleve, bueno, pues un buen sabor de boca de Fromago?
0: Bueno, yo creo que no hay dudas, ¿no? Yo creo que aquí ya está claro que ha habido mucha publicidad de la feria, etcétera. No tengo duda que se venda mucho y que haya muchísima gente. Y también la ciudad es maravillosa, entonces no creo que haya ningún inconveniente a volver la próxima edición. Seguramente vendremos, seguro.
1: Ahora ya como curiosidad, Nicola, ¿qué es lo que más te gusta de Zamora? No sé si es la primera vez que estás, porque comentabas que Quesos de Suiza ya ha estado presente en Fromago. Si es tu primera vez en Zamora y si no es así, ¿qué es lo que más te gusta de la ciudad, ahora que lo comentabas?
0: Bueno, la verdad es que la segunda. Pero me impresiona mucho porque realmente es un poco como las cosas de Suiza, un poco desconocida, como menos hacia mí, ¿eh? Y esto no estoy hablando solo de España, a nivel internacional. Y entonces es una ciudad de una belleza enorme, una belleza, una magia enorme. Nos encontramos muy cómodos.
1: Sí,
0: muy
1: para cómodos. Descubrir el románico, además, se come muy bien, se está muy a gusto, la gente es muy acogedora, así que lógicamente merece la pena visitar Zamora. Yo te quería preguntar, Nicola, si hay algún queso suizo que esté funcionando a día de hoy especialmente bien aquí en España, alguno que destaques.
0: El suizo de Gruyère Europeo crece continuamente, va muy bien, y también el Emmentaler y también el Tête de Moine, crece muchísimo, y también la Penzeller. O sea, estos cuatro son unos imprescindibles que se encuentran de manera fácil en un Corte Inglés, en un Carrefour, en una tienda especializada, etcétera. Son muy presentes y van muy bien, porque creo que la gente hoy en día quiere producto industrial para el día a día, o si no, está dispuesta a pagar para algo completamente diferente, y diferente no solo a nivel de sabor, también a nivel nutricional, a nivel de salud, a nivel de placer. Bueno, vamos muy bien. Y insisto, queremos ser accesibles. Nuestro objetivo no es ser quesos elitistas, ser accesibles, porque yo creo que comer bien y comer de manera natural y sana va más allá de poca gente.
1: Esto que comentas ahora, Nicola, y relacionado también con esa comparativa que hacías antes con el jamón, estás hablando de los quesos de Suiza, pero te voy a preguntar en general, el sector del queso, como conocedor que eres desde hace muchos años, ¿hasta qué punto el consumidor aquí en España, teniendo en cuenta que el poder adquisitivo es diferente, ¿no? Por ejemplo, con respecto a los habitantes de Suiza, ¿hasta qué punto el consumidor español está dispuesto a pagar más por un queso? No sé si se tiene en cuenta, bueno, pues esa denominación de origen, de dónde viene también el queso, la elaboración artesanal. No sé cómo lo ves aquí en España, el consumo del queso.
0: Sí, bueno, yo creo que dos puntos. Sobre el punto del precio, yo creo que el queso en España se considera un producto que tiene que ser barato sí o sí, pero en las grandes ciudades, Madrid, Barcelona, etcétera, ya estamos viendo helados o

0: a precios de 6 euros o sí. baguette a 3 euros. Entonces, dudo que un queso que cueste 3,20 euros o 4 euros una porción tenga este precio exagerado. Y por otro lado, en España, justamente el problema del desconocimiento, ¿no? O sea, de entrada, un país con una gran tradición quesera, con quesos maravillosos, pero estamos alrededor de 9 kilos por persona de consumo medio anual, cuando en Alemania estamos sobre los 20, en Suiza sobre los 24, en Francia sobre los 21, o sea, se come poco queso. Esto es un tema. Y luego, el mundo artesano ahora está cambiando, ahora se está conociendo más, pero el mundo industrial ha sido mucho más potente, ¿no?, a nivel de este producto concreto. Y entonces, como cuando hablamos de leche cruda, que es un básico, yo creo, para diferenciar un producto de un tipo o un producto de otro, muy poca gente sabe qué es, por ejemplo, ¿no? Muchas sí, pero muchas no. O cuando decimos, hombre, en Suiza se come solamente hielo o hierba, está prohibido el pienso para las vacas que producen para quesos AOP. La gente no llega tanto, pero este tanto es lo que cambia completamente el producto. Entonces yo creo que la labor de Suiza y de todo el mundo, que hay mucha gente que hace quesos muy buenos, es profundizar en esta cultura quesera, que yo creo que hay mucho, mucho camino para hacer.
1: Y lo decías antes hablando de Suiza, un país más pequeñito en el centro de Europa, eso hace que quizás el volumen de producción sea menor, pero estamos hablando de una gran calidad y sobre todo destacando algo que viene repitiendo Nicola durante toda la conversación, que son esos quesos artesanos. Hablábamos con Sara Fregeneda, la organizadora de Fromago, la presidenta de ILZA, y durante la conversación, Nicola, hablamos del relevo generacional, hablando de España y también de aquí de la comunidad, de Castilla y León. No sé cómo se lleva esto en Suiza, si también tenéis ese problema del relevo generacional, si hay altos costes de producción. Cuéntanos un poquito cómo es allí la producción de queso.
0: Sí, evidentemente hay problemas de relevo generacional también. Hay muchas menos queserías respecto a hace 20 años, porque es duro, porque es un trabajo duro. Tú cuando vas a Suiza, vas en la montaña y ves estas personas que en verano trabajan haciendo queso de alta montaña con hay cuatro hijos. En invierno trabajan de lo que sea para poder vivir. Esto es duro. Esto es duro, pero hay dos factores. Uno es la gran pasión de los suizos hacia sus quesos. Y la segunda es la ayuda del Estado, que es imprescindible. O sea, tú piensas, dicen, ok, no puedes darle pienso al animal, pero te damos 5 céntimos. Es alta montaña, entonces, etcétera. Entonces, más o menos, entre ayuda directa e indirecta, por cada litro de leche, para el gruyere, un productor recibe 1,15 euros. Que es un precio muy alto. Uh-huh. Y hay un montón, o sea, más o menos puede llegar a un 40% de la rentabilidad de una pequeña quesería, la ayuda externa, la ayuda pública. Pero porque Suiza ve la ayuda pública al campesino, al productor de queso, como parte de devolverle lo que está haciendo para el territorio. Porque solamente así interpretamos que luego hay estas montañas bellísimas que ayudan el turismo, etcétera, etcétera. Es como devolverle algo que está haciendo para la sociedad. Yo creo que esto es muy importante. Creo que el productor, el campesino, si tiene ayuda, es un factor fundamental para el territorio, para los animales, para un montón de cosas que luego vamos a apreciar todos, a pesar que no somos, no trabajamos agricultura.
1: Estabas comentando esos pueblos pequeñitos de los Alpes, de las montañas suizas, y claro, no sé si a algunos de los oyentes también les habrá ocurrido, pero a mí me venía a la cabeza esa serie mítica cuando éramos pequeños, que yo no me perdía un capítulo de Heidi, bueno, a lo mejor está llevado un poquito al extremo, pero que nos podemos hacer una imagen mental de lo que es, ¿no? De esas montañas verdes, luego cubiertas de nieve cuando llega el invierno, con a lo mejor esas pequeñas casas, granjas familiares. Es decir, que se tienen que enfrentar a todo eso que estás comentando, Nicola, al frío, a las condiciones, que no es tan fácil producirlo.
0: Bueno, no, nos acordamos de Heidi porque ya tenemos más de 25 años.
1: Claro, los más jóvenes no sabrán de lo que estamos hablando.
0: Claro, porque para nosotros es un gran reto los jóvenes que claro piensan de manera diferente, etcétera, ¿no? Porque esto de Heidi sí que hace parte del imaginario mundial, ¿no? Pero si Suiza es así, sigue siendo así, y quiere seguir siendo así. Lo interesante es que invierte, porque sabemos todo que el Suiza es un país rico, invierte sobre eso. Y esto es sobre el agricultor, ¿no? Tú piensas que la producción de queso más o menos es el 7% de la agricultura, o sea, una cosa importantísima, ¿no? Entonces, bueno, hay esta conexión entre territorio y producción de queso que es fundamental, ¿no? Y Suiza sigue así. O sea, cualquiera que va a Suiza lo ve y esta transparencia, ¿no? Dentro del producto, dentro del paisaje, dentro del territorio, es muy bonita porque al final hay esta unión entre la denominación de origen, el hecho que la trazabilidad del producto y el producto que acaba siendo el territorio. Entonces decimos un poco que los quesos de Suiza son el pasto en la boca. Estamos comiendo este paisaje, es maravilloso.
1: Qué bueno, me quedo con ese eslogan. Dos, tres últimas preguntas muy rápidas, Nicola. Estaría hablando contigo horas y horas porque soy un adicto al queso. Hemos hecho esa comparativa entre España y Suiza. ¿Qué puede aprender el queso suizo del mercado español? ¿Y qué crees que todavía tiene que aprender el consumidor español del queso suizo? ¿Qué podrían ganar uno del otro respectivamente?
0: Yo creo que en España hay una cultura quesera muy, muy importante y muy diferente, ¿no? Entonces, es muy interesante esto y es muy interesante también cómo España está ganando peso a nivel internacional con sus quesos. Yo he visto el Worcester Award de Oviedo hace años, ahora estará en Córdoba, hay de Fromago en Zamora, etcétera. O sea, está ganando muchísimo a nivel de visibilidad internacional. También porque tiene una gastronomía muy interesante que, por ejemplo, Suiza no tiene. No tiene esta gastronomía en general tan conocida, ¿no? Por otro lado, yo creo que en Suiza lo interesante es lo que intentamos ver es un modelo donde un tipo de agricultura muy extensiva, muy artesana, etcétera, es rentable para todos, para el campesino, para el territorio, para los consumidores, hasta por los animales, es positivo. Y entonces todo esto vemos que es posible un modelo de este tipo. Yo creo que es algo único al mundo lo de Suiza y sus quesos.
1: Quería preguntarte la manera, el modo en el que se consume el queso en Suiza, Nicola, porque aquí en España, por ejemplo, muchas familias están acostumbradas a acompañar cualquier comida, bueno, pues con un trozo de pan. Yo lo hago con queso porque soy adicto al queso, entonces me corto una cuña de queso y me encanta acompañar las comidas con ello. ¿Cómo se consume en Suiza? ¿Se hace de esta manera? ¿Se incorpora más en diferentes recetas del día a día? ¿Cómo lo consumen las familias?
0: Bueno, es un consumo diario, ¿no? Porque no olvidemos que en un país históricamente donde ha habido mucho frío no se podía cultivar, entonces al final el queso es una manera para conservar un producto que es la leche, ¿no? Y entonces, como no había mucho más, está metido dentro de básicamente cualquier cosa de la gastronomía suiza, ¿no? Entonces, evidentemente se consuma como yo creo que es la mejor manera, que en frío, pero bueno, luego hay la fondue, la raclette y una serie de cosas infinitas de gastronomía suiza con el uso del queso. De todas maneras, en España nosotros tenemos un restaurante nuestro de marca, en Sierra Nevada, en las pistas de esquí. Y entonces ahí hay todo un mundo de gastronomía suiza tradicional. Y luego hay otros pocos restaurantes. También en Madrid hay se llama La Taberna del Tell, que es también un lugar muy interesante para probar la receta suiza. Igual un día en Zamora va a un restaurante suizo a probar los quesos.
1: Oye, ojalá, no. ojalá. Y ya la última, Nicola, porque nos comentabas antes esas variedades de queso suizo que se pueden degustar durante estos días en Fromago, se pueden probar y lógicamente también se pueden comprar. Con tu conocimiento, tantos años en el sector de los quesos, destácanos algún queso español que te guste. Si es de Castilla y León, pues lógicamente todavía mejor, pero algún queso de nuestro país que te llame la atención, que siempre que estás por aquí quieras probar, ¿cuál destacarías?
0: Bueno, y bueno, los manchegos yo creo que son, bueno, evidentemente hay manchegos inmensos aquí en España que son imprescindibles. Luego a mí me gustan muchos determinados quesos frescos o que también muy interesantes, y el mundo del queso azul me gusta mucho. Bueno, luego hay todo. También aquí ayer probé, había un evento para Fromago, sí. Probé unos quesos de aquí que eran maravillosos también. Hay mucha, mucha, mucha cultura. Pero sí, claro, hay mucho queso de oveja y de cabra, cuando en Suiza es más vaca, ¿no? Mm. Entonces aquí me gusta esta diferencia, que finalmente también probo productos un poco diferentes.
1: Pues se nos está haciendo la boca agua escuchándote, Nicola, sobre todo además a estas horas. Tengo que decirte que voy a estar este fin de semana por Fromago, porque como adicto al queso que soy, tengo que degustar, y además voy con los deberes de probar estos quesos suizos. Te enviaré un mensaje y te diré, tenía razón, están exquisitos. Así que Nicola Polinelli, Country Manager en España de quesos de Suiza, gracias por estos minutos en Vive Radio. Disfruta muchísimo tanto de Fromago como de la ciudad de Zamora. Un fuerte abrazo.
0: Un fuerte abrazo, muchas gracias.
1: Me llegaba algún mensaje durante la entrevista cuando hablábamos con Nicola sobre Heidi, y también escuchábamos la banda sonora al inicio de la conversación, que claro, hablaba yo de Heidi, de Clara, de Pedro, del abuelito, de la señorita Rottenmeier, y me han dicho, pero ¿cómo te puedes olvidar de Niebla, de ese perro San Bernardo, del abuelo de Heidi, o de Copo de Nieve, la cabrita blanca y favorita de Heidi en los Alpes? También la tía Death, la tía Dete, que bueno, pues la deja al cuidado de su abuelo y luego la lleva a Frankfurt con la señorita Rottenmeier. Bueno, pues algunos personajes, nos empieza a fallar la memoria ya con el paso de los años, pero queríamos recordarlos a todos porque todos eran imprescindibles y súper importantes en esta gran serie que nos acompañó durante nuestra infancia. Ya lo saben, Fromago, hasta el domingo en Zamora. Si les gusta el queso, es una gran oportunidad para disfrutar de esta feria internacional. Nosotros seguimos hasta las 3, con más Vive Castilla y León.
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0: ritmo de Lady Gaga y Bruno Mars, seguimos viajando por la comunidad en este viernes 18 de septiembre. Dejamos atrás Zamora, dejamos atrás esta tercera edición de Fromago para poner rumbo a Valladolid. Allí también se está celebrando desde este miércoles un evento de masas. Muchísimos participantes en la sexta edición del Campeonato Mundial de Puzzles. Lidia Veiga, ¿cómo estás? Muy buenas tardes.
1: Muy buenas tardes.
0: Antes de preguntarte por los puzzles, tengo que preguntarte por los quesos. ¿Eres adicta al queso? ¿Te gusta mucho el queso o no?
1: Puedo decir que sí. O sea, yo creo que hay personas a las que no les gusta el queso y luego personas que somos adictas al queso. O sea, no hay como un término medio.
0: Puedes ser adicta de muchas formas. Me explico. A mí me encanta comer con una cuña de queso. Es mentira, no con una. Me puedo comer medio queso cortando cuña a cuña. Es decir, prefiero el queso como acompañante que el pan en muchas ocasiones. Pero luego, por ejemplo, no soy adicto a ponerle queso a todas las comidas. Hay gente que pone queso rallado, mozzarella, del otro. Eso me da un poquito más igual. Pero la cuña de queso curado, semicurado, es imprescindible.
1: A mí no me sobra el queso en ningún momento. Y puedo decir que desde el queso más suave, un fresco de estos así desnatado, que dices que esto no sabe absolutamente nada, hasta el más añejo ya que escuece, me gustan todos. Gustan todos los quesos.
0: Tendrás que acercarte a Zamora este fin de semana.
1: Bueno, pues tengo que echar un vistazo a ver si tengo un hueco para
0: yo creo
1: ir
0: que
1: a Fromago.
0: Sí. Merece la
1: ¿Tú
0: pena.
1: ¿Tú crees que a Bruno Mars y a Lady Gaga les gustará el queso?
0: Pues yo creo que sí. Fíjate,
1: ¿sí?
0: Creo que sí. Sí, sí, ¿por qué no?
1: A Bruno Mars, fíjate, más que a Lady Gaga.
0: Argumentamelo.
1: Me pega más Lady Gaga de estas de tofu y cosas sin lactosa de nada ni...
0: Vamos a intentar, Ángel, llama a Lady Gaga y si nos lo coge de aquí a las tres que nos lo cuente. ¿Cómo se lo preguntarías? Hey Lady.
1: Hey Lady.
0: Do you like cheese?
1: Bueno, lo que no sé si les gustan son los puzzles, que son los puzzles.
0: ¿A ti te gustan?
1: Pues de pequeña me gustaban muchísimo.
0: Lo típico, ¿no? De pequeño sí, pero luego ya...
1: No, pero bueno, pequeña, quiero decir. Hice algunos de estos puzzles grandes ya de mil y pico páginas, iba a decir, mil y pico piezas, que
0: bien,
1: luego los tengo enmarcados. O sea, que quiero decir que tengo unos cuantos puzzles ya están
0: guardados. ¿Por ejemplo, cuál?
1: Pues, por ejemplo, me gustaban muchos estos que eran niños... es que de aquella época los había como que eran niños en una maceta o en una flor. Uh-huh. Los de Anne Geddes, creo que se llamaba, y tenía... y hacía esos puzzles. Tengo unos cuantos.
0: Bueno, es interesante.
1: Sí que me han gustado. De pequeña, más pequeña, también hacía muchos más con mi madre.
0: Más de pequeño que de mayor. Además,
1: sí, ¿no?
0: Era un regalo típico, ¿no?
1: Sí,
0: creo que no recuerdo un cumpleaños de, no sé, cuando tenía 7, 8, 9, 10. No sé cuándo se corta el momento de regalar puzzles, pero siempre había entre todos esos regalos algún puzzle. Yo creo que sí.
1: Yo creo que sí. Bueno, pues hay gente que no ha cortado ese momento.
0: No ha cortado
1: el momento de ya no hago puzzles, ya no sigo con ello porque están pues adictos también, como hablábamos de adictos al queso, caso adictos a los puzzles.
0: Uh-huh.
1: En concreto son 2.500 las personas que están ya en Valladolid.
0: Se dice pronto,
1: desde el pasado miércoles, incluso hay gente que ha venido antes.
0: Te iba a decir, 2.500 participantes, es decir, es más gente porque muchos vendrán acompañados.
1: Hombre, pues yo creo que a quien les acompañará,
0: claro,
1: un marido, una mujer, un padre,
0: porque siempre hablamos del impulso económico de este tipo de eventos, pues al final más de 2.500 personas durante 4 o 5 días en una misma ciudad, la verdad es que para el turismo, para la hostelería, es un evento muy importante.
1: Pues está cifrado que dejen alrededor de 3 millones de euros en Valladolid, estas 2.500 personas que llegan desde 70 países diferentes, o sea que ya hay mucha gente, se ve por las calles y sobre todo hay unos cuantos que han venido antes, han venido a disfrutar de la Feria y Fiestas de la Virgen de San Lorenzo,
0: hayan
1: estado listos
0: sí.
1: Y han aprovechado. ¿Qué pasa? Bueno, pues que esta cifra ha aumentado, está claro. Y antes la sede de este campeonato era la Cúpula del Milenio. No sé si ahora mismo tú lo tienes en mente o nuestros oyentes, quienes no sean de Valladolid, pues les invitamos también a que lo busquen. Claro, es un espacio al final reducido.
0: No se celebra el campeonato, aunque sí hay una exposición en la Cúpula del Milenio, se puede disfrutar de ella, pero lo que es el campeonato se ha trasladado a otro lugar de la ciudad.
1: Efectivamente. No te voy a decir yo a qué lugar ni el por qué.
0: Pero te lo sabes.
1: Pero me lo sé, lo sé porque me lo ha comentado Alfonso Álvarez Osorio, él es el presidente de la Federación Mundial de Puzzles, que nos hablaba de esa necesidad que han tenido de cambiar la sede.
2: Bueno, fundamentalmente es el crecimiento de participación. Empezamos hace en 2019 con un campeonato que no esperábamos más de 10, 15 países representados y finalmente fueron 30. Y en aquel momento duró un fin de semana. El siguiente año, bueno, pues empezamos a incorporar fases clasificatorias, porque para poder ubicar el número de personas que querían participar, fue creciendo en días, y el año pasado empezamos ya un martes, pero es que son demasiados días y finalmente el espacio que de la feria nos permite ya poner más mesas, más participantes simultáneamente, por lo tanto hemos vuelto a reducir el número de días a más razonable.
0: Entonces, la Feria de Valladolid es el lugar donde se está celebrando este campeonato del mundo de puzzles.
1: Ese es el punto de encuentro, Feria de Valladolid, es mucho más amplio, desde luego. Uh-huh. Pero como decías tú antes, ¿no? La cúpula se iba a quedar muy triste si no era parte de este campeonato.
0: No era plan de abandonarlo del todo.
1: Claro, se nos pone a llorar y a ver qué hacemos. Entonces han querido que esa exposición sobre la historia de los puzzles y de esta competición, pues se ubique allí en la cúpula del milenio. Tú, Iván, no sé si alguna vez has visto una competición como esta. A lo mejor hemos podido ver competiciones de ajedrez, por ejemplo. Yo sí que las he visto en vídeo. ¿Pero de puzzles?
0: No, la verdad es que no lo he visto.
1: Claro, ¿cuál es el funcionamiento?
0: Hombre, lo que me viene a la cabeza así a bote pronto puede ser el que termine el puzzle más rápido, el que lo complete antes, pero no sé si hay diferentes modalidades.
1: Sí, hay particulares, hay formas individuales, hay también equipos, también cambian los tiempos si vas en alguna de las categorías, claro, por grupos al final, tú imagínate, por grupos o por parejas. Si yo lo hago sola tengo dos manos, pero si lo hago contigo son cuatro.
0: Claro, sí, sí.
1: Y son cuatro ojos también para ver las piezas. Bueno, le pregunté a Alfonso exactamente cómo se estructuraba una competición como esta, las diferentes categorías y cómo se desarrollaba el campeonato.
2: La regla es muy sencillo, consiste en dilucidar quién es la persona, o la pareja o el equipo, en cada una de las categorías, más hábil construyendo puzzles. Para ello lo que proponemos es que es un puzzle que no conocen, es como un examen para ellos, una pregunta, no saben qué se van a encontrar, lo descubren en el momento que se inicia el cronómetro, viene a guardar una bolsa. Y en ese momento comienza la competición y tienen que resolverlo en el menor tiempo posible. Aquellos que lo consigan antes pasan a la siguiente ronda y así hasta la final. Y en parejas, los puzzles aumentan en dificultad y en tamaño según la categoría. Es decir, bueno, individual hacen puzzles de 500, en parejas también hacen puzzles de 500 y en la final o de 1000. Y en equipos hacen de 1000, pero tienen que hacer varios puzzles.
1: Bueno, pues ahí están esas categorías que, claro, te decía yo, haces un puzzle de 1000 piezas. Sí, pero tú lo haces en tu casa tranquilamente, vas poniendo una, vas poniendo otra, pues que aquí tienes tiempo, o sea, no te puedes aturullar con los azules, por ejemplo.
0: No, y es que los nervios, la presión del momento, que es verdad que es gente experta, que habrá hecho, bueno, pues no sé, cientos, miles de puzzles a lo largo de su vida, pero también esa presión del momento, de estar compitiendo, que haya tanta gente también en el mismo recinto. Me he mirado el programa, porque me gusta, lógicamente, cuando se celebran este tipo de eventos, bueno, pues prepararlo, y la curiosidad también, ¿no?, del periodista que la lleva uno por dentro. Bueno, pues estaba leyendo, hay una modalidad Speed Puzzling que está reconocida oficialmente por el Guinness World Records como la mayor competición del mundo de puzzles, que precisamente es una de las modalidades que se va a llevar a cabo en la Feria de Valladolid, pero me llama la atención esto, Speed Puzzling, que su propio nombre indica que es esa velocidad. Siempre me he preguntado, lógicamente no va a ser así, ponías antes el ejemplo del ajedrez, ¿te has dado cuenta también esta velocidad con la que estoy hablando yo ahora mismo?
1: Estás en speed speaking.
0: Claro, decías antes el ajedrez. En el ajedrez, claro, tú mueves una ficha. Ficha, ¿no? Lo digamos así.
1: Una pieza.
0: Una pieza, eso. Me estaba sonando raro, por eso te digo. Una pieza, tocas el reloj y le toca al compañero. Aquí me imagino que no sea así, que por cada piecita de puzzle que vayas poniendo, ¿no? Será.
1: No, porque sois equipos. Claro, entonces es hacer el puzzle y punto, se acabó el tiempo que te resta.
0: Esto habría que hacerlo al aire libre. ¡Ay, que viene una ráfaga de viento, que me lo mueve! ¡Ay, qué mala suerte! Claro, hay que jugar con las inclemencias también.
1: Claro, sí, hombre. Bueno, otra cosa que también me llamaba mucho la atención y que me despertaba curiosidad es exactamente qué puzzles se utilizan, ¿no? Porque tú a lo mejor ya llegaba de pequeño un puzzle que te lo sabías de memoria.
0: Me refiero a los dos que están compitiendo entre ellos, digo yo que les pondrán el mismo puzzle.
1: No.
0: Oh.
1: No, son puzzles diferentes.
0: Pues eso puede generar polémica también. Me refiero, el mío era más complicado.
1: Son puzzles diferentes. Lo que no sé si es en cada prueba todos tienen los mismos puzzles. Claro, pero bueno, claro. A lo que voy es que tú te sabías tu puzzle de memoria. Sí, sí. Ya cuando le habías hecho tres veces sabías dónde iba la oreja de Mickey y dónde estaba el zapato. Claro, esto es una competición, es un campeonato mundial. Sí, aquí sí. No puede haber ninguna filtración de cuáles son los puzzles ni nadie puede ensayarlos. ¿Qué pasa?
0: Cuéntanos.
1: Que hay un patrocinador oficial para este concurso y que algunos de sus puzzles les crea de forma exclusiva para que se estrenen aquí.
0: Pues ellos, es muy interesante.
1: Ellos crean alrededor de unos 800 puzzles al año y se estrenan en este campeonato. Luego ya salen al mercado. Le preguntaba a Alfonso, ¿cómo seleccionáis la parte de los puzzles? Porque lógicamente es fundamental.
2: Los puzzles, en primer lugar, bueno, este campeonato lo patrocina principalmente una marca de puzzles que es Ravensburger, que además es el fabricante, la primera marca en todo el mundo. Es alemana, pero vende en todo el mundo. Tenemos la suerte de que además son los puzzles mejores para competición. Y bueno, contamos también con apoyo, obviamente, del ayuntamiento. Sin él sería esto imposible, y otros como Caja Rural, etcétera, etcétera. Pero lo importante es que el patrocinador nos propone, no solo nos propone, sino que nos permite crear algunos productos que forman parte de su línea, de su catálogo de productos, para incluirlos el próximo año. Porque hay que decir una cosa, la clave de las competiciones de puzzles es también no conocer el puzzle, porque si se diera a conocer los puzzles que se van a utilizar en las competiciones, aquellos que hubieran hecho ese puzzle tendrían ventaja, porque claro, ya conocen un poco. Entonces es uno de los mejores secretos guardados cuáles son los puzzles que se van a utilizar. En la primera fase se utilizan puzzles que están a la venta, que cualquiera puede comprar, de la marca patrocinadora durante todo el año, pero eso solo en la primera fase. En semifinales y finales son puzzles inéditos, son puzzles que no conocen, que no han salido a la venta, absolutamente guardados. Es un secreto que ni siquiera la fábrica cubren, lo tienen al máximo, con la máxima discreción, para que nadie pueda averiguar o intuir cuál es la imagen del puzzle que van a tener que hacer en las finales.
1: Pues eso, puzzles inéditos para que no haya ni trampa ni cartón, ¿eh? Mira cómo están hechos de cartón los puzzles.
0: Ah, que era una broma.
1: era una broma. Bueno, decíamos antes, te preguntaba si alguna vez habías visto alguna competición como esta.
0: No.
1: Nos venían a la cabeza pues esos vídeos en ajedrez.
0: Se puede ver, ¿no? Se puede seguir.
1: Efectivamente, no pasa absolutamente nada, porque ahora es momento de que este fin de semana nos enganchemos a ver este campeonato. Se retransmite a través de las redes sociales, se hace a nivel mundial y sobre todo para aquellos que estén en Valladolid o que se quieran acercar, se puede ir a la final de forma presencial, y ahora que es en Feria de Valladolid pues tiene mucho más espacio.
0: Además, de forma completamente gratuita. He estado repasando, he visto vídeos también en las redes sociales, hay en YouTube, también en otras cuentas, WJPC, si buscan esto nuestros oyentes, tanto en YouTube como en otras redes sociales, van a encontrar esa cuenta oficial del Campeonato Mundial de puzzles, y es muy interesante. Como dice Lidia, se pueden ver vídeos, diferente contenido, además todo ahora que está siempre vinculado al mundo de internet, y también esa entrada gratuita para la gente que quiere acercarse hasta Valladolid para disfrutar el domingo. Son 5 días de competición. La verdad es que es muy interesante. Fíjate, nos podemos dividir, lo que decíamos, un día Zamora, otro día Valladolid, ya tenemos planes para el fin de semana.
1: A ver, mañana nos vamos a Fromago y el domingo venimos a la final de puzzles y lo tenemos. ¿Quieres escuchar a Alfonso cómo nos explica las opciones para ver la retransmisión?
2: No solo lo vamos a transmitir, es que es el factor clave para que atraer más gente el próximo año, porque como he dicho antes, el venir hasta aquí no está al alcance de cualquiera. Para algunos países evidentemente es más fácil para venir un americano que para venir de otro país, por ejemplo de Latinoamérica, que no tienen el mismo poder, cuesta más dinero para ellos, pero se tiene que conformar con ver las retransmisiones en directo.
0: Ver las retransmisiones en directo, es decir, seguirlas a través de ese canal de YouTube. Precisamente vamos a hacerlo ahora, aquí, en directo, en la sintonía de Vive Radio, Vive Castilla y León, sonido en directo desde el canal de YouTube del Campeonato Mundial de Puzzles.
3: So she's got them so she can move the pieces around.
4: I'm not a fan actually, but if it works for you, go ahead.
3: I want to get better at using boards.
1: Tenemos a 4 chicas en la pantalla y están ahí pim pim pim pim poniendo piezas, ¿eh?
0: fíjate, tenemos a una chica alemana, otra holandesa, una tercera que también es alemana y una francesa. Pero es que podemos ver...
1: ¿Cómo sabes de dónde son?
0: Porque fíjate, tienen el letrerito con su nombre, es que con su bandera. Tanto. Claro, claro, es que lo estamos viendo.
1: Digo, ¿cómo
0: lo estamos
1: sabes?
0: Viendo
1: ¿les
0: en directo en YouTube y para que la gente se ubique, tienen como una especie de cartulina, mantel de color blanco en una mesa, bastante amplia, bastante grande. Y ahí tienen el puzzle, las piezas y ellos lo van completando, como lo haríamos en nuestra casa, pero es importante. La mesa es de color negro y sobre ella un mantel blanco, bueno, pues para que podamos distinguir perfectamente cada una de las piezas. Y lo he dicho, es muy fácil, poniendo en YouTube WJPC,
1: ¿sí?,
0: que es la página oficial de este campeonato del mundo de puzzles, se puede seguir en directo. Además, hay retransmisiones programadas prácticamente a todas horas durante todo el fin de semana.
1: Uh-huh, exactamente. Bueno, dices que como lo hubiésemos hecho nosotros en casa, para nada. No lo haríamos a esa velocidad.
0: No, pero me refiero al orden para poder distinguir un poquito las piezas. Sí. No,
1: tú no las seleccionabas por colores. Yo ponía vasos de tubo. En los vasos de tubo ponía lo
0: en
1: que tenía.
0: En esto también entra
1: personas,
0: la pedrada de cada uno. Claro, tú a lo mejor las ordenabas por orden alfabético. O sea,
1: no, hombre, claro. Pero claro, tú imagínate que es un cielo azul, pues todo es lo que es cielo a un vaso.
0: Ya, sí.
1: Todo lo que es un caballo, el caballo
0: otro
1: vaso.
0: Yo más que
1: a
0: un vaso lo dividía por esquinas. Si la mesa era un poco grande, venga, en esta esquina tengo esto, en esta otra lo otro. Fíjate, ahora están haciendo puzzles de 500 piezas,
1: ajá,
0: que son estas rondas preliminares.
1: La gente que hay.
0: Es espectacular. No,
1: ahora están
0: no llego a contar cuántas mesas.
1: Una imagen ya de toda la sala y hay muchísima gente y claro, ahí también
0: aérea,
1: hay
0: controladores, vigilantes, sí, claro, porque no sé, fíjate, gente que se concentra también con auriculares.
1: Sé cómo trampeas un puzzle.
0: No, bueno, pues a lo mejor ya no sé decirte exactamente cómo lo puedes, ¿no?
1: Aquí no puedes copiar.
0: Que recibas instrucciones de alguien, a lo mejor no lo sé
1: porque es un puzzle que no sabías cómo iba a ser el dibujo, o sea, no puedes dar el cambiazo a unas piezas,
0: no, porque se supone que es completamente nuevo. De hecho, nos lo decía el entrevistado, que los puzzles, lógicamente, no conocen de lo que son. Es interesante.
1: Bueno, mira, oye, al final nos vamos a hacer aficionados al Mundial de Puzzles, ¿eh? Pues tenemos suerte de que se celebra aquí en Castilla y León, concretamente en Valladolid. Todos invitados si se quieren acercar.
0: No te vayas, Lidia Veiga, porque vamos a ir enseguida con la cartelera aquí en la sintonía de Vive Radio, Vive Castilla y León. Aunque no sé si dejarte que la hagas tú sola, porque a mí esto me parece muy interesante y no puedo dejar de mirar a la pantalla.
1: Te vas a quedar viendo los puzzles y yo hablo de cine, ¿cómo vas?
0: Venga, invitamos a los oyentes a que sigan el Campeonato Mundial de Puzzles a partir de las 3 de la tarde, antes que nos escuchen en Vive Castilla y León.
1: Me parece bien.
0: Pausa muy breve y seguimos aquí en la sintonía de Vive Radio, que todavía nos queda tiempo hasta las 3.
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0: 51 minutos sobre la 1 de la tarde. Qué ganas tengo de fin de semana de descansar la voz, porque estoy harto, Lidia Veiga, de medicamentos, de pastillas, de forzar la voz.
1: ¿Sabes lo que tienes que hacer este fin de semana? Silencio.
0: Sí, sí, pero es que al final es como lo de la tendinitis en la mano. Reposo en la mano, ya, es que soy diestro. La utilizo para escribir, para comer, para conducir, para rascarme la oreja. Está muy bien decirlo, pero luego...
1: Rascarte la oreja con la izquierda.
0: Ya, claro. ¿Eh? Oreja, sí, pero coger una cuchara pues no sabría, por ejemplo.
1: Ay, madre mía. Mira, ¿sabes un momento en el que no tienes ni que utilizar la voz?
0: Estoy viendo venir.
1: Tampoco la mano derecha. Pues si te vas al cine. Así que traigo un listado de películas que se estrenan este fin de semana. Fíjate, y que te van a mantener tranquilito.
0: Aquella que le encantaba a Paula Rebollo, esa que duraba media vida. ¿Cómo era? Que la estrenaron hace unas semanas. No recuerdo ahora. Está que... La Odisea.
1: La Odisea. Tres horas. Está muy bien, ¿eh?
0: Claro, para cuidar la voz está perfecta.
1: Está muy bien, recomendada. Bueno, hay más opciones para aquellos que a lo mejor ya hayamos visto La Odisea, que se estrenó este verano, pues hay películas nuevas. Por ejemplo, para los amantes de los videojuegos, que hemos hablado mucho de ello esta semana, llega una película basada en la saga de videojuegos Resident Evil.
2: Hola. Señor, tengo un B7. ¿Sabe a dónde tengo que llevarlo? Disculpe, traigo... ¡Uy, por Dios! ¿Alguien ha pedido un riñón, un hígado, lo que quiera que sea esto? ¡Nadie! Parece bastante importante.
3: ¿Tienes tiempo para otro encargo?
2: No, ya he acabado.
3: Es fuera del perímetro, pagan el doble.
2: Yo me ocupo.
1: Pues como decíamos, ¿tú has jugado alguna vez a Resident Evil?
0: Sí.
1: ¿Sí? Pues mira, aquí te llega... No. No, yo en la Play...
0: La 2 jugué bastante.
1: Yo tenía la 1 y a lo que jugaba fue a Tarzán, a los Rugrats y a no sé qué más. O sea, no... Todo era de luz y de color, si te digo la verdad. Bueno, pues aquí luz ni color. Bueno, color sí que hay, el rojo de la sangre, porque la verdad es violenta esta película. En una reinvención totalmente nueva, el mensajero médico Brian se ve inmerso en una carrera de acción sin descanso por la supervivencia mientras el caos se desata a su alrededor. Bueno, pues del videojuego a la pantalla y del pasado a la pantalla también, porque como historia real llega tiempo de victoria.
4: Llamen al general Eisenhower.
5: La operación Tigre fue un ensayo general para el día de... Cayeron como moscas. Un error. Único error.
4: Ike, se acabó. Deja de torturarte. Lo hecho, hecho está.
1: Quedan 72 horas para el día D, Iván, y todo está listo, salvo un elemento clave, el tiempo. El tiempo no lo puedes controlar. El capitán James Stack, jefe de servicio meteorológico británico, recibe el encargo de elaborar el pronóstico más trascendental de la historia. Unas condiciones climáticas adversas podrían arruinar la mayor invasión marítima de la historia, mientras que cualquier retraso podría suponer que los servicios de inteligencia alemanes descubran sus intenciones. Esto está basado sobre todo en, bueno, historia real, dicen, durante la Segunda Guerra Mundial, en la que, bueno, pues según estabas planificando, también tenías que mirar el tiempo.
0: Y tanto.
1: Si iba a haber sol, si iba a llover o cómo les iba a hacer. ¿Coyote? ¿Coyote y Correcaminos?
0: A mí me gustaba mucho.
1: ¿Sí? Pues haciendo ese mismo ruido, llega a los cines con Coyote versus Acme.
6: Guante magnético marca Acme. Perdigones metálicos. Alpiste. Alpiste gratis.
1: Bueno, pues por fin llega esta película, porque la verdad ha dado más vueltas que el propio Coyote y el Correcaminos. En marzo de 2025 se confirmó la adquisición de los derechos de distribución de esta película por parte de una distribuidora nueva que se llama Ketchup Entertainment. Parecía broma, pero no lo es. Y más de un año después, con un montón de rumores por parte de todos, que si se iba a cancelar, que si al final no se iba a poder distribuir, que si Warner Warner Bros. Tampoco quería poner de su parte. Ha llegado ya Coyote versus Acme. Después de que todos los productos fabricados por Acme le salgan mal al Coyote en su persecución del Correcaminos, contrata a un abogado humano. Uh-huh. Esta película hay animación y humanos, eso de verdad.
0: Te gustaría decir versión humana.
1: Versión humana, pues aquí, pero es que aquí no es... No son dibujos animados hechos personas, no, son los dibujos animados y las personas, que bueno, pues como cuando lo hacían
0: con Space Jam, con Michael Jordan y luego la segunda versión con LeBron James.
1: Exactamente igual.
0: Y lo somos.
1: Bueno, pues el abogado descubre que justo el intimidante jefe de su antiguo bufete es el mismo director general de Acme, así que se une a Coyote también para ganar el juicio contra él. Ha dicho el Coyote, mira, si no puedo conseguir al Correcaminos no es porque yo no sea bueno, es porque estos productos son muy malos.
0: Lo que pasa
1: es
0: que hay que hacer como una pequeña pausa, porque dices Coyote, Correcaminos, pero luego Acme. O sea, esa C y esa M juntas, hay que hacer ahí un Acme, si no suena un poquito raro.
1: Bueno, pero lo tenemos controlado. Yo iría a ver esta, por ejemplo, un poco para viajar al pasado, no la del Coyote, el Correcaminos, vale. Que tiene que ser curiosa.
0: Sí, a mí me gusta, sí.
1: Venga, también llega al cine En la zona gris.
7: Trabajo con Sid y Bronco desde hace tanto que solo les confiaría mi vida a ellos. Manny Salazar debe 1,000,000,000 de dólares. Sid y Bronco están intentando arreglarlo a su manera.
8: Bonita camisa.
9: De seda. Oye, te he dicho que era de seda.
1: Un equipo encubierto de agentes de élite viven en la sombra, están muy cómodos manejando el poder y la influencia como, por ejemplo, armas automáticas o explosivos de gran potencia. Cuando de repente un déspota roba una fortuna de 1,000,000,000 de dólares, son enviados a recuperarla en lo que para cualquier otro sería una misión suicida. Lo que comienza como un atraco imposible empeora aún más y se convierte en una guerra total de estrategia, de engaño y de supervivencia. Y por último,
0: a ver los niños,
1: van a ir al cine los niños.
10: Pero es que nadie va a pensar en los niños.
1: Han pensado en los niños, pero han pensado en los más pequeñines de la casa. Si tienes así a alguien que tenga un hijo, un sobrino de 10 años, se le va a hacer para más pequeños esta película. Mumbo Jumbo se hace enorme.
11: Había una vez un hipopótamo a quien le encantaba dormir en la cama de su madre.
12: ¡Hola, Mumbo!
13: Necesitamos rebozuelos para la salsa. Busca unos cuantos.
1: Mumbo Jumbo vive con su madre en un pequeño valle, pero resulta que un día come por accidente una seta misteriosa y crece y se hace enorme. Es tan grande que no puede entrar en su casa y por suerte llega Frede, que es un mandril, que lo sabe todo, que es muy listo y que le dice: si te vas a Siberia, allí una bruja te va a dar otro remedio para que vuelvas a tu tamaño. Entonces se va, el rinoceronte gigante se va pim, con sus amigos a buscarlas.
0: Lo has explicado perfectamente, vamos, no hace falta ni ver el
1: trailer. Divertida.
0: Sí, vamos. Lo que me estaba imaginando es la escena de el cine, decías, para niños de 10 años quizás son muy mayores. Hombre, estarán en el cine ahí todos niños de 4, 5, 6 años, eso puede ser también una locura.
1: No sé yo si atienden mucho ni a Mumbo, ni a Jumbo, ni a la bruja, ni a nadie.
0: Por eso te digo.
1: Pero bueno, son dibujos muy, muy infantiles.
0: Pues desearte un buen fin de semana, Lidia Veiga.
1: ¿Ya me despides?
0: Sí, hombre.
1: ¿No me quieres para la segunda hora?
0: A las 2:15, pero
1: vale.
0: Es verdad, he estado ahí. Es que estoy echando de menos a Lucía Roales. Mira, le puedes sacar este corte para que nos escuche desde Londres.
1: Vale, sí, venga, ya se lo sacamos.
0: Servicios informativos de Vive Radio. A las 2:15, más Vive Castilla y León, también con Lidia Veiga, aquí en Vive Radio.

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1: ¿Qué tal? ¿Cómo están? Muy buenas tardes. Tiempo ya para la información local y provincial en Vive Radio Palencia, en un día en el que vamos a registrar un ligero ascenso de las temperaturas con una previsión de 9 grados de mínima y 25 de máxima, según la Agencia Estatal de Meteorología. El cielo estará poco nuboso, despejado, sin precipitaciones previas y el viento soplará flojo con predominio de la componente norte. En estos momentos tenemos una temperatura de 22 grados en el centro de la capital palentina. La Junta de Castilla y León va a invertir cerca de 2 millones de euros en una actuación integral de seguridad vial sobre 3 kilómetros de la carretera CL613 a su paso por Grijota, que contempla la construcción de dos glorietas y una vía de servicio para mejorar los accesos a la zona residencial e industrial del municipio. Los trabajos van a tener un plazo de ejecución de 18 meses. Esa vía de servicio, además, como decimos, permitirá además resolver los accesos a la zona residencial e industrial y habilitar una nueva parada de autobús. Estos nuevos accesos a la localidad grijotana supondrán también cambios en las paradas de autobús, un medio de transporte que se está impulsando desde la Junta mediante el proyecto Buscil, del que hoy hemos conocido datos de Palencia de la mano de la consejera de Movilidad. En ese sentido, Cristina Sanchidrián señaló que la provincia ha registrado ya más de 60.000 usuarios y más de 600.000 viajes, y subrayó que la nueva parada quedará ubicada en la vía de servicio proyectada. Volvemos al pleno, a lo que fue el pleno del Ayuntamiento en el día de ayer, donde se debatieron dos mociones de apoyo a Ceuta, una que elevaba el PP y otra el Partido Socialista. Ambas salieron adelante, si bien obtuvo más respaldo la popular. Pues bien, una vez finalizado ese debate, el Grupo Popular, a través de un comunicado, ha vuelto a rechazar la moción socialista. Creen que su única intención es maquillar la inacción del Partido Socialista en la defensa del pueblo ceutí, que intentan camuflar su desplante a Ceuta con una moción de parche, y por su parte la alcaldesa defendía ayer en el pleno la importancia de la moción al ir más allá de las palabras y ofrecer al pueblo ceutí recursos de Palencia. Por cierto, que ya se lo comunicábamos ayer, los trabajadores del Ayuntamiento de Palencia han anunciado movilizaciones. El comité de empresa denuncia un incumplimiento de los compromisos laborales por parte del equipo de gobierno. Los representantes de los trabajadores exigen avances en la regulación de las bolsas de empleo, formación y renovación del vestuario del personal. También solicitan la implantación del contrato de relevo para favorecer el rejuvenecimiento de la plantilla y facilitar la incorporación de nuevos empleados. No obstante, la principal preocupación del comité se centra en la paralización de la negociación del convenio colectivo. Los trabajadores comunicarán un calendario de protestas los próximos días. Y COCENFE apuesta por derribar todas las barreras de las localidades y no habla únicamente de las arquitectónicas. Cuestiona también las que existen para las personas con sordera o pérdida de visión. Poner solución a todas ellas es el objetivo del congreso que se celebra en el LECRAC dentro de la Feria de Movilidad puesta en marcha por el Ayuntamiento de la capital. Y la Diputación de Palencia, a través de la Fundación Democracia y Gobierno Real, ha editado una publicación en torno a la gestión de incendios. Expertos jurídicos y técnicos desarrollan en este libro modelos del éxito del servicio de extinción de incendios mixto, es decir, que integran profesionales junto a voluntarios. Esta mañana se ha presentado en la Diputación. Y en asuntos relacionados con el sector primario, la Unión Europea ha aprobado la incorporación del municipio palentino de Villaviudas a la denominación de origen Arlanza. De hecho, gracias al cambio en el reglamento, se suman 5 nuevos términos geográficos, elevando a 72 el número total de municipios amparados por la denominación de origen. La medida impulsará la comercialización y el turismo de la zona. Asimismo, el nuevo reglamento introduce cambios en la producción al permitir formalmente la elaboración de tintos de maceración carbónica y vinos tintos dulces. Y vuelve la celebración de la Feria Pícola de Castilla y León a Palencia. Esta séptima edición organizará conferencias y una actividad para todos los públicos. La feria se celebrará el sábado 26 y el domingo 27 en el Parque del Salón. Y cerramos con el capítulo deportivo. El Palencia Club de Fútbol quiere volver a sumar a domicilio ante el Burgos, promesas que todavía no conoce la derrota, mientras que el Palencia Cristo busca su primera victoria de la temporada frente al Guijuelo, mientras que el Iberolea Palencia afronta desde hoy en Ourense los dos últimos partidos de su pretemporada. Nos quedamos sin tiempo, ya saben que continúa la información en Vive Radio Palencia.
2: ¿Qué tal? Buenas tardes. La Junta de Castilla y León ha logrado que se estimen 9 recursos contra el traslado de menores migrantes no acompañados a la comunidad. El Ejecutivo Autonómico se encuentra en estos momentos estudiando el cauce y las vías para aplicar el artículo de la Ley de Extranjería que permitiría a las comunidades autónomas firmar acuerdos de repatriación con los países de origen de los menores no acompañados para poder devolverlos. Respecto a Ceuta, el vicepresidente primero y consejero de Desregulación, Familia y Ayudas Sociales, Carlos Pollán, de Vox, ha asegurado que esta vía es una de las opciones que ofrece la normativa y ha apostillado que se está explorando su aplicación.
3: Sabemos que estamos peleando en desigualdad de fuerzas. Estamos peleando desde el gobierno de la Junta de Castilla y León contra lo que se ha convertido en una mafia, que es el gobierno de Pedro Sánchez, con la connivencia del Reino de Marruecos, reino el país invasor, en este caso de la frontera española, en el caso de Ceuta, y nos vamos a poner, sabiendo todas las dificultades que tenemos y la diferencia de poder de unos y otros, pero desde luego que vamos a llevar en este caso de gobierno hasta el fin. Ya tenemos, y puedo decirles que ya tenemos algunas pequeñas victorias. Tenemos 9 recursos contra traslados administrativos en los que se nos ha dado la razón.
2: La respuesta por parte del Partido Socialista no se ha hecho esperar. Su secretario general autonómico, Carlos Martínez, asegura que la Junta tiene que cumplir con la legalidad.
4: Tiene que cumplir la legalidad. Él tilda de ilegales a aquellos inmigrantes que vienen a buscar un futuro de esperanza y oportunidad a nuestro país, y el que está siendo un absoluto ilegal, asumiendo sus responsabilidades y buscando problemas donde realmente no existen. Es lamentablemente el vicepresidente de la Junta de Castilla y León intentando buscar todos los vericuetos legales para no hacer y no cumplir con su obligación. Y por tanto yo la recomendación que le haría, no al señor Pollán, que creo que tiene poco remedio, pero si le queda algún remedio, ¿no? Algo que hacer al señor Mañueco, que no está en agenda tan, ¿no?
2: El Partido Popular acusa a los ministros del Gobierno de España de usar Castilla y León para actos de propaganda del PSOE. La portavoz de los populares en las Cortes Autonómicas, Leticia García, ha criticado la visita realizada por el ministro de Agricultura, Pesca y Alimentación, Luis Planas, a Medina de Rioseco, en la provincia de Valladolid, al considerar que se han vulnerado las normas de protocolo y lealtad institucional, un hecho que, según el PP, vuelve a repetirse después de que ocurriese lo mismo con la visita del ministro de Transportes, Óscar Puente. Leticia García.
5: De nuevo, otro ministro del gobierno de Sánchez que vulnera todas las normas, no solo de cortesía protocolaria, sino de lealtad institucional. Otra vez que en el territorio de Castilla y León se viene a hacer propaganda electoral del Partido Socialista, en la que invitan solo a sus amigos, solo al Partido Socialista de Castilla y León. Porque igual que Óscar Puente, el 24 de agosto solo han invitado al secretario general del Partido Socialista de Castilla y León, al señor Martínez.
2: Alfonso Fernández Mañueco anuncia que el lunes, día 21 de septiembre, se publicará la convocatoria para la gratuidad de la primera matrícula del primer curso universitario, a la que se podrán acoger todos los alumnos que cumplan los requisitos, entre ellos estar empadronados en Castilla y León. Escuchamos al presidente de la Junta.
6: Queremos que nuestros jóvenes estudien, trabajen y desarrollen su proyecto de vida en nuestra tierra, en Castilla y León. Queremos apostar también por una docencia de calidad, por una investigación de vanguardia y, por supuesto, por generar y retener el talento como palancas de progreso económico, por un lado, y también demográfico, por otro. Y en esta legislatura vamos a trabajar por una conexión más estrecha entre las universidades.
2: Y varias personas han fallecido en las últimas horas en las carreteras de Castilla y León. El conductor de una furgoneta perdió la vida ayer por la tarde al producirse una colisión entre su vehículo y un turismo en la A62 a la altura de Jeria, en la provincia de Valladolid. Y también han muerto 2 motoristas, uno en León capital y otro en la provincia de Segovia. Más información con Lidia Veiga.

0: ¿Qué tal? Buenas tardes. Más de 3.000 migrantes que permanecían asentados en las playas de Benítez y el trampolín de Ceuta han sido trasladados a un nuevo centro temporal de acogida habilitado en una zona portuaria en un amplio operativo policial que ha registrado algunos momentos de tensión. El dispositivo ha comenzado sobre las 7 de la mañana con la participación de un total de 170 agentes. El dispositivo ha estado estableciendo el acceso al recinto en grupos reducidos de aproximadamente un centenar de personas para facilitar su entrada ordenada y proceder a su filiación. Esta división ha provocado momentos de tensión cuando numerosos migrantes han intentado adelantarse para acceder antes al recinto y varios de ellos han roto a la carrera el cordón establecido por las fuerzas de seguridad. El nuevo recurso temporal, instalado en la explanada del muelle de Poniente, dispone de alrededor de 1.700 plazas, por lo que su capacidad es inferior al número de personas que se encontraban en los dos asentamientos objeto del operativo. El gobierno ha estimado esta mañana que son entre 9.000 y 10.000 los migrantes que permanecen en Ceuta. Y reacciones a esos traslados. El líder nacional del PP, Alberto Núñez Feijóo, ha señalado al presidente del gobierno como el responsable del polvorín que está viviendo Ceuta y le ha acusado de defender más a Groenlandia que a Ceuta y Melilla, por lo que le ha preguntado si para indignarse necesitaría que fuesen invadidas por Donald Trump.
1: ¿Qué necesitaría el señor Sánchez para indignarse? ¿Que el señor Trump invadiese Ceuta y Melilla? ¿Entonces se indignaría el señor Sánchez? Lo primero que tiene que hacer un presidente del gobierno es ser honesto con su país. Lo primero que tiene que hacer es defender la integridad de su país. Lo primero que tiene que hacer es saber que la política exterior no es una política personalísima. Que la política exterior es defender los intereses de España. No defender tus intereses, tus problemas y tus chantajes.
0: El gobierno, por su parte, ha resaltado la normalidad en el operativo de traslado al centro temporal de acogida habilitado en el puerto de Ceuta y tacha de irresponsable al líder del PP por unas críticas a este operativo que considera infundadas. Óscar López, ministro de Transición Digital y Función Pública.
2: Ya está el PP poniendo velas para que salga mal. Es que no lo entiendo, de verdad. Alguien que de verdad quiera devolver la normalidad a Ceuta, alguien que tenga un mínimo de responsabilidad, hoy lo que estaría es deseando que salga todo bien y apoyando a quienes están haciendo esta operación. ¿Cuál es el objetivo final? Obviamente el reagrupamiento familiar, que los menores vuelvan con sus familias. Pero siempre saben ustedes que hay una causa de interés mayor, siempre del menor, y que hay unas garantías. Afortunadamente España es una democracia y un Estado de Derecho, que respeta los derechos humanos y la legalidad internacional. Y por lo tanto hay que hacer sus procesos con medios, con recursos y con colaboración de todas las partes.
0: Y más reacciones. Los sindicatos policiales Jupol y SUB han denunciado que el gobierno pone en riesgo a los policías desplegados en Ceuta y el secretario general ha acusado al Ejecutivo de falta de previsión y de improvisación. La oposición redoblará el próximo miércoles en el Congreso la presión sobre los ministros de Defensa, Margarita Robles, y de Interior, Fernando Grande-Marlaska, con una nueva batería de preguntas sobre la gestión de la crisis de Ceuta, a las que se sumará una interpelación del PP a la titular de Defensa, mientras Vox hará lo propio con el responsable del mando único, Ángel Víctor Torres. La sesión de control no contará con el presidente del Gobierno, que ha comunicado que no podrá asistir porque estará en Nueva York para participar en la Asamblea General de Naciones Unidas. El presunto responsable del asesinato de la estudiante española Claudia Tacoronte en Morelos ha sido detenido después de que la Fiscalía del Estado mexicano obtuviera una orden de arresto contra un hombre identificado como Francisco Javier y señalado como sospechoso del crimen. Las autoridades mexicanas han revelado que la detención ha sido fruto de un trabajo conjunto de investigación operativo desde que se tuvo conocimiento del asesinato y

0: La Comisión Europea ha admitido que el estatus de miembro asociado de la Unión Europea hacia Canadá está todavía por definir, al tiempo que ha aclarado que esta nueva fórmula no equivale a una adhesión. Continúa la programación en Vive Radio.
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0: Dos y cuarto de la tarde, estamos de vuelta en la sintonía de Vive Radio, Vive Castilla y León, en este viernes 18 de septiembre, en el que desde la una les estamos contando todo lo que está pasando hoy en la comunidad. 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Noticias de este viernes 18 de septiembre. Lidia Veiga, buenas tardes.
1: Buenas.
0: La Junta de Castilla y León ha logrado que se estimen 9 recursos contra el traslado de menores migrantes no acompañados a la comunidad. El Ejecutivo Autonómico se encuentra en estos momentos estudiando el cauce y las vías para aplicar el artículo de la Ley de Extranjería que permitiría a las comunidades autónomas firmar acuerdos de repatriación con los países de origen de los menores no acompañados para poder devolverlos. Respecto a Ceuta, el vicepresidente primero y consejero de Desregulación, Familia y Ayudas Sociales, Carlos Pollán, de Vox, ha asegurado que esta vía es una de las opciones que ofrece la normativa y ha apostillado que se está explorando su aplicación.
1: Se ha mostrado contrario a recibir a los menores en la comunidad y ha pedido luchar con todos los medios legales y jurídicos que hay al alcance. La advertencia de Pollán ha sido clara: vamos a seguir peleando en todos los frentes, vamos a explorar la posibilidad de devolver a los menores a sus países de origen, una posibilidad que nos da la Ley de Extranjería.
2: Sabemos que estamos peleando en desigualdad de fuerzas. Estamos peleando desde el gobierno de la Junta de Castilla y León contra lo que se ha convertido en una mafia, que es el gobierno de Pedro Sánchez, con la connivencia del Reino de Marruecos, reino el país invasor, en este caso de la cintera española, en el caso de Ceuta, y nos vamos a poner, sabiendo todas las dificultades que tenemos y la diferencia de poder de unos y otros, pero desde luego que vamos a llevar en este caso de gobierno hasta el fin. Ya tenemos, y puedo decirles que ya tenemos algunas pequeñas victorias. Tenemos 9 recursos contra el traslado administrativos en los que se nos ha dado la razón a Castilla y León en ese reparto arbitrario y sin que el gobierno de España haya cumplido con sus competencias absolutas en materia de extranjería. Lo que no puede pretender es que el gobierno de España no cumpla con esas competencias y reparta un problema para que dar bien las comunidades autónomas. Vamos a seguir peleando en todos los frentes y lo vamos a seguir haciendo con todos los medios en nuestra red.
0: Sobre este asunto también ha hablado el consejero de la presidencia. Luis Miguel González Gago, del Partido Popular, ha dicho que es un procedimiento complejo, multilateral y a muchas partes que requiere la participación del Estado.
1: Ha puntualizado que hay que tener en cuenta la realidad de las competencias constitucionales, según las cuales las relaciones exteriores con terceros estados necesariamente pasan por el Estado. Por este motivo, González Gago ha explicado que cualquier cauce que se pueda abrir tiene que pasar por una relación directa con el Ministerio de Asuntos Exteriores y las embajadas y consulados españoles en los posibles estados receptores de las personas menores o de los inmigrantes, ya sea Marruecos o cualquier otro.
0: La respuesta por parte del PSOE no se ha hecho esperar. Su secretario general, Carlos Martínez, asegura que la Junta tiene que cumplir con la legalidad.
3: Tiene que cumplir la legalidad. Él tilda de ilegales a aquellos inmigrantes que vienen a buscar un futuro de esperanza y de oportunidad a nuestro país.

0: y el que está siendo un absoluto ilegal, no asumiendo sus responsabilidades y buscando problemas donde realmente no existen. Es lamentablemente el vicepresidente de la Junta de Castilla y León, intentando buscar todos los vericuetos legales para no hacer y no cumplir con su obligación. Y por tanto, yo la recomendación que le haría, no, señor Pollán, que creo que tiene poco remedio, pero si le queda algún remedio, ¿no? Algo que hacer al señor Mañó, que no está en agenda tan, ¿no? La respuesta hoy que ha dado, ¿no? Señor Carriedo, ha dicho a ver si saca hueco para escuchar a las organizaciones agrarias.
1: Y Comisiones Obreras acusa a la Junta de utilizar a los menores extranjeros no acompañados como arma política. Javier Moreno, secretario de Empleo, Protección Social y Migraciones del sindicato en Castilla y León.
2: Desde Comisiones Obreras lamentamos que la Junta de Castilla y León esté utilizando a los menores extranjeros no acompañados como instrumento electoralista en vez de asumir las competencias que le atribuyen la legislación española y la normativa internacional.
1: El Partido Popular acusa a los ministros del Gobierno de España de usar Castilla y León para actos de propaganda del Partido Socialista.
3: La portavoz de los populares en las Cortes Autonómicas, Leticia García, ha criticado la visita realizada por el ministro de Agricultura, Pesca y Alimentación, Luis Planas, a Medina de Rioseco, en Valladolid, al considerar que se han vulnerado las normas de protocolo y lealtad institucional. Un hecho que, según el PP, vuelve a repetirse después de que ocurriese lo mismo con la visita del ministro de Transportes y Movilidad Sostenible, Óscar Puente, en la inauguración de dos tramos de la A11.
4: Y de nuevo, otro ministro del gobierno de Sánchez que vulnera todas las normas, no solo de cortesía protocolaria, sino de lealtad institucional. Otra vez que en el territorio de Castilla y León se viene a hacer propaganda electoral del Partido Socialista, en la que invitan solo a sus amigos, solo al Partido Socialista de Castilla y León. Porque igual que Óscar Puente, el 24 de agosto solo han invitado al secretario general del Partido Socialista de Castilla y León, al señor Martínez. No se ha invitado al presidente de la Junta, no se ha invitado a los consejeros, ni a los alcaldes, ni al presidente de la Diputación, ni a otros procuradores, salvo, claro, los del Partido Socialista. Es que ya está bien de ese desprecio de Sánchez a Castilla y León y de todos sus ministros. Para la nada que hacen, que bien abandonada tienen esta tierra, para la nada que hacen, tienen que rodearse cada vez que vienen de la comitiva del PSOE de Castilla y León. Pero ¿quién es el señor Martínez para acompañar a un miembro del gobierno de España? Desde el Partido Popular es que decimos que basta ya de fotos de amiguetes pagados con el dinero público.
3: Al respecto, el Grupo Popular ha anunciado la presentación de una proposición no de ley para exigir respeto a las instituciones autonómicas, una iniciativa por la que insta al Ejecutivo Central a comunicar previamente a la Junta de Castilla y León todas las visitas oficiales que realicen los ministros, con el objetivo de garantizar la participación de las autoridades autonómicas en los actos institucionales.
1: El canal de Macías Picabea estrena una nueva infraestructura de riego tras unas obras de mejora de la eficiencia hídrica que han finalizado en tiempo récord.
3: Así lo ha destacado el ministro de Agricultura, Luis Planas, durante la visita a la zona. La actuación, con una inversión de 26,6 millones de euros, beneficia a 308 regantes y unas 2.400 hectáreas de cuatro municipios de la comarca de Tierra de Campos, Valle y Soletana, y pone fin a los problemas de fuga registrados en los últimos años.
5: Donde hay un problema, nosotros como Gobierno de España ponemos una solución, y esta es la solución que hemos puesto aquí: ejecutar esta obra en un tiempo récord y llevar a cabo un trabajo. Como se decía hace un momento, son 2.451 hectáreas para la producción de maíz, de cereales de invierno y de otras cosas.
1: El campo español anuncia movilizaciones por la subida inasumible del gasóleo agrícola. Las organizaciones profesionales agrarias, ASAJA, COAG y UPA, han informado de la convocatoria urgente de manifestaciones en toda España para protestar contra esta situación que sitúa al sector en una situación límite. En un comunicado conjunto, las tres organizaciones han señalado que las fechas y las ubicaciones concretas en las que se desarrollarán sus manifestaciones y protestas protestas se darán a conocer en los próximos días.
3: Las OPAs han advertido de que la escalada de los costes de producción derivada del encarecimiento de los combustibles y los fertilizantes desde el inicio de la guerra en Oriente Próximo y agravada en los últimos meses ha hundido la rentabilidad de los agricultores y ganaderos en todos los sectores y territorios. El gasóleo agrícola alcanzó el pasado 7 de septiembre un precio de 1,64 € por litro, lo que representa un incremento del 48% en comparación con el valor registrado hace un año. A este contexto se suma el fin de la ayuda a la compra del gasóleo agrícola fijado para el próximo 30 de septiembre. A este contexto también se suma el fin de la ayuda de compra del gasóleo agrícola desde que cuando el sector critican que a menos de 2 semanas de que venza dicho plazo ninguna administración pública ha planteado respuestas ni alternativas para amortiguar el impacto económico, abocando al campo a afrontar la campaña de otoño sin ningún tipo de respaldo financiero.
1: La respuesta del Gobierno de España ha llegado en la voz del ministro de Agricultura, Pesca y Alimentación, Luis Planas, que hoy, como decimos, se encuentra de visita en la localidad vallisoletana de Medina de Rioseco.
3: Planas asegura que el Ejecutivo de la Nación trabaja para aprobar próximamente medidas que supongan una nueva compensación a la subida del precio del gasóleo hasta el máximo que permite la Comisión Europea. El ministro ha explicado que trabaja con el vicepresidente primero y ministro de Economía, Carlos Cuerpo, y con el Ministerio de Hacienda para dar respuesta a las peticiones de las organizaciones profesionales agrarias de las que ha asegurado ser perfectamente consciente.
5: La primera comunidad autónoma en España en materia de apoyo en fertilizantes, lo quiero subrayar, 117.032.900 agricultores, además de las ayudas al gasóleo agrícola que no he computado aquí. Quiero concluir mis palabras diciendo que de la misma forma que lo hemos hecho hasta ahora, vamos a continuar trabajando de la mano de todo el sector. Por supuesto, las comunidades de regantes, las organizaciones profesionales agrarias, las cooperativas, todos los agricultores y ganaderos, que son sin duda el pilar central de nuestro país.
1: Alfonso Fernández Mañueco anuncia que el lunes, día 21 de septiembre, se publicará la convocatoria para la gratuidad de la primera matrícula del primer curso universitario a la que se podrán acoger todos los alumnos que cumplan los requisitos, entre ellos estar empadronados en Castilla y León.
3: El objetivo, según plantea el presidente de la Junta, es que los jóvenes de la comunidad estudien, trabajen y desarrollen su proyecto de vida en Castilla y León. Palabras de Mañueco esta mañana durante la inauguración del curso universitario 26-27 en la Universidad de Valladolid.
6: Queremos que nuestros jóvenes estudien, trabajen y desarrollen su proyecto de vida en nuestra tierra, en Castilla y León. Queremos apostar también por una docencia de calidad, por una investigación de vanguardia y, por supuesto, por generar y retener el talento como palancas de progreso económico por un lado y también demográfico por otro. Y en esta legislatura vamos a trabajar por una conexión más estrecha entre las universidades y las empresas y así permitir generar riqueza, oportunidades, empleo en nuestra tierra. Y desde luego creo que a lo largo de los últimos años hemos tenido todos el acierto de ir incorporando elementos positivos que han conseguido que nuestro sistema universitario sea cada vez más atractivo. Hemos bajado en los últimos años las tasas en un 40% y en los estudios de grado y un 50% en los másteres habilitantes. Hemos aumentado también las becas para llegar a más estudiantes, a más beneficiarios, incrementando los importes y también las modalidades.
1: En ese sentido, Mañueco ha situado también la ubicación en la nueva legislatura de la Dirección General de Universidades dentro de la Consejería de Industria, Empleo y Comercio, dada la prioridad establecida por la Junta de fortalecer la conexión entre el conocimiento universitario y el tejido empresarial de Castilla y León.
3: Durante su discurso, el presidente de la Junta también ha destacado la implantación de los nuevos grados estratégicos de Medicina en León y Burgos, Farmacia en Valladolid y Veterinaria en Salamanca y el aumento de la financiación de las universidades públicas en un 30%.
6: Tenemos que trabajar en la próxima legislatura en algo que sé que se reclama desde las universidades para que haya un marco estable. Hemos aprobado este mismo año un plan extraordinario de inversiones que garantiza en las inversiones en las universidades públicas 125 millones de euros hasta el año 2031, dando un paso en esa garantía de un marco de financiación para las universidades que permita no solo realizar instalaciones en los grados estratégicos ya mencionados, sino también un nuevo edificio multiusos en el campus de Ávila, la ampliación de dotaciones en el campus de Zamora, el laboratorio de mecatrónica, robótica e industria 4.0 en el campus de Béjar, la tercera fase del campus de Segovia, la ampliación de ingenierías agrarias en el campus de Palencia, las instalaciones de ciencias de la salud en el campus de Soria. Y con la financiación ya comprometida este año 2026 para el nuevo edificio Policlínicas en el campus de Ponferrada.
1: La rectora de la UBA, Pilar Garcés, ha defendido la existencia de las universidades ante las nuevas herramientas formativas fuera de las aulas, especialmente tras el exponencial desarrollo de la inteligencia artificial.
3: Declaraciones de Garcés en el marco del acto institucional de apertura del curso académico que llega a la UBA con novedades, entre ellas el cambio en el rectorado, a lo que hay que añadir la puesta en marcha de las dos nuevas titulaciones, farmacia en el campus de Valladolid y biotecnología en el de Palencia, ambas con todas las plazas cubiertas e incluso con lista de espera en el caso de farmacia.
7: Sobre todo es formación en inteligencia artificial, porque una vez que está ahí el instrumento, la herramienta, hay que formar a profesores y alumnos, pero hay que formar bien para saber cómo se utiliza. Pero además lo que se tiene que defender en la universidad es que no solamente se viene a aprender, a tener un título, a tener unas competencias, lo que se viene también es a relacionarse socialmente, porque ahí es donde aprendes a debatir, aprendes también a negociar y aprendes a tolerar y a comprender a la persona que piensa diferente. Y eso únicamente se puede hacer de una manera presencial y en un centro donde las personas piensen diferente. O sea que la universidad tiene todavía mucho que ofrecer.
1: Información del tiempo. Hoy predominan los cielos despejados en la comunidad, con algunos intervalos nubosos en el nordeste, zonas de Burgos, Palencia y Soria. En estas provincias no se descartan precipitaciones débiles ocasionales y los termómetros suben tanto por abajo como por arriba.
3: Mínimas y máximas en aumento, con temperaturas que se mueven este viernes entre los 22 grados de Burgos y los 26 de Zamora. 24 se van a alcanzar en capitales como Ávila y León, y en el resto 25 grados de máxima en Palencia, Salamanca, Segovia, Soria y Valladolid. El fin de semana seguirán subiendo las temperaturas, el sábado se rondarán los 30 grados, sobre todo en el oeste, y el domingo se superarán en dos jornadas en las que el sol será el principal protagonista.
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0: El programa Volver a Castilla y León facilitó el regreso con trabajo de 59 castellanos y leoneses durante 2025. Esta iniciativa contempla ayudas de 5.000 euros, tanto para las empresas, por cada contrato que realicen a personas retornadas, como para quienes regresen a la comunidad para iniciar una actividad como autónomos, con el compromiso de mantener el empleo o la actividad durante al menos un año.
1: El consejero de la Presidencia, Luis Miguel González Gago, ha hecho hoy un llamamiento desde León al empresariado de la comunidad para que se involucre con el programa Volver a Castilla y León y poder así ampliar su presupuesto actual, cifrado en 400.000 euros.
2: En definitiva, desde la Junta de Castilla y León ponemos en marcha este programa, estos programas, el personal pasaporte de vuelta y el profesional volver a Castilla y León, ponemos los incentivos y ponemos el acompañamiento. A partir de aquí lo que precisamos también es que en beneficio propio el sector empresarial se involucre en este proyecto y podamos ir ampliando ese presupuesto actual de 400.000 euros, todo lo que sea necesario para poder atraer a todas esas personas residentes en el exterior.
1: La ayuda del programa Volver a Castilla y León, que puede ascender a 5.000 euros, permitió que 59 personas, mayoritariamente mujeres, regresaran el año pasado a la comunidad, de la que 36 fueron trabajadores por cuenta ajena contratados por empresas y 23 autónomos que constituyeron su propio negocio. La mayoría fueron de castellanos y leoneses residentes en otras comunidades autónomas españolas, aunque 15 personas residían en el extranjero.
2: Es un programa que lo que pretende es que las empresas tengan también la iniciativa de contratar por cuenta ajena a gente procedente de Castilla y León, o bien que la propia persona que regrese monte su negocio, su emprendimiento a través de la figura de autónomo. Estamos hablando de una ayuda de 5.000 euros a mayores y compatible con la del programa Pasaporte de Vuelta. Con ello lo que queremos, y bajo un presupuesto total de 400.000 euros, es precisamente incentivar ese regreso con un puesto de trabajo para que esa actividad profesional se pueda realizar en nuestra tierra. Es un programa de éxito además porque mayoritariamente son mujeres las personas que han regresado de alta cualificación, que casi todo el mundo tiene grado, tiene formación profesional superior y además en una edad bastante joven, muchos de ellos menores de 35 años. Las actividades profesionales a las que se han dirigido destacan el comercio, la sanidad, el turismo, pero también la actividad industrial, sobre todo la industria agroalimentaria o la agricultura.
0: González Gago ha recordado que el programa Volver a Castilla y León es complementario al denominado Pasaporte de Vuelta, puesto en marcha en 2016 y en virtud del cual cualquier ciudadano de Castilla y León que quisiera regresar por el solo hecho del regreso puede tener una ayuda.
1: El programa permitió el regreso a Castilla y León de cerca de 1.000.000 de ciudadanos el pasado año, que recibieron ayudas que llegaron hasta los 6.600 euros en función de la edad, de las cargas familiares y de si se iban a asentar en ciudad o en territorio rural, ayudando más a aquellos que van al ámbito municipal más pequeño.
0: Lerma ha sido elegida por parte de FECIDCAL, la Federación de Centros de Iniciativas Turísticas de la Comunidad, y por la Consejería de Turismo, Cultura y Deporte para celebrar el Día del Turismo de Castilla y León.
1: El encuentro ha reunido a administraciones públicas, empresas turísticas, profesionales del sector, personalidades expertas en el Camino de Santiago o asociaciones implicadas e interesadas en el ámbito del turismo y del Camino de Santiago y turismo de la región. El consejero de Cultura, Turismo y Deporte ha participado en la inauguración de este acto, en el que ha destacado el papel líder que tiene nuestra comunidad en el sector y su capacidad de crecimiento.
3: En turismo rural, Castilla y León lidera el país con el 17,4% de los viajeros españoles y el 14% de las pernoctaciones. Eso demuestra que el sector turístico está bien fundamentado en el territorio y que tiene capacidad de crecimiento. ¿Cómo se explica un crecimiento así cuando el contexto es difícil? Pues a veces esta respuesta es incómoda para quienes creen que la administración es todopoderosa, pero es clara porque no delegamos en el Estado lo que debe hacer la sociedad civil. Los 48 centros de iniciativas turísticas repartidos en nuestras 9 provincias no son un complemento decorativo del gobierno, son el corazón de este modelo. Son estructuras que llevan mucho tiempo trabajando desde el territorio y que conocen a sus vecinos, que saben dónde duele y dónde hay oportunidad.
1: Además, el consejero ha marcado los objetivos para las acciones que se quieren desarrollar a largo plazo: competir por ser nosotros mismos.
3: No queremos competir por volumen de visitantes, queremos competir siendo nosotros mismos, autenticidad, profundidad histórica, singularidad. Eso es lo que solamente Castilla y León puede ofrecer y eso es lo que vende a largo plazo. Eso es lo que retiene a las personas en el territorio, lo que las hace volver, lo que genera reputación internacional.
0: UGT cifra en 2.000 los profesionales que faltan para disponer de un operativo antiincendios suficientemente dimensionado en Castilla y León. El sindicato reclama elevar la plantilla de los aproximadamente 4.000 efectivos actuales hasta llegar a 6.000 entre personal público, Traxa y empresas privadas.
1: Desde UGT recuerdan que seguimos teniendo unos déficits fundamentales. Falta un 20% de personal en toda Castilla y León y hay una relación de puestos de trabajo de más de 5.000 profesionales, pero en realidad están cubiertos unos 4.000. Denunció para elevar incluso esa cifra para alcanzar el dispositivo necesario. El sindicato reclama la figura del correturnos para cubrir bajas, vacaciones y relevos y evitar que los medios queden inoperativos.
4: Faltan, por ejemplo, trabajadores que podemos llamar correturnos para cubrir aquellos puestos que en un momento determinado pues están vacantes pues por situaciones de baja médica, por vacaciones, por en administración pública una jubilación puede tardar en cubrirse un año. Bueno, pues debido a eso hay parte de este operativo que está sin poderse utilizar y nosotros consideramos que esta categoría de los correturnos en cada uno de los grupos es fundamental.
0: Tras más de 15 años como presidente de la Diputación de Salamanca, Javier Iglesias cierra su etapa en la institución provincial para iniciar una nueva aventura política. El parlamentario del Partido Popular se marcha a la Cámara Alta para representar a Castilla y León como senador autonómico.
1: Iglesias se ha despedido esta mañana en un encuentro informativo en el que ha reconocido la labor de los medios de comunicación como contrapeso al poder. Visiblemente emocionado, Iglesias ha pronunciado un discurso de agradecimiento por los años compartidos con los periodistas a quienes ha definido como una parte fundamental del Estado de Derecho. Arropado por varios diputados, incluido quien apunta a ser su sucesor, David Mingo, el todavía mandatario provincial, ha recordado que es, junto al presidente de la Diputación de Jaén, el socialista Francisco Reyes, el más longevo de España, una condición que atribuye a la naturaleza de uno, en referencia a su larga estadía en este y otros cargos.
5: Para mí es un placer, un verdadero honor y un placer teneros a todos aquí, a buena parte de las personas con las que hemos tenido que vernos, que bueno, nos hemos visto mucho. Son 15 años y 3 meses, son muchos años al frente de la institución. Ha sido una parte apasionante, no han sido años fáciles, han sido años muy complicados. Recordad cuando llegamos aquí, especialmente los que ya somos más veteranos, que había una crisis económica fortísima y que la situación era complicada. Pero yo puedo deciros hoy alguna cosita que, bueno, en primer lugar, que me conmueve enormemente veros a tantas personas aquí. Estoy realmente agradecido y es conmovedor ver a tantas personas que hemos compartido tantas cosas durante tantos años.
0: Varias personas han fallecido en las últimas horas en las carreteras de Castilla y León. El conductor de una furgoneta perdió la vida ayer por la tarde al producirse una colisión entre su vehículo y un turismo en la A62 a la altura de Jeria, en la provincia de Valladolid.
1: Este siniestro ocurrido en torno a las 5:30 de la tarde en el kilómetro 140 de la autovía de Castilla se produjo tras registrarse un accidente previo sin heridos. En un primer momento el conductor de la furgoneta se encontraba herido, atrapado por una pierna en el interior del vehículo, consciente y con dificultades para respirar. Pese a la intervención de los servicios de emergencias, el hombre acabó falleciendo como consecuencia del accidente.
0: También han muerto dos motoristas, uno en León Capital y otro en la provincia de Segovia, tras sendos accidentes ocurridos en el día de ayer. El primero de ellos ocurrió tras una colisión entre una moto y un turismo en el kilómetro 5 de la carretera SG 615 en la localidad localidad del Real Sitio de San Ildefonso.
1: Como consecuencia de este accidente, resultó herido en un primer momento el piloto, un hombre de 60 años que se encontraba inconsciente. Los sanitarios atendieron a esta persona, quien resultó finalmente fallecida. El segundo accidente mortal ocurrió por la noche. El conductor de una motocicleta, otro hombre, quedó inconsciente en la mediana tras sufrir una caída mientras circulaba por el kilómetro 146 de la ronda LE20, sentido sur, en León Capital. En el lugar, el personal sanitario de SACIL intentó reanimar al herido, pero perdió la vida.
0: Nuevo llamamiento a donar sangre en Castilla y León. La comunidad termina la semana con las reservas de los grupos B positivo y AB negativo en nivel rojo y otros tres en amarillo.
1: La situación se repite una vez más en el centro de hemoterapia y hemodonación. Esto supone un nuevo llamamiento a los ciudadanos para que acudan a donar de forma urgente si pertenecen a los grupos B positivo y AB negativo, y en los próximos días, en el caso de ser donantes de los otros tres grupos deficitarios, que son A negativo, cero positivo y B negativo.
0: Gracias. Ahora sí, Lidia Veiga, buen fin de semana.
1: Buen fin de semana a todos.
0: 2:44 de la tarde. Vamos con la agenda cultural del fin de semana en Castilla y León.
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agenda cultural del fin de semana en la comunidad. Antes de hacer el repaso habitual por provincias, tenemos que contarles que hay muchas actividades repartidas por todo el territorio autonómico con motivo de la Semana Europea de la Movilidad. Ahora sí, viajamos hasta Ávila. Cita con el Festival de Magia e Ilusionismo en Cantábila, que desde hoy hasta el domingo tiene espectáculos en espacios patrimoniales como son las plazas de Adolfo Suárez, la Catedral, el Mercado Chico o el Atrio de San Vicente. Esta tarde, a partir de las 7:30, Noche Mundial de la Observación de la Luna en el Paseo del Rastro. Este sábado se celebra la tercera cata en la muralla, una gran oportunidad para conocer el patrimonio arquitectónico de la capital abulense y degustar también los mejores vinos. Y para el domingo, el antiguo mercado de ganados va a celebrar la 50 edición del concurso Subasta Nacional de Ganado Vacuno Selecto de Raza Avileña Negra Ibérica. En Burgos, ayer comenzó una nueva edición del Festival Tribu. Conciertos en el Paseo del Espolón y en la Plaza Mayor. Para hoy viernes, Oslo Ovnis, Gregotecno, Pablo Pablo y Omar Suleimán. Y para mañana sábado, Gilipollas y también las Tansugueiras que estamos escuchando. El domingo, actuará entre otros artistas, El Canca. Y en el Fórum Evolución de Burgos, el sábado, doble pase, 5 de la tarde y 9 de la noche, de Gris, el musical de la Sagrada Familia, y en el mismo lugar, pero el domingo a las 7, Abbey Road, tributo a los Beatles. León, este sábado la Plaza del Grano en León Capital vuelve al pasado con la romería de la Melonera. Capital de la tuna por excelencia, León, durante este fin de semana con el 36 Certamen de Tunas. Continúa el Festival de Música Española y en León tienen un doblete con Leticia Sabater.

0: El sábado a las 8:30, Leticia Sabater en el barrio de San Pedro de las Huertas y a medianoche en Pobladura de la Tercia, en Villamanín. Provincia de Palencia, Festival de Teatro Ciudad de Palencia, que celebra su 47 edición hasta el 29 de septiembre. Hoy a las 8:30 en el Teatro Principal, la obra Sáhara, la barca del desierto, y mañana sábado, mismo sitio, misma hora, la función Las Gratitudes. Domingo, 12 del mediodía, la tradicional bajada del Cristo del Otero se convierte en el escenario de la tercera edición de la carrera de autos locos. Torquemada celebra la 32 edición de la Feria del Pimiento y Herrera de Pisuerga celebra las fiestas de la Virgen de la Piedad. Salamanca, Linda Blair, alter ego musical del artista plástico Hugo Alonso, presenta su nuevo vinilo de 8 cortes, Tipology, este sábado en el Dados a las 8 de la tarde, y el cantante luso Juan Santamaría actuará en el Casino de Salamanca el domingo también a las 8 de la tarde. En Segovia, la barraca educativa en La Lastrilla, que une cine, teatro y participación para disfrutar en familia en el Centro Cultural 3 de Abril. Este viernes sigue en Garcillán el ciclo 921 Distrito Musical. El sábado empieza en Martín Muñoz de las Posadas Identidanza. En Santa María de Riaza continúan con aperitivos musicales a banda y comienza el programa provincial de Otoños con Pulso en Ribota. En Soria se sigue celebrando el Otoño Musical Soriano, concierto de la Hostil, hoy a las 8 en el Palacio de la Audiencia. Fiestas de San Mateo en el Burgo de Osma y en Berlanga de Duero celebran la quinta fiesta de la Vendimia. Valladolid, hasta el domingo, la Feria de Muestras acoge el Campeonato del Mundo de Puzzles. El sábado, el Teatro Calderón acogerá a las 8:30 de la tarde la obra de suspense Se ha escrito un crimen, y tanto el sábado como el domingo, el Teatro Carrión es el escenario de La venganza de Don Mendo. Sábado, 7 de la tarde, concierto del pianista Diego Fernández Magdaleno en la segunda edición del Festival de Música Clásica Milla de Oro del Vino, que se celebra en el Monasterio de Santa María de Valbuena. Y Mayorga celebra el sábado el Tricentenario Music, una noche de música para conmemorar los 300 años de la canonización de Santo Toribio. En la Plaza de Toros, con entrada libre hasta completar aforo, las actuaciones de Sinestesia, Fernandisco y Bombay. Y rematamos con Zamora, que se convierte en la capital del queso con la tercera edición de Fromago. Desde ayer hasta el domingo, Mubaza Fest, viernes y sábado, actuación de 10 bandas de distintos estilos en la bajada de San Martín, y la joven Orquesta Sinfónica de Zamora actúa el sábado en San Cipriano dentro del ciclo benéfico Música que Restaura, y el domingo actuarán en el noveno Festival Internacional de Música Clásica Jesús López Cobos en la localidad de Toro. 9 minutos para las 3. Hablamos de deporte en Vive Castilla y León. 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

0: Sintonía del deporte en Vive Radio, Vive Castilla y León. Diego Rivera, buenas tardes.
1: Hola, buenas tardes.
0: Tenemos que repasar la jornada del fin de semana. Comenzamos como siempre, fútbol, sexta jornada en segunda división.
1: Con dos partidos, los dos se van a la tarde del domingo. El primero de ellos se va a jugar en el punto al que toda España mira, a Ceuta. Allí el equipo local va a recibir en el Alfonso Murube con cero puntos en estos primeros cinco partidos al Real Valladolid, que tampoco ha empezado mucho mejor la campaña. Son cuatro los puntos que ha sumado el equipo de un Fran Escribá, que empieza a ser cuestionado ya en Valladolid. No está desde luego saliendo de la temporada nuevamente al conjunto blanquivioleta, pero el técnico en rueda de prensa ha dicho que toca ganar el partido del domingo en Ceuta.
2: No, lo que tengo es, pues como todo el equipo, las ganas de hacer un buen partido, de ganar. Llevamos mucho tiempo sin ganar fuera de casa y cada partido esto es una oportunidad y es, exclusivamente lo tomamos así. Yo creo que a Víctor le pasa como nos pasa a todos, que tiene ganas de que hagamos un partido, como he dicho antes, un buen partido, que ganemos fuera, ese tipo de cosas, y obviamente que subimos tres puntos que son importantes para nosotros para intentar estar en una situación más cómoda. Pero ya está, yo hablo con Víctor absolutamente todos los días y le veo tranquilo, confiado en el trabajo. Una cosa es, pues, el que exprese, como es él además una persona vehemente, un deseo, pero otra cosa es el día a día, en el que yo le noto que él confía mucho en el grupo, confía en que todo esto va a salir bien. Así que no creo que haya que darle más importancia, simplemente pues una persona que afortunadamente es una persona pasional y que lo demuestra en cada momento.
1: Bueno, pues el Real Valladolid, que jugará en Ceuta. También, lejos de casa, va a jugar un ratito más tarde, a las 6:30 del domingo, el Burgos Club de Fútbol. Lo va a hacer en el campo de la Unión Deportiva Las Palmas. Pero antes de escuchar al técnico hablar de lo puramente deportivo, en Burgos nos ha hablado de otra cosa durante la semana, que es de esa detención de John Carricaburu, su jugador, su delantero. Ha triplicado la tasa de alcohol al volante, ha sido sancionado con 1.200 euros y 244 días sin carnet de conducir, y por ello le preguntaban a entrenador.
3: Hay un episodio el domingo negativo, es la realidad. Él enseguida que le pasa se pone en contacto con el club, con el entrenador, les explica la situación, lo que ha pasado. Por supuesto que está arrepentido, por supuesto que sabe que está mal. Creo que ahí él asume la situación, él asume la posible sentencia. Creo que hay, por un lado, va el tema judicial, que bueno, pues todos somos conscientes de lo que ha pasado, y luego está un tema de club, ¿vale? El club tiene un régimen interno para estas cosas, que en la que actúa, se le va a abrir un expediente disciplinario y tiene una multa. Pero yo tengo la suerte de conocerle personalmente y creo que mucho de lo que se está hablando no es cierto, ¿vale? Entonces, luego está la vía deportiva, en la que yo siento que él no ha perdido ningún entrenamiento. Él ha estado toda la semana, ha entrenado con uno más, más allá de que su cabeza seguramente en el inicio de semana no estaba en el mejor escenario, pero que nadie dude que va a ser uno más, y que si no pasa nada raro, y hablo de lesión en los dos entrenamientos que faltan, va a estar dentro de la convocatoria.
1: Bueno, pues creo que a veces hay que sacrificar un día, un partido, y dar ejemplo. Y me parece que no se hubiera estado de más que a John Carricaburu le hubiera caído también sanción, no en el bolsillo económicamente, en ese régimen interno, sino también de cara a la galería, que se hubiera quedado fuera de la convocatoria ante Las Palmas. Pero bueno, opinión absolutamente personal. En lo deportivo, eso, el Burgos, si gana el partido, adelantará precisamente a su rival. Están octavos con 8 puntos, a tan solo uno del playoff.
0: Bajamos a Primera Federación, grupo primero, jornada número 4.
1: Tres partidos para mañana sábado a la 1 del mediodía. El Unionistas de Salamanca recibirá a la Unión Deportiva Ourense, y a las 7:45 los otros dos partidos: Sociedad Deportiva Ponferradina Mérida y Real Unión Club Deportivo Mirandés. Ya para el domingo, 6:15, Zamora Club de Fútbol Lugo, y a las 8, Club Deportivo Extremadura Cultural y Deportiva Leonesa.
0: Baloncesto, segunda jornada, Copa de España.
1: Los dos partidos mañana sábado a las 7, UMC Ciudad de Valladolid Cultural Leonesa, y a las 8:30, Clínica Ponferrada Marín Ence Peixélago.
0: Y segundo partido también en la Liga Sobal de Balonmano.
1: Eso es, con derbi va a arrancar la jornada. Mañana a las 5, Recoletas Atlético Valladolid Tubos Aranda Villa de Aranda. Mañana también, pero a las 7, Torre la Vega Viveros Herol Balonmano Nava. Y el domingo, 12:30, Abanca de Mar León Ciudad Encantada.
0: Gracias, Diego. Buen fin de semana.
1: Adiós.
0: Vamos con el tiempo.
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0: Daniel Angulo, buenas tardes.
5: Hola amigos, buenas tardes, oyentes de Vive Radio y Vive Castilla y León. Castilla y León ha vuelto a amanecer hoy con frío, mínimas de tan solo 6 grados con 6 décimas en el aeropuerto de Burgos, en Soria 8,4, 9 en Segovia, 7,3 ha sido la mínima de Ávila, 10 en Salamanca, igual que en Valladolid, 8,6 en Palencia, 8,4 en Zamora y 7,2 de mínima en León. Esas en cuanto a capitales de provincia han sido las mínimas, pero ojo porque si nos vamos por ahí algunos localidades, por ejemplo en Palacios de la Sierra en Burgos, han tenido un amanecer frío, 2,3 ha marcado el observatorio de EMET. Pero el más bajo, como suele ser casi siempre habitual, porque suele estar este observatorio está en un valle donde se acumula el aire frío, en Cuéllar, 1,2 hoy en Cuéllar al amanecer, es lo que ha marcado el observatorio. Y vemos que los cielos están por lo general despejados, pero como ha ido aumentando la nubosidad en el norte, está llegando un frente al Cantábrico y eso es lo que ha hecho aumentar la nubosidad. De hecho, en las próximas horas esperamos algo de lluvia por el norte de León, no en la montaña palentina, en el norte del extremo norte de Palencia, también por Merindades, el Valle del Ebro y Condado de Treviño, en el norte de Burgos. Ahí en el norte de Burgos van a estar los cielos nubosos durante la tarde y ojo porque a media tarde se va a intensificar otra vez el viento de componente nordeste, creando un ambiente algo desapacible por el tercio norte-nordeste de la región. En el resto, pues nada, alguna nube alta, pero los cielos despejados. Sobre todo van a estar despejados por Ávila, Segovia, también por el sur de Soria, aunque en el norte de Soria sí que va a aumentar la nubosidad esta tarde y va a haber algunas lloviznas. Y hoy las temperaturas, bueno, pues suben un poquito, pero todavía se quedan pues un poquito bajas. En Burgos no pasarán de los 22 grados, 24 habrá en León y en Valladolid, Zamora, que suele ser las capitales que registran más temperatura, van a estar sobre 25. Parecido valor también van a estar en el resto de las capitales de provincia, sobre 22 grados de Burgos, insisto, y 25 en el resto. Se inicia así el fin de semana que va a ser anticiclónico. El anticiclón del Atlántico se coloca justo al norte de España. Con ello tenemos el tiempo estable asegurado. Incluso en la próxima madrugada se va a parar ese viento del norte por el norte de Burgos y con ello se van a formar nieblas. Mañana en Merindades, en el Valle del Ebro, en muchas zonas de Burgos sobre todo, van a amanecer con nieblas, nubes bajas, esas nieblas que son típicas ya de finales de verano, de principios del otoño, del mes de septiembre. Pues esas nieblas estarán presentes, como digo, al amanecer, pero luego levantarán rápidamente para quedar el resto del día los cielos ya despejados. Mañana va a ser un día claro, muy bonito, con alguna nube alta por el norte de Palencia, sin más. Y mañana sí, subida ya notable de temperaturas, llegando las máximas hasta los 28, 29 grados, incluso en Valladolid y Zamora, y en el resto sobre 27 grados. El domingo continuarán subiendo las temperaturas, llegaremos ya a los 30 grados y ojo porque la próxima semana también va a empezar con calor, así que podemos decir que vuelve el veranito o veranillo. Nada más, buen fin de semana, felices fiestas a todas las localidades que están de fiesta y hasta lunes.
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6: Son las 3 de la tarde. 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
8: ¿Qué tal? ¿Cómo están? Muy buenas tardes. Tiempo ya para la información local y provincial en Vive Radio Palencia, en un día en el que vamos a registrar un ligero ascenso de las temperaturas con una previsión de 9 grados de mínima y 25 de máxima, según la Agencia Estatal de Meteorología. El cielo estará poco nuboso, despejado, sin precipitaciones previas y el viento soplará flojo con predominio de la componente norte. En estos momentos tenemos una temperatura de 22 grados en el centro de la capital palentina. La Junta de Castilla y León va a invertir cerca de 2 millones de euros en una actuación integral de seguridad vial sobre 3 kilómetros de la carretera CL613 a su paso por Grijota, que contempla la construcción de 2 glorietas y una vía de servicio para mejorar los accesos a la zona residencial e industrial del municipio. Los trabajos van a tener un plazo de ejecución de 18 meses. Esa vía de servicio, además, como decimos, permitirá además resolver los accesos a la zona residencial e industrial y habilitar una nueva parada de autobús. Estos nuevos accesos a la localidad grijotana supondrán también cambios en las paradas de autobús, un medio de transporte que se está impulsando desde la Junta mediante el proyecto Buscil, del que hoy hemos conocido datos de Palencia de la mano de la consejera de Movilidad. En ese sentido, Cristina Sanchidrián señaló que la provincia ha registrado ya más de 60.000 usuarios y más de 600.000 viajes, y subrayó que la nueva parada quedará ubicada en la vía de servicio proyectada. Volvemos al pleno, a lo que fue el pleno del Ayuntamiento en el día de ayer, donde se debatieron dos mociones de apoyo a Ceuta, una que elevaba el PP y otra el Partido Socialista. Ambas salieron adelante, si bien obtuvo más respaldo la popular. Pues bien, una vez finalizado ese debate, el Grupo Popular, a través de un comunicado, ha vuelto a rechazar la moción socialista. Creen que su única intención es maquillar la inacción del Partido Socialista en la defensa del pueblo ceutí, que intentan camuflar su desplante a Ceuta con una moción de parche. Y por su parte, la alcaldesa defendía ayer en el pleno la importancia de la moción al ir más allá de las palabras y ofrecer al pueblo ceutí recursos de Palencia. Por cierto, que ya se lo comunicábamos ayer, los trabajadores del Ayuntamiento de Palencia han anunciado movilizaciones. El comité de empresa denuncia un incumplimiento de los compromisos laborales por parte del equipo de gobierno. Los representantes de los trabajadores exigen avances en la regulación de las bolsas de empleo, formación y renovación del vestuario del personal. También solicitan la implantación del contrato de relevo para favorecer el rejuvenecimiento de la plantilla y facilitar la incorporación de nuevos empleados. No obstante, la principal preocupación del comité se centra en la paralización de la negociación del convenio colectivo. Los trabajadores comunicarán un calendario de protestas los próximos días. Y COCENFE apuesta por derribar todas las barreras de las localidades y no habla únicamente de las arquitectónicas. Cuestiona también las que existen para las personas con sordera o pérdida de visión. Poner solución a todas ellas es el objetivo del congreso que se celebra en el LECRAC dentro de la Feria de Movilidad puesta en marcha por el Ayuntamiento de la capital. Y la Diputación de Palencia, a través de la Fundación Democracia y Gobierno Real, ha editado una publicación en torno a la gestión de incendios. Expertos jurídicos y técnicos desarrollan en este libro modelos del éxito del servicio de extinción de incendios mixto, es decir, que integran profesionales junto a voluntarios. Esta mañana se ha presentado en la Diputación. Y en asuntos relacionados con el sector primario, la Unión Europea ha aprobado la incorporación del municipio palentino de Villaviudas a la denominación de origen Arlanza. De hecho, gracias al cambio en el reglamento, se suman 5 nuevos términos geográficos, elevando a 72 el número total de municipios amparados por la denominación de origen. La medida impulsará la comercialización y el turismo de la zona. Asimismo, el nuevo reglamento introduce cambios en la producción al permitir formalmente la elaboración de tintos de maceración carbónica y vinos tintos dulces. Y vuelve la celebración de la Feria Apícola de Castilla y León a Palencia. Esta séptima edición organizará conferencias y una actividad para todos los públicos. La feria se celebrará el sábado 26 y el domingo 27 en el Parque del Salón. Y cerramos con el capítulo deportivo. El Palencia Club de Fútbol quiere volver a sumar a domicilio ante el Burgos Promesas, que todavía no conoce la derrota, mientras que el Palencia Cristo busca su primera victoria de la temporada frente al Guijuelo, mientras que el Iberolea Palencia afronta desde hoy en Orense los dos últimos partidos de su pretemporada. Nos quedamos sin tiempo, ya saben que continúa la información en Vive Radio Palencia.
7: ¿Qué tal? Buenas tardes. La Junta de Castilla y León ha logrado que se estimen 9 recursos contra el traslado de menores migrantes no acompañados a la comunidad. El Ejecutivo Autonómico se encuentra en estos momentos estudiando el cauce y las vías para aplicar el artículo de la Ley de Extranjería que permitiría a las comunidades autónomas firmar acuerdos de repatriación con los países de origen de los menores no acompañados para poder devolverlos. Respecto a Ceuta, el vicepresidente primero y consejero de Desregulación, Familia y Ayudas Sociales, Carlos Pollán, de Vox, se ha mostrado contrario a recibir a los menores en la comunidad y ha pedido luchar con todos los medios legales y jurídicos que hay al alcance.
9: Sabemos que estamos peleando en desigualdad de fuerzas. Estamos peleando desde el gobierno de la Junta de Castilla y León contra lo que se ha convertido en una mafia, que es el gobierno de Pedro Sánchez, con la connivencia del Reino de Marruecos, reino el país invasor, en este caso de la cintura española, en el caso de Ceuta, y nos vamos a poner sabiendo todas las dificultades que tenemos y la diferencia de poder de unos y otros, pero desde luego que vamos a llevar en este caso de gobierno hasta el fin. Ya tenemos, y puedo decirles que ya tenemos algunas pequeñas victorias.
7: La respuesta por parte del Partido Socialista ha llegado por parte de su secretario general autonómico. Carlos Martínez asegura que la Junta tiene que cumplir con la legalidad.
10: Tiene que cumplir la legalidad. Él tilda de ilegales a aquellos inmigrantes que vienen a buscar un futuro de esperanza y de oportunidad a nuestro país y el que está siendo un absoluto ilegal, no asumiendo sus responsabilidades y buscando problemas donde realmente no existen. Es lamentablemente el vicepresidente de la Junta de Castilla y León intentando buscar todos los vericuetos legales para no hacer.
7: Alfonso Fernández Mañueco anuncia que el lunes, día 21 de septiembre, se publicará la convocatoria para la gratuidad de la primera matrícula del primer curso universitario a la que se podrán acoger todos los alumnos que cumplan los requisitos, entre ellos estar empadronados en Castilla y León. Palabras del presidente de la Junta esta mañana durante la inauguración del curso universitario en la Universidad de Valladolid.
11: Queremos que nuestros jóvenes estudien, trabajen y desarrollen su proyecto de vida en nuestra tierra, en Castilla y León. Queremos apostar también por una docencia de calidad, por una investigación de vanguardia y, por supuesto, por generar y retener el talento como palancas de progreso económico, por un lado, y también demográfico, por otro.
7: El campo español anuncia movilizaciones por la subida inasumible del gasóleo agrícola. Las organizaciones profesionales agrarias, ASAJA, COAG y UPA, han informado de la convocatoria urgente de manifestaciones en toda España para protestar contra esta situación que sitúa al sector en una situación límite. La respuesta del Gobierno de España ha llegado en la voz del ministro de Agricultura, Pesca y Alimentación, Luis Planas, que hoy se encuentra de visita en la localidad vallisoletana de Medina de Rioseco. Planas asegura que el Ejecutivo de la Nación trabaja para aprobar próximamente medidas que supongan una nueva compensación a la subida del precio del gasóleo.
12: El apoyo está ahí, estamos trabajando para aprobar próximamente de nuevo medidas que supongan una compensación, como decía, hasta el máximo que nos permite la Comisión Europea, pero yo respeto siempre, por supuesto, lo que las organizaciones agrarias puedan decidir y hacer a este respecto, que sepan que el gobierno está ya trabajando.
7: Planas ha visitado esta mañana Medina de Rioseco, concretamente las obras de mejora de eficiencia hídrica del canal de Macías Picabea, que beneficia a 4 municipios de Tierra de Campos en la provincia de Valladolid. Una actuación que beneficia a 308 regantes y 2.451 hectáreas, principalmente de maíz, cereal de invierno, girasol, alfalfa y hortícolas. Una visita del ministro que ha sido criticada por parte del PP, que acusa a los ministros del Gobierno de España de usar Castilla y León para actos de propaganda del PSOE. La portavoz de los populares, Leticia García, ha criticado esta visita de Luis Planas al considerar que se han vulnerado las normas de protocolo y lealtad institucional. Más información en la sintonía de Vive Radio con Lidia Veiga.

0: ¿Qué tal? Buenas tardes. Más de 3.000 migrantes que permanecían asentados en las playas de Benítez y el trampolín de Ceuta han sido trasladados a un nuevo centro temporal de acogida habilitado en una zona portuaria en un amplio operativo policial que ha registrado algunos momentos de tensión. El dispositivo ha comenzado sobre las 7 de la mañana con la participación de un total de 170 agentes. El dispositivo ha estado estableciendo el acceso al recinto en grupos reducidos de aproximadamente un centenar de personas para facilitar su entrada ordenada y proceder a su filiación. Esta división ha provocado momentos de tensión cuando numerosos migrantes han intentado adelantarse para acceder antes al recinto y varios de ellos han roto a la carrera el cordón establecido por las fuerzas de seguridad. El nuevo recurso temporal, instalado en la explanada del muelle de Poniente, dispone de alrededor de 1.700 plazas, por lo que su capacidad es inferior al número de personas que se encontraban en los dos asentamientos objeto del operativo. El gobierno ha estimado esta mañana que son entre 9.000 y 10.000 los migrantes que permanecen en Ceuta. Y reacciones a esos traslados. El líder nacional del PP, Alberto Núñez Feijóo, ha señalado al presidente del gobierno como el responsable del polvorín que está viviendo Ceuta y le ha acusado de defender más a Groenlandia que a Ceuta y Melilla, por lo que le ha preguntado si para indignarse necesitaría que fuesen invadidas por Donald Trump.
1: ¿Qué necesitaría el señor Sánchez para indignarse? ¿Que el señor Trump invadiese Ceuta y Melilla? ¿Entonces se indignaría el señor Sánchez? Lo primero que tiene que hacer un presidente del gobierno es ser honesto con su país. Lo primero que tiene que hacer es defender la integridad de su país. Lo primero que tiene que hacer es saber que la política exterior no es una política personalísima. Que la política exterior es defender los intereses de España. No defender tus intereses, tus problemas y tus chantajes.
0: El gobierno, por su parte, ha resaltado la normalidad en el operativo de traslado al centro temporal de acogida habilitado en el puerto de Ceuta y tacha de irresponsable al líder del PP por unas críticas a este operativo que considera infundadas. Óscar López, ministro de Transición Digital y Función Pública.
2: Ya está el PP poniendo velas para que salga mal. Es que no lo entiendo, de verdad. Alguien que de verdad quiera devolver la normalidad a Ceuta, alguien que tenga un mínimo de responsabilidad, hoy lo que estaría es deseando que salga todo bien y apoyando a quienes están haciendo esta operación. ¿Cuál es el objetivo final? Obviamente el reagrupamiento familiar, que los menores vuelvan con sus familias. Pero siempre saben ustedes que hay una causa de interés mayor, siempre del menor, y que hay unas garantías. Afortunadamente España es una democracia y un Estado de Derecho, que respeta los derechos humanos y la legalidad internacional, y por lo tanto hay que hacer sus procesos con medios, con recursos y con colaboración de todas las partes.
0: Y más reacciones. Los sindicatos policiales Jupol y SUB han denunciado que el gobierno pone en riesgo a los policías desplegados en Ceuta y el secretario general ha acusado al Ejecutivo de falta de previsión y de improvisación. La oposición redoblará el próximo miércoles en el Congreso la presión sobre los ministros de Defensa, Margarita Robles, y de Interior, Fernando Grande-Marlaska, con una nueva batería de preguntas sobre la gestión de la crisis de Ceuta, a las que se sumará una interpelación del PP a la titular de Defensa, mientras Vox hará lo propio con el responsable del mando único, Ángel Víctor Torres. La sesión de control no contará con el presidente del Gobierno, que ha comunicado que no podrá asistir porque estará en Nueva York para participar en la Asamblea General de Naciones Unidas. El presunto responsable del asesinato de la estudiante española Claudia Tacoronte en Morelos ha sido detenido después de que la Fiscalía del Estado mexicano obtuviera una orden de arresto contra un hombre identificado como Francisco Javier y señalado como sospechoso del crimen. Las autoridades mexicanas han revelado que la detención ha sido fruto de un trabajo conjunto de investigación operativo desde que se tuvo conocimiento del asesinato y las autoridades apuntan a un intento de robo. En clave internacional, el presidente de Estados Unidos, Donald Trump, se acerca a un momento decisivo en la guerra con Irán y aún no sabe si reanudar o no los ataques masivos para intentar poner fin al conflicto o acabar con el régimen de los ayatolás. Tengo que tomar una decisión importante. ¿Quiero entrar y aniquilarlos o no? Es una decisión importante conmigo. Cualquier cosa puede pasar, ha señalado el presidente de Estados Unidos. Y aunque Trump ha hecho amenazas similares anteriormente, sus comentarios se producen justo antes de una reunión prevista para el martes con líderes de 6 países del Golfo. Y la Comisión Europea ha admitido que el estatus de miembro asociado de la Unión Europea hacia Canadá está todavía por definir, al tiempo que ha

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1: ¿Qué tal? Buenas tardes. Más de 3.000 migrantes que permanecían asentados en las playas de Benítez y el Trampolín de Ceuta han sido trasladados a un nuevo centro temporal de acogida habilitado en la zona portuaria en un amplio operativo policial que ha registrado algunos momentos de tensión. El gobierno ha estimado que son entre 9.000 y 10.000 los migrantes que permanecen en estos momentos en Ceuta. Y como reacción a estos traslados, el líder nacional del PP, Alberto Núñez Feijóo, ha señalado al presidente del gobierno como el responsable del polvorín que está viviendo Ceuta y le ha acusado de defender más a Groenlandia que a Ceuta y Melilla, por lo que le ha preguntado si para indignarse necesitaría que fueran invadidas por Donald Trump. Además, el presunto responsable del asesinato de la estudiante española Claudia Tacoronte en Morelos ha sido detenido después de que la Fiscalía del Estado mexicano obtuviera una orden de arresto contra un hombre señalado como sospechoso. Y en clave internacional, el presidente de Estados Unidos, Donald Trump, se acerca a un momento decisivo en la guerra con Irán y aún no sabe si reanudar o no los ataques masivos para intentar poner fin al conflicto. Continúa la programación en Vive Radio.

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0: Son las 5 de la tarde. 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
1: ¿Qué tal? Buenas tardes. Más de 3.000 migrantes que permanecían asentados en las playas de Benítez y el Trampolín de Ceuta han sido trasladados a un nuevo centro temporal de acogida habilitado en la zona portuaria en un amplio operativo policial que ha registrado algunos momentos de tensión. El gobierno ha estimado que son entre 9.000 y 10.000 los migrantes que permanecen en estos momentos en Ceuta. Y como reacción a estos traslados, el líder nacional del PP, Alberto Núñez Feijóo, ha señalado al presidente del gobierno como el responsable del polvorín que está viviendo Ceuta y le ha acusado de defender más a Groenlandia que a Ceuta y Melilla, por lo que le ha preguntado si para indignarse necesitaría que fueran invadidas por Donald Trump. Además, el presunto responsable del asesinato de la estudiante española Claudia Tacoronte en Morelos ha sido detenido después de que la Fiscalía del Estado mexicano obtuviera una orden de arresto contra un hombre señalado como sospechoso. Y en clave internacional, el presidente de Estados Unidos, Donald Trump, se acerca a un momento decisivo en la guerra con Irán y aún no sabe si reanudar o no los ataques masivos para intentar poner fin al conflicto. Continúa la programación en Vive Radio.

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0: 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Que Dios me lo bendiga.
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0: Son las 6 de la tarde. 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
1: ¿Qué tal? Buenas tardes. 1.700 migrantes han sido trasladados este viernes en Ceuta desde las playas de Benítez y el Trampolín hasta el nuevo centro temporal de acogida en la zona portuaria. El operativo policial ha vivido momentos de tensión cuando algunos han intentado romper el cordón de seguridad. El PP ha calificado el operativo de caos absoluto, al tiempo que Alberto Núñez Feijóo ha anunciado un plan específico para Ceuta y Melilla y ha prometido que si llega la Moncloa habrá un punto permanente sobre ambas ciudades en el orden del día del Consejo de Ministros. Detenido en México el presunto responsable del asesinato de la estudiante española Claudia Tacoronte en el estado de Morelos. La fiscalía había obtenido una orden de arresto contra el sospechoso. El gobierno prepara un nuevo real decreto que exigirá que al menos la mitad de los profesores de cada titulación universitaria sean doctores. La norma también establecerá criterios de presencialidad para garantizar la calidad de la formación. Y Shakira comienza hoy en Madrid una residencia de 12 conciertos dentro de su gira Las Mujeres Ya No Lloran World Tour. Las actuaciones se prolongarán durante 4 fines de semana hasta el 11 de octubre.

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1: Así empezamos una nueva tarde compartiendo contigo las canciones que tanto te gustan y sobre todo quieres escuchar en la cinta de Vive Radio. Muy buenas tardes, vive lo tuyo, vive tu radio, vive tu tarde.

Disfrutamos de buena música y disfrutamos plenamente contigo y con todo lo que nos tenga que venir por delante. Por eso tenemos también los grandes clásicos, los vinilos con los que crecimos. Still having fun with I'm looking for a cargo de YouTube, tras escuchar a la guapísima Joan Jett con este I love rock and roll. Vive lo tuyo, vive tu radio, vive tu tarde con Robin Cutsy.

te suena súper bien. Es una de las canciones más bonitas que últimamente colocamos como Vive de la Semana. En este caso, Olivia Dean, So Easy to Fall in Love, nos enamora de una forma increíble. Vive de la Semana, disfrútalo.

0: Pues sí, a través del 615-617-621 nos podéis mandar las notas de audio de lo que vosotros queráis, la canción que queréis escuchar y a la persona que se la queréis dedicar. Es el caso, por ejemplo, de nuestra siguiente querida Bieber, que nos ha mandado un mensajito muy especial y además nosotros nos sumamos ese cariño tan bonito para los peques de la casa que últimamente ya no son tan peques. Pues nada, aquí te escuchamos, Bieber, adelante.
1: Hola Rubén, soy Rebeca y quiero dedicar esta canción a mis hijos, Adrián y Aitana. Hemos vivido juntos años que no siempre han sido muy fáciles, nos ha tocado adaptarnos a muchas situaciones, crecer y aprender y también superar algunos momentos difíciles. Por eso quería dedicarles a ellos esta canción, que para mí significa bastante. Y ahora ya que sois casi adultos y aunque a veces no estemos de acuerdo en todo y pensemos diferentes, pues que sepamos decirnos las cosas, que os quiero, que nunca lo dudéis y que sois lo más importante de mi vida. Os quiero muchísimo y me gustaría dedicarles You Are My Best Friend de Queen. Muchas gracias, Rubén. Que paséis un gran día.

0: son las 7 de la tarde. 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
1: ¿Qué tal? Buenas tardes. 1.700 migrantes han sido trasladados este viernes en Ceuta desde las playas de Benítez y el Trampolín hasta el nuevo centro temporal de acogida en la zona portuaria. El operativo policial ha vivido momentos de tensión cuando algunos han intentado romper el cordón de seguridad. El PP ha calificado el operativo de caos absoluto, al tiempo que Alberto Núñez Feijóo ha anunciado un plan específico para Ceuta y Melilla y ha prometido que si llega la Moncloa habrá un punto permanente sobre ambas ciudades en el orden del día del Consejo de Ministros. Detenido en México el presunto responsable del asesinato de la estudiante española Claudia Tacoronte en el estado de Morelos. La fiscalía había obtenido una orden de arresto contra el sospechoso. El gobierno prepara un nuevo real decreto que exigirá que al menos la mitad de los profesores de cada titulación universitaria sean doctores. La norma también establecerá criterios de presencialidad para garantizar la calidad de la formación. Y Shakira comienza hoy en Madrid una residencia de 12 conciertos dentro de su gira Las Mujeres Ya No Lloran World Tour. Las actuaciones se prolongarán durante 4 fines de semana hasta el 11 de octubre.

Vamos con todo, como siempre, disfrutando contigo en cada momento el asiento de Vive Radio. Y buena tarde también para escuchar sin duda a la mejor formación musical de los años 80, dejando Queen aparte, que sabes que es mi grupo favorito. Pero en este caso The Cure nos brinda su guinda del pastel con The Friday I'm In Love. Por cierto, también los chicos de The Killers se suman a las tardes de Vive Radio compartiendo buena música con este Human. Vive lo tuyo, vive tu radio, vive tu tarde.

británica desde el año 2019 está en nuestra vida y además es una gran artista con grandes canciones. Olivia Dean, So Easy to Fall in Love. Esta semana ha sido nuestro genial Vive de la Semana. Todo un placer y todo un gustazo tenerla con nosotros. Disfrútalo.

0: Llega para mí el mejor momento del día, que es compartir contigo las canciones que realmente te enamoran y te encantan. Por eso nos puedes mandar un mensaje de audio al 615-617-621. Repetimos, 615-617-621. Mándanos tu mensaje de audio, que lo antes posible, prometido, pondremos la canción que más te gusta. En este caso, la canción de nuestra siguiente Bieber que vamos a escuchar.
1: Hola Rubén, me llamo Sara y quiero dedicarle la canción Acróstico de Shakira a mi madre Cristina, porque siempre la cantamos juntas en los karaokes. Gracias.

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0: 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Son las 8 de la tarde. 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
1: ¿Qué tal? Buenas tardes. 1.700 migrantes han sido trasladados este viernes en Ceuta desde las playas de Benítez y el Trampolín hasta el nuevo centro temporal de acogida en la zona portuaria. El operativo policial ha vivido momentos de tensión cuando algunos han intentado romper el cordón de seguridad. El PP ha calificado el operativo de caos absoluto, al tiempo que Alberto Núñez Feijóo ha anunciado un plan específico para Ceuta y Melilla y ha prometido que si llega la Moncloa habrá un punto permanente sobre ambas ciudades en el orden del día del Consejo de Ministros. Detenido en México el presunto responsable del asesinato de la estudiante española Claudia Tacoronte en el estado de Morelos. La fiscalía había obtenido una orden de arresto contra el sospechoso. El gobierno prepara un nuevo real decreto que exigirá que al menos la mitad de los profesores de cada titulación universitaria sean doctores. La norma también establecerá criterios de presencialidad para garantizar la calidad de la formación. Y Shakira comienza hoy en Madrid una residencia de 12 conciertos dentro de su gira Las Mujeres Ya No Lloran World Tour. Las actuaciones se prolongarán durante 4 fines de semana hasta el 11 de octubre.
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0: Es medianoche.

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